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2: 22 horas, 2 minutos.
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1: ¿Por qué no te sientas un poquito aquí junto a mí para cantar alguna canción más cerquita?

0: Muchas gracias. Bueno, estoy bastante contento de contar con la presencia de una gran cantante española, Amaya Montero.
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Lectura del Santo Evangelio según San Lucas. Jesús dijo a sus discípulos: había una vez un hombre rico que tenía un administrador, el cual fue acusado ante él de haberle malgastado sus bienes. Lo llamó y le dijo: ¿es cierto lo que me han dicho de ti? Dame cuenta de tu trabajo, porque en adelante ya no serás administrador. Entonces el administrador se puso a pensar: ¿qué voy a hacer ahora que me quitan el trabajo? No tengo fuerzas para trabajar a la tierra y me da vergüenza pedir limosna. Ya sé lo que voy a hacer para tener a alguien que me reciba en su casa cuando me despidan. Entonces fue llamando uno por uno a los deudores de su amo. Al primero le preguntó:

0: que pertenecen a este mundo son más hábiles en sus negocios que los que pertenecen a la luz.
1: El que habita al abrigo del Altísimo morará bajo la sombra del Omnipotente.
0: Frente a nuestras carencias y fracasos, Jesús nos asegura que siempre estamos a tiempo para sanar el mal hecho con el bien, que los que han causado lágrimas hagan felices a alguien, que los que han quitado injustamente donen a los necesitados.
2: El Señor alabó al administrador astuto porque había obrado con astucia. Jesús no alaba el robo ni el soborno, sino la presencia de espíritu del administrador. Sabe calcular bien las cosas y sabe encontrar una salida cuando de repente se ve sin trabajo. La historia nos muestra la importancia de la astucia y la previsión. El administrador, aunque deshonesto, fue capaz de anticipar su futuro y actuar en consecuencia.
0: Que Dios Padre, Hijo y Espíritu Santo les bendiga ahora y siempre por los siglos de los siglos. Amén.

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0: Bueno, 7 de la mañana con 14 en toda la República del Paraguay. Saludos cordiales y afectuosos a la audiencia de nuestra mañana informativa y viernes 21 de agosto del año 2026. A un mes de la primavera, pero tenemos temperatura de invierno. De hecho, que estamos en la estación de invierno. Pero como tuvimos temperatura bastante alta el fin de semana, bruscamente descendió la temperatura a partir del día martes en horas de la tardecita noche. Ayer tuvimos frío, hoy la temperatura más baja de lo que va la semana desde que ingresó el frente frío. El ambiente de este viernes se presentará con tiempo frío a fresco, con cielo escasamente nublado, vientos del sureste. Se presentarán neblinas en las primeras horas, mientras las temperaturas mínimas oscilarán entre 7 y 11 grados. En este momento tenemos 8 en Oviedo, casi 9, pero con una sensación térmica que está entre 8, un poco más abajo incluso. La Dirección de Meteorología pronostica una jornada con ambiente frío en todo el territorio nacional, con temperaturas mínimas entre 7 y 11 grados, tornándose fresco a cálido en horas de la tarde para este viernes. Las temperaturas máximas oscilarán entre 20 y 24 grados y en la región oriental y en la occidental entre 24 y 36 grados. Dice también el pronóstico, el cielo se presentará escasamente nublado a lo largo de la jornada, con vientos predominantes del sector sureste en todo el país. Para el fin de semana se prevé que persista el ambiente frío a fresco durante las primeras horas del día, con temperaturas mínimas entre 7 y 13 grados, tornándose cálido por la tarde, con máximas entre 19 y 28 grados. La nubosidad irá en aumento durante la jornada del domingo, principalmente en el Chaco y norte de la región oriental, mientras que los vientos predominantes serán del sector sureste, dice el pronóstico del tiempo a nivel nacional. Veremos, Evo, de lo que trae también meteorología para Coronel Oviedo en este día viernes 21 de agosto. Frío a fresco, cielo escasamente nublado, vientos del sureste, neblinas en las primeras horas. Bueno, hay que ver si nosotros tenemos neblinas a esta hora en Coronel Oviedo. Por lo menos esta parte no se observa, ¿eh? Esta parte donde estamos nosotros transmitiendo la programación. Sábado 22 de agosto, mañana, día del folclore. Frío al amanecer, luego cálido por la tarde, cielo escasamente nublado, vientos del sureste. Mínima de 9, máxima de 23. Si vamos a mirar cómo se va a presentar el clima en líneas generales, el tiempo, como se dice para hoy, hoy por lo menos no hay ninguna probabilidad de precipitaciones. Sí, tampoco tuvimos lluvias intensas nosotros, así como venía anunciando meteorología para los días martes en horas de la noche, miércoles y ayer jueves. Poca lluvia tuvimos. Para mañana sábado tampoco se anuncia lluvia, sí. Frío al amanecer, dice para mañana, y la verdad vamos a tener mínima de entre 9 a 11 grados. Prácticamente sería la misma temperatura que estamos teniendo, o será, de lo que vamos teniendo hoy, mañana. Un poquitito, un grado más, por ejemplo. Pero igual se va a sentir el frío. Domingo 23 de agosto de 2026, frío fresco, cielo parcialmente nublado, vientos del sureste. Mira, para el domingo se anuncia mínima de 9 a 10 grados y máxima de 23. frío también para el día domingo, sin probabilidad de lluvia. Lunes vamos a tener mínima de 12, va a seguir el frío, máxima de 21. El día martes 13 de mínima, 27 de máxima. El día miércoles, ahí ya va a ser temperatura de primavera-verano, 18 de mínima, 30 de máxima. El día jueves 23 de mínima, 32 de máxima. El viernes 22 de mínima, 32 de máxima. Sábado de mañana en 8, 23 de mínima, 33 de máxima. Y el domingo 23 de mínima, 32 de máxima. O sea que si vamos a guiarnos por el pronóstico extendido, vamos a tener frío hasta el día martes. A partir del miércoles, temperatura que superaría la máxima, digamos, de 32 para arriba, según lo que indica el pronóstico del tiempo. Pero por lo menos ya sin probabilidad de precipitaciones, según lo que vamos observando, lo que indica la Dirección Nacional de Meteorología. Bueno, 7:20 ya en toda la República del Paraguay. Estamos a través de Ara FM 96.9, Canal 12 TV Max, en este viernes 21 de agosto, donde tenemos muchas informaciones, como siempre. Vamos a ver un poco tapa de diario y evidentemente la derrota dolorosa de Olimpia, catastrófica, como podemos decir, perder el local 4-1. Pero así como solemos decir, no es tampoco para justificar ni para sea un cierto consuelo, como se dice. Es que Olimpia no tiene equipo para jugar torneos internacionales. Este estirpe copero, sí, la experiencia, ser campeón del mundo, eso hoy día ya es muy relativo. Anteriormente puede ser que la remera, la trayectoria, todo lo que quiera, influía en el equipo, ante el equipo rival, incidía. Uno metía una cierta presión o miedo y automáticamente tu adversario ya se debilita, ¿verdad? Hoy día cualquier equipo te puede ganar. Depende mucho de la preparación del plantel y tiene que comenzar desde el cuerpo técnico, desde el técnico, desde la figura principal, quien encabeza el cuerpo técnico. De ahí tiene que partir. Anteriormente había equipos que no tenía mucha importancia quién dirigía. Era el equipo, el plantel. Hoy día es integral. Y bueno, así como Cerro, Olimpia, gente que siempre nos sigue y que siempre se quedan con nosotros, porque sabe que vamos a hablar del tema deportes, del fútbol en especial, y aquellos que son amantes del fútbol, y nuestros seguidores, no creo que le haya sorprendido mucho lo que ocurrió anoche, en especial los entendidos en la materia, como se dice, ¿verdad? Independientemente de que uno simpatice o no con Olimpia, o llámese sea rival del Olimpia o de Cerro Porteño, independientemente a la rivalidad, o llámese a ser fanático, siempre tiene que haber una cierta línea o un cierto tiempo de evaluar bien el nivel del plantel, ¿verdad? Independientemente de tu fanatismo, si es que esa cosa no haces, quiere decir que sos un hincha y fanático enceguecido, como se dice. O sea que solamente mirás los colores. Cuando miras los colores, no te importa si tu equipo tiene un buen plantel o no. Pero hay amantes del fútbol que te va a analizar uno por uno el nivel del plantel, la productividad futbolística del plantel y así respectivamente. Todos los detalles lleva en cuenta. Y en ese orden, Cerro como Olimpia no tiene equipo para competir a nivel internacional. Y vamos a quedarnos otra vez con el Superclásico del domingo. Sí, estos jugadores supuestamente para el fútbol paraguayo que son estrella, promesa, a mí no me va a sorprender de que aparezca con todo, ¿verdad? Aparezca el caso de Delmas, la promesa. ¿Y qué hizo Nocho? Frágil. No es este Romeo Benítez. No sabe ni siquiera chutar, será. Y no, a mí no me va a sorprender que sea figura en el superclásico, en Cerro, Iturbe otra vez sea la figura, puede ser, ¿quién? Hasta Vegetti, pero hasta ahí nomás, a nivel internacional ni ya Pereira. Y en esta era de la globalización futbolística, pues el exigente ya no quiere quedarse con el torneo local, no, no quiere quedarse con lo casero, ¿verdad? Con lo doméstico. Así como en Oviedo. En Oviedo no es porque a la gente no le interesa o la selección. Hay gente que quiere verle ya a Oviedo en otro nivel, ¿verdad? No es porque uno quiera hacerse de exquisito ni nada por el estilo, sino una exigencia evolutiva en el sentido de marcar presencia en el fútbol. Eso nomás. No, no es porque uno quiera hacerse el cacati, como se dice, sino ser el súper, como diría otro. Sino es una cuestión de tiempo, una cuestión del momento, una cuestión de la era. Entonces, en esta era, si nosotros estamos todavía compitiendo en el último nivel, y en este caso hacia abajo, ni siquiera somos principiantes todavía. Entonces es difícil moverle a la gente. Es muy difícil para que haya de buena primera apoyo. Debo apoyar a los muchachos, pero por una cuestión de, no sé, de identidad, de amistad y así respectivamente, pero en líneas generales. La afición deportiva Betense ya quiere verle al equipo local competir en otras ligas, en otros niveles. Y la misma cosa pasa con los equipos paraguayos. Puede ser importante el campeonato Apertura, Clausura, todo lo que quiera para clasificar para copas internacionales. Pero la afición deportiva de los clubes paraguayos ya no le interesa solamente el campeonato local, le interesan los torneos internacionales. Y en ese pues fracasamos. Hace un buen tiempo que se viene fracasando. Olimpia la última vez que jugó la final de la Copa Libertadores fue en el 2013, ¿verdad? Estamos hablando de 13 años, hace 13 años. Y Cerro Porteño, ¿cuándo fue la última vez que hizo por lo menos una buena campaña llegando a instancia decisiva de la Copa Libertadores? No sé, yo perdí la cuenta, ¿verdad? Olimpia, sí, lo que recuerdo, 2013, después pues, todas sus participaciones posteriores dejó mucho que desear, excepto con un equipo, digamos, diezmado. Le había eliminado a varios clubes grandes del Brasil. Pero así como ahora, no, no tenía Olimpia equipo. Era que le eliminó al Inter, creo que después a Flamengo. Después Fluminense le fulminó, ¿verdad? Bueno, vamos a ver un poco portada diario ABC y después seguimos con el tema del fútbol. Segunda causa penal contra ex titular del IPS, Jorge Brites, dice ABC en portada. Cañonero Paraguay rumbo al Mundial de Rally. A ver. Bueno, registra en proyectos el 64% de su utilidad anual, según balance. Archivan causa del supuesto lavado contra Orlando Arévalo y su esposa. Registraron 307 canciones paraguayas irregularmente en los Estados Unidos. Registraron. Director de aseo urbano de Luis Bello, intendente de Asunción, ¿verdad? Duró un día. Intendente recula y lo destituye tras escándalo. Era un condenado. Espectacular, Nico Jagger. Sí. Hoy retiran. Imagínense lo que pasa en Asunción. Ese nivel capitalino. Ellos dicen que siempre está por encima de todo. Y el intendente de Asunción lo nombró como director de podemos decir, dirección del medio ambiente, ¿verdad? O sea que ellos tienen una dirección de residuos sólidos, de recolección se refiere. A un día durará porque la Urajá había sido incondenado. Hoy retiran el semáforo mortal y liberaron terrenos para viaducto. Replantean circulación y fiscalía pide informe. Replantean recirculación. Ahí lo que se tiene que tratar de. El problema no es Pedroso. El problema es el cerro de Cacupé. Yo no sé cómo nosotros de tan lejos vamos a tener por lo menos criterio. Ni siquiera cuando estamos ahí cerca, ¿verdad? Pero ahí el tema no es Pedroso. Pedroso es víctima, no es problema Pedroso. Pedroso necesita seguridad en el tránsito por el peligro que ocasiona el cerro, la bajada, como se dice, para bajear, no es para subir, para bajear, para subir probablemente hasta incluso se puede dejar ese carril, pero para la bajada, por un lado tiene que tener circunvalación, por lo menos un carril tiene que desviar el cerro. Yo no sé, nos hacemos del tonto, somos luego tonto y también retonto, somos luego así. Acá la cuestión no es retirar nomás el semáforo y ya está, o llámese, replantean circulaciones. Circunvalación, me supongo que tiene que ser, o bypass, un desvío, algo, un tramo que se introduce para el tráfico, para que pueda haber mayor seguridad en el tránsito. Pero no le dice a la circunvalación, a la bypass. Pero bypass, vamos a tener varios conceptos. Definiciones tiene, pero una de las definiciones es introducir algo que tiene línea que tiene ojo ahora, Erellapó y Pajúa, que tiene tramo, upea dice, así como se hizo acá, de bypass o circunvalación. Hay mucha gente que no está muy de acuerdo que se le llame circunvalación, ¿verdad? Porque la circunvalación, pues, tiene que ser, que se tiene que ser de punta a punta, ¿verdad? Y bueno, pero ya entendemos y hay más variables. Entonces ahí no es el problema de sacar el semáforo y compañía, no dejar más que los transeúntes o los que quieran por lo menos utilizar esa arteria cruce totalmente la ruta 2. Ese es el tema. Y se anuncia también retorno, así como veníamos diciendo, y cerca de Pablito, pues puede haber un retorno. No eliminar el desvío que va a Pirayú. Pero no tener más como dirección el desvío hacia la izquierda. Construir un retorno. Hay una iglesia. Yo creo que es una congregación brasilera, ¿verdad? Dice que, no sé qué, católico, no es católico, dice alguno, pero es una congregación religiosa. Feroz es su templo, digamos, su local, por lo menos es de gran porte. Tiene diseño bastante, bastante lindo, ¿verdad? Sí. Y medio por ahí cerca puede haber, ahí enfrente puede haber una circunvalación, o, perdón, una rotonda o llámese un retorno. Pero eso no significa que vas a evitar a que vehículos, digamos, si pierde sí, el control o llámese el freno, o que haya algún chofer temerario, porque yo sigo sosteniendo, mirando un poco las imágenes, los videos, que este chofer, bueno, está bien, que sea una persona de buena conducta, pues, supuestamente según su vecino, todo lo que quiera, pero también tuvo mucha responsabilidad en la manera que estaba manejando, porque primero creo que no había mucho tráfico en ese momento y bajeó, como se dice, a toda bala, ¿verdad? Y eso puede ser temerario, además tenía carga, ¿verdad? Yo creo más bien, no podemos tener certeza, pero mirando nada más, haciendo un juicio, incluso no puede ni juicio de valor, como se dice, pero uno puede tener una la hipótesis que hasta güey, y ya no le respondió mal el freno por el peso de la carga que llevaba el camioncito, ¿verdad? Porque no, es un camión de gran porte. Y entonces, ¿cómo vas a evitar ese tipo de situaciones? ¿Vas a construir más rampa de frenado? Tampoco es la solución. Tampoco. Y yo creo que se tiene que construir un desvío para los vehículos de gran porte, los camiones pesados, los camiones de carga, pueda tener un desvío, desviar el cerro de Cacupé. ¿Qué dice última hora en portada? 7:36 en toda la República del Paraguay. Juez archiva denuncia por caso de los pupitres chino contra Zacarías. Polémica compra por 32 millones de dólares, afirma Camamía. Sí, Sociedad Anónima. Camambuco, posiblemente. Nahela Camamía. Juez Estigarribia desestimó la investigación que puso bajo la lupa al director de Itaipú, Justo Zacarías Irún. Para fiscales no hubo daño patrimonial. Sin embargo, surgen cuestionamiento contra medida judicial. ¿Quién juez Díaz? A ver, ¿qué más trae última hora? Lo que pasa es que en este tipo de casos vas a encontrar todos los documentos en condiciones. La cuestión acá es investigar si hubo sobrefacturación. El tema del precio que pagó Itaipú a la empresa. Entonces, eso nomás es. Si vas a revisar los documentos en Itaipú, vas a encontrar impecablemente. Lo que pasa es que en el mercado, ese tipo de silla costaría mucho menos de lo que pagó Itaipú nomás. El precio referencial, pues, es el tema. Entonces, el precio referencial que le habrán pasado a Itaipú esta empresa, porque ahí pues entra a tallar que no se regula en Paraguay la oferta y la demanda en el sentido del precio. O sea que yo puedo poner un precio y si es que la persona que quiera comprar acepta, ya es su responsabilidad. O sea que es libre el mercado en eso. Pero cuando se trata de instituciones públicas, cuando está de por medio en la Dirección Nacional de Contrataciones Públicas, todo lo que quiera, Itaipú, pues tienen lo otro manejo. Entonces, ¿qué es lo que se cuestiona? Es el costo elevado que pagó Itaipú a la empresa. Porque acá pues dice, no hubo daños patrimoniales y no, evidentemente que no va a haber daños patrimoniales si Itaipú acepta pagar, no sé, una silla que cuesta en el mercado paraguayo 30 mil y ellos pagaron 120 mil. Eso no es el tema. ¿Y por qué se pagó tanta diferencia? Tras rechazo y quejas de la Junta, cambian al jefe de aseo urbano, dice. Aplican a Vicente Battaglia arresto con tobillera por ingreso irregular, dice el diario Última Hora en portada. Bueno, vamos a ver un poco La Nación, que trae hoy 7,40 en toda la República del Paraguay. Casa de 370 mil dólares de ex novia de Prieto, gracias al desfalco. 370 mil dólares. Vanemi Sociedad Anónima, una de las principales implicadas con tía Chela y Tayig. Bueno. Hidrovía es prioridad, firma Peña al embanderar nueva draga con presencia de príncipe de Japón. Eso dice La Nación en portada. 7,40 en toda la República del Paraguay.
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0: Bueno, 7,41 en toda la República del Paraguay. El tema deportivo, 4-1 para la Olimpia. Y una derrota dolorosa y hasta vergonzosa, ¿verdad? Pero, como se dice, el que quiere justificar su fracaso, pero Olimpia no tenía equipo para campeonato internacional. Apenas luego tiene equipo para campeonato local. No tiene buen técnico. Este técnico yo creo que es más farrista que los propios jugadores. O sea, primero no tiene pinta de técnico. Él parece que es rockero. Tiene una pinta de rockero. No sé. En serio le digo. Nosotros los paraguayos pues podemos tener muchas limitaciones, todo lo que quiere que tú en ya po y mi otro lado guau mi amo añande cagua, pero el paraguayo es muy ducho en la materia y en especial en el ámbito del fútbol. Por el gesto te va a dar una, le va a dar una impresión, le va a, una, va a tener una percepción, le va a dar una sensación. Y te digo, oye, la paraguaya, la futbolista, o mañana, güey, más o menos, pillaman de hoy cota donde como hay. El técnico es la misma cosa. Nosotros somos muy, tenemos virtud. Es que nosotros no somos quienes toman las decisiones. Somos fanáticos, somos hinchas nosotros. Tenemos la posibilidad hoy de transmitir a través de un medio de comunicación nuestro comentario y interactuar con nosotros la gente, todo eso. Pero tenemos que mencionar que el amante del fútbol paraguayo tiene virtud para dar su punto de vista, por ejemplo, y que pueda acercarse a la realidad. A mí, por ejemplo, nunca me inspiró confianza Vitamina Sánchez. Para mí, él no es un técnico del fútbol. Yo creo que puede ser un. Puede ir a mariscar con su barbita, o puede ir de pesca, puede ir al rally, o rally, puede ir a jugar pádel, no sé, tuvo jinetea jape, Catu ojo. A ver. Ya puedo sortíjame, ¿verdad? Pero menos técnico en el fútbol.

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1: Yo creo que cada uno con su caja. Uno, ese tema de tener tatuaje aquí para allá. Es más, tú. ¿Vos no tenés lo que dijo en conferencia de prensa Vitamina Sánchez, Evo? ¿Eh? ¿No tenés lo que dijo Vitamina Sánchez en conferencia de prensa? Él leía. Esta derrota es un resultado cambia técnico. De ahí tenemos que partir. Creo que hay que partir siempre de la base de tener un buen técnico. Este señor de técnico de Cerro, por lo menos un señor que tiene características, tiene perfil, tiene por lo menos un aspecto de... Primero, un buen señor, te inspira que es un buen señor. No sé, yo no lo conozco ahora, pero esa percepción que uno pueda tener. Transmite de que es un señor serio, este Holland. Pero nuestro técnico, en especial el olimpista, le digo, es de más personaje que... Sí, este es más personaje que este venezolano que vino en Cerro, y el colombiano este. Así que no, sí, primero es un impresentable, sinceramente. Y insiste con jugadores que no le da el resultado. Imagínese en una copa internacional. Yo no sé si este Vitamina Sánchez tiene roce internacional, a qué equipo él le dirigió llegando a ser finalista de la Copa Sudamericana, Copa Libertadores. ¿Qué ganó Vitamina Sánchez? Pero vamos a hablar de Copa, vamos a hablar de campeonato. Interesante. ¿Qué ganó Vitamina Sánchez? Yo pregunto a los monjes, y currículum. ¿Qué ganó él como técnico? Entonces, insiste con Romeo Benítez. Romeo Benítez le tocó ya para abrir el marcador solo. Y putupa. Jatela Alan Benítez. O soso pa el tipo. Como punte ahí. O punte ahí, mija. No tiene potencia. No tiene. No puede. No sabe definir una jugada de gol. El caso de Romeo Benítez, pues en la jerga popular es el famoso toro güey. O me van a decir que no. Uno sabe, pero que sos campesino, tenés origen. Uno sabe lo que significa en ronda de amigos toro güey. Toro güey, no llamase a la atención, pero ella no clave, y la misma cosa pues este Romeo Benítez. Toro huevo, sí. Tú neutala y alguna jugada ya poa todo lo que quiera. Pues no clava, la misma cosa te mita, y este mita, y vos le mira luego qué te inspira este Delmas. Van a decir que esa cosa es tu rasgo. Que tu semblante en de mañana y si se puede jugar de mañana, no hay caso. Vamos a escuchar un poco que dijo Vitamina. A ver,
2: al principio un día triste. Hoy estábamos con muchas expectativas respecto al futuro en esta copa. La verdad es, entendíamos y creíamos que podíamos avanzar a cuartos. Respecto al partido hicimos un muy buen primer tiempo donde creamos cantidad de situaciones. Tuvimos la desprolijidad en dos contras del rival. Me parece que ahí cometemos el error, sobre todo ganando el partido en casa, donde tendríamos que haber mantenido la calma en las transiciones, pues son un equipo que cuando tienen transiciones, la hacen a velocidad y con precisión. Y equivocamos los caminos porque quisimos robar la pelota demasiado rápido Y hay momentos en los que hay que tomar decisiones contrarias, ¿no? No siempre es robarla inmediatamente porque no siempre se puede. Y si bien entendíamos que obviamente que te reviertan un resultado a favor y habiendo errado muchos goles, entendíamos que la propuesta del equipo nos hacía ilusionar respecto al segundo tiempo para ver si podíamos, a través de todo lo mismo que hicimos en el primer tiempo, encontrar los caminos para seguir generando. Y el segundo tiempo ya nos costó más, la verdad que no fue lo mismo. Empezamos a, me parece que con el correr del segundo tiempo, el equipo perdió un poquito la paciencia, ganó el nerviosismo, y eso nos hizo perder precisión. Ni hablar cuando llegó el tercer gol de Vasco, que de alguna manera ya nos puso un camino muy, muy, muy difícil para remontar. Pero eso, para mí un muy buen primer tiempo, del cual lamento los goles que recibimos, porque si repasamos lo que fue desde la intención, desde la tenencia y la cantidad de situaciones de gol, en el primer tiempo fuimos mejor que Vasco, y en el segundo tiempo Vasco fue muy inteligente para administrar esa ventaja lograda en el primer tiempo.
1: Bueno, vitamina Sánchez, como me vitamina o me ajenjo, me decía, legalmente. Este no puede ser técnico, este vitamina, no sé dónde ya trajo Olimpia, o sea, esto, cada paquete. No, tuvimos por esa cosa del fútbol, la mediocridad del campeonato paraguayo, Olimpia salió campeón, el torneo de apertura. Y pero para nivel internacional no hay caso. Incluso estamos teniendo problemas en el torneo local. No hay que olvidar que Olimpia perdió los primeros dos partidos del campeonato de clausura. Y decir, por ejemplo, que generó muchísimas oportunidades de gol. Nosotros nos salvamos de un 7-1, 6-1 y eso anoche. Vamos a ser claros. A mí no me gusta. Moborí. No me gusta eso. Los perros pues a veces se reservan, ¿no? Dicen, no, pues en el club, y no, pero no, entonces no vamos a poder mejorar. Yo creo que Sánchez tiene que ser echado luego. No, él no va ni buscar rescindir contrato con él ni nada por el estilo. Se le tiene que cambiar el candado de su puerta de Olimpia. Él no tiene que más lo ni asomarse en el Olimpia, en Villa Olimpia. Si es que vamos a ser serios, no importa si juega, va a jugar el superclásico. ¿Por qué? Porque la fútbol pesa. A mí no va a ser nada extraño que Olimpia le haga partido a Cerro y que finalmente tenga una buena producción futbolística. Aunque Aguayo no haya putata más vitamina Y, más la ídolo, Tavio. No. Este tiene que ir a trabajar ahí por ser presentador ahí de alguna discoteca o qué, ¿verdad? ¿Cómo se llama la discoteca de Asunción? Mi viejo, Bora Bora, mi viejo. Sí. Y Veracruz, mi viejo. O sacado bebé y tatuaje. El tatuaje tiene que ser vos. Independientemente de cada uno con su cada uno, ¿verdad? El tatuaje tiene que ser vos. Inteligencia artificial, dice el profesor. Vos tenés que ser inteligencia artificial. Déjala. De depende, estaba. Entonces, este tema de querer llamar demasiado la atención, todo eso es para amague. Dejo la amague pene de ganatamos Olimpio Catata 50-0 pe amague o ya puedo pe Romeo Benito mío que fue de ella. Amague me metemos. El futbolista amague. No ganás más así ningún partido. Y la ilusión será increíble. Es como son vende ilusiones. Se llenó ya el estadio. Realmente son fanáticos los integrantes de cada club, los hinchas, la hinchada. Porque si vas a evaluar así Más o menos nomás. El plantel no creo que llegue a una conclusión positiva del nivel futbolístico del equipo. ¿Tenés alguna esperanza, alguna cierta incógnita? Te genera, por ejemplo, que a tú apareces en algún partido de Vegetti. Que a tú me apareces duro, recuperamos. Y que a tú me apareces más otros jugadores como Domínguez, Torres. Sí, ya perdí yo la cuenta dentro del plantel de Cerro, ¿verdad? Y en el Olimpia, y que a tú apareces Romeo Benítez y Ney. Sebastián Ferreira. Brian Romero ahí. Este es peor que Derlin González. No sé. Lo poco que generó Olimpia entró 4 veces en posición adelantada. Y no hay caso. Y yo creo que el Olimpia tiene que renovar. Tiene que buscar prepararse ya ahora para la Copa Libertadores del año que viene. Porque Olimpia ya clasificó para la Copa Libertadores de América. Olimpia ya está clasificado. Y a última hora preparaba usted la plantea todo eso. No, yo creo que ahora tiene que traer un buen técnico y buscar hacer una cierta poda ahora dentro del plantel, una cirugía, no sé si una cirugía menor o mayor, pero conformar otro equipo. Ya no se puede. Olimpia se salvó anoche de una histórica goleada. 4-1 con las original ahí. Macana como se dice, pero Vasco da Gama le pasó por encima. Le quedó cortito el resultado del marcador para Vasco da Gama. Conste que Vasco da Gama no está en su mejor momento en el fútbol brasileño. No querés ver. Ahí es un. Para mostrar un botón nomás. Los peores equipos que no tienen buen presente tambaleando están. Viene y nos gana. Sé, excepto el partido de Cerro fue un poco más. No sé. No sé cómo calificar eso. Fue un poco más parejo, man. Después Boca para Recoleta. Recoleta le hace partido a Cerro, Lin, no hay problema. El mismo nivel está. Viene y pierde por goleada en su propia cancha. Olimpia la misma cosa. Boca que se está recuperando en algunas medidas. No tiene una estabilidad Boca. Palmeiras no tiene una estabilidad. Vasco da Gama no tiene una estabilidad. Y viene y nos golea. Entonces veo Mateco, necesito mi programa de higuera. Así que tenemos que tratar de saber, analizar el fútbol, ser sincero. Y no porque vos sos fanático de tal club nomás y programa y teta. Entonces vos sos un fanático enceguecido. Y tenemos el derecho de analizar el partido, un partido de fútbol, porque primero es un juego, ¿verdad? Entonces ahí todos tenemos el derecho de interpretar, de analizar. Evidentemente depende mucho del punto de vista de cada uno, ¿verdad? Pero para mí particularmente, Olimpia no tiene equipo para competencias internacionales. No podemos tampoco ser tan lapidarios ante un partido, ¿verdad? Por una cuestión lógica. Pero la gente que nos escucha, que nos sigue, que comparte con nosotros cada día, que nosotros le magnificamos demasiado a Cerro y le magnificamos demasiado a Olimpia. No puedo pues yo transmitirle a ustedes lo que no creo, ¿verdad? En el sentido de decir lo contrario. Lo que yo creo únicamente voy a transmitirle y particularmente en ese tipo de creencias futbolísticas me da mucha duda Olimpia y Cerro Porteño. que no están a la altura de una competencia internacional. Libertad mucho menos. Paraguay queda sin representante. En los octavos de finales ya fueron eliminados los equipos paraguayos de las copas internacionales, llámese Sudamericana y Copa Libertadores de América.
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1: Bueno, 8 de la mañana con 1 en toda la República del Paraguay. No sé si correspondería ya palpitar lo que va a ser el superclásico del fútbol paraguayo, ¿verdad? A ver. Poca motivación ahí, ¿verdad? Sí, en este caso. Hay que ver. Hay que ver si el Estadio Defensor del Chaco también se va a llenar para el Superclásico del domingo. Hay una desmotivación, evidentemente. Sí. Hay una desmotivación porque Cerro perdió, quedó eliminado de la Copa Libertadores de América. Y Olimpia anoche ante Vasco da Gama. Sí. Y tú, y la tema para encontrar el camino de la euforia o de la motivación para que podamos por lo menos lograr ese fervor deportivo. Sí, bueno, pero hay tantas personas fanáticas que probablemente igual van a ir a la cancha, pues ahí pueden tratallar en la buena y en la mala, ¿verdad? Entonces hay mucha gente que van a ir igual para ver el superclásico del fútbol paraguayo este domingo en el coliseo más importante del país, en el Estadio Defensores del Chaco en Sajonia, barrio Carlos Antonio López de Asunción, Paraguay.
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1: Perfecto. Bueno, a ver, enseguida estamos con el doctor Derlis López. Vamos a estar hablando con él. Él es multifacético, ¿verdad? Sí, tiene una fundación y por otro lado trabaja mucho por su barrio. Creo que el año pasado nosotros tuvimos la ocasión de hablar, por lo menos por teléfono. No sé si el compañero le hizo también una nota. Estaban ellos trabajando por Azucena, en el sentido de la fiesta del mes de agosto. Y también es referente importante dentro del ámbito político, porque he visto, estuvo conversando con el doctor Diego Rodríguez, candidato a concejal, y creo que está acompañando la candidatura del doctor Diego Rodríguez. Y me parece interesante, por eso le cursé la invitación y creo que es la primera vez que vamos a estar compartiendo acá en estudio de nuestra mañana informativa. O sea que en el ámbito deportivo ya vamos a ir palpitando en cualquier momento lo que va a ser el superclásico, hablar un poco con los compañeros, con los amigos y ver un poco qué opiniones tiene. Pero me gustaría escuchar la opinión después de Puque, de Nene, o de lo que dejó la derrota anoche de Olimpia y evidentemente lo de Cerro Porteño, que ya estuvimos conversando ayer con Nene. Derlis López, ¿cómo estás? Muy buenos días, ¿eh?
6: Sí, muy buenos días, Luis. Muy buenos días también a esta enorme audiencia que te sigue todos los días. Antes que nada, muchísimas gracias. Quiero agradecerte de manera personal y pública, Luis. Inclusive antes de salir al aire te estaba mencionando esto. Siempre tuve una admiración personal hacia tu trabajo, Luis. Por eso
1: Gracias.
6: te felicito realmente, porque no es fácil. Esto se nota que es el resultado de mucha disciplina, de mucha perseverancia y de mucho trabajo. Construir el éxito que ahora tiene tu medio, Luis.
1: Muchas gracias, doctor. Muchas gracias. Te agradezco muchísimo. Y bueno, por eso estábamos diciendo al inicio, me pareció interesante ver a Diego Rodríguez contigo. Y por eso le consulté a él la posibilidad de tenerte acá. Por eso te agradezco que haya venido. Para hablar un poco, a lo mejor de todo un poco, como se suele decir, ¿no? Porque creo que ustedes están teniendo en memoria de tu querida madre. Entonces, yo pues a nivel familiar soy muy sensible en eso, ¿verdad? Por ejemplo, si me dice que su abuela me vas a ser mi aliado. Si me decide que le admira a tu mamá, va a ser mi aliado, ¿verdad? Y bueno, entonces me pareció importante que nos comente un poco qué pasó, cómo fue, cómo surgió esto, porque creo que hay una fundación que se denomina Ñamariluroga, ¿verdad?
6: Sí, así
1: Sí,
6: mismo. Así.
1: comentando por favor,
6: Sí,
1: Derlis, sí.
6: sí. Y justamente lleva el nombre de una persona que dedicó mucho tiempo de su vida a ese compromiso social y comunitario. Una persona que siempre se dedicó a unir familias, a estar siempre activa dentro de la comunidad del barrio Azucena. Y yo siempre digo que el tiempo de Dios es perfecto, cada cosa en su momento. Siempre tuvimos esa intención, esas ganas de continuar trabajando, de seguir ayudando. Es lo que hacía Yamarilú, que es mi mamá. Esto surgió gracias a la idea de muchos vecinos del barrio Azucena, en donde ellos mismos bautizaron el proyecto y el local como Ñamariluroga. Esta fundación persigue precisamente esa misma visión que tenía la señora Marilú, que era la de unir familias, unir vecinos, realizar actividades sociales y comunitarias con la sola finalidad de ayudar a los más vulnerables. Tal es así que hace un poquito más de un año, la comunidad, un grupo de vecinos se acerca a casa y como una manera de proyecto en aquel entonces empezamos a analizar la...

0: de la Navidad en familia, luego el pesebre viviente con chicos del barrio, luego experimentamos un poquito lo que era la multiplicación de los panes en aquel entonces, porque tuvimos una idea de repartir víveres, canastas navideñas a familias vulnerables del barrio. Empezamos con uno, dos y luego se fue multiplicando, multiplicando y llegamos a 10, 12 canastas que era impresionante ver ese recibimiento que la gente nos daba, nos demostraba y no era como un aliciente a seguir, a continuar con este tipo de obras. Luego tuvimos la cuaresma en familia también, dentro de las actividades de Semana Santa, siempre tenemos lo que es el tradicional desayuno entre vecinos, ¿verdad? Donde no es otra cosa, sino que es un compartir con todos los vecinos del barrio, donde cada familia lleva un pedazo de chipa, un pedazo de sopa, porque en cada hogar se hace eso en Semana Santa. Entonces,
1: A tu mamá le gustaba
0: le
1: hacer
0: gustaba, mamá,
1: eso.
0: mamá era, mamá apostaba mucho a la tradición, a la cultura, y relacionada a la iglesia también, ¿verdad? Nosotros estamos a media cuadra de la
1: Sí.
0: iglesia Nuestra Señora de la Asunción. Y bueno, entonces, por ahí fue surgiendo también eso ya en vida con mamá. Habíamos hecho hace ya 5 o 6 años que veníamos realizando y eso fue convirtiéndose en una tradición que ahora en cada Semana Santa, los Viernes Santos hacemos este encuentro y cada uno lleva su termo de cocido, un bolsoncito de chipa, entonces hacemos un compartir
1: A tu
0: con.
1: mamá le gustaba, como dicen la gente antes, convidar.
0: Así
1: Sí,
0: mismo, sí.
1: convidar, darle lo poco que tenés, compartir con otro. Sí,
0: Exactamente,
1: sí,
0: exactamente. Y sí,
1: sí.
0: es increíble la sensación que uno siente en poder compartir lo poco o mucho que uno
1: Sí,
0: tiene,
1: sí.
0: pero creo que el secreto está en compartir en ese poco que uno pueda tener, Luis. Creo que genera una sensación
1: Y
0: bastante.
1: generalmente por lo que se valora más el gesto.
0: Sí.
1: Y a veces hasta incluso queda en el segundo plano si es qué es el que te convidó, ¿verdad?
0: Sí.
1: O sea que tiene cuidado, a lo mejor hasta va a tener otro sabor. O sea que el
0: Sí,
1: significado
0: así.
1: lo que se lleva muy en cuenta, te dice la gente, se convida amigos fulanos y fulanas y todo eso. O sea que esa tradición y ese gesto yo creo que la gente valora más. Y ese tipo de gestos pues
0: Así
1: une a la
0: mismo, sí.
1: gente, une a la comunidad, une al vecindario. Y es una buena convivencia social, porque nosotros pues a veces eso es lo que nos falta en nuestra generación. Valorar un poco más y entender un poco de convivencia humana, de convivencia social. Porque la entender la convivencia o dor y hay cobaita cada rato. Entonces, había otro tipo, era diferente las relaciones que tenían nuestros padres, nuestros abuelos y eso, con la gente, con los vecinos. Y siempre había personas articuladoras, personas que trabajaban por la sociedad, por el barrio, haciendo trabajo social. Y había gente con quien uno recurría. Por ahí, si había algún conflicto, eran gente que ya hacía
0: De mediador.
1: lo que hoy día, por ejemplo, está dentro incluso del ordenamiento jurídico, de ser mediadores.
0: Sí.
1: Ahora, si en otra generación hay que ver si a quién se le recurre, quién actúa de mediador, por ejemplo. ¿Verdad? Ahora sí, la gente antes sí. Y vos sabés que es increíble, en cada barrio había gente que gozaba de ese respeto. Y era diferente incluso la reacción de los vecinos cuando esa persona
0: Sí,
1: le
0: así mismo.
1: visitaba y eso, ¿verdad?
0: Sí.
1: Es muy importante, de hecho, ese tipo de práctica de religión.
0: Sí, así mismo. Y resulta tan fácil transmitir esta idea, Luis. resulta tan fácil.

0: que la gente se sienta partícipe y se sienta involucrada, identificada con Yamari Luroga. Y eso es lo que buscamos, ¿verdad? Que la gente se sienta parte y se involucre. Así como se siente invitada, nosotros estamos seguros que después ellos mismos van a servir de portadores y de instrumentos de poder ayudar, de poder servir y de poder unir siempre. Bueno, mamá siempre decía que los primeros parientes eran los vecinos, ¿verdad?
1: Sí,
0: Que
1: totalmente.
0: debíamos de apuntar siempre
1: ¿Hace
0: a
1: cuántos años
0: esa unidad.
1: falleció ella?
0: Y va a ser dos años que falleció mamá.
1: Estaba enferma ella.
0: Sí, ella cursó una enfermedad
1: Muy
0: bastante
1: joven
0: dolorosa.
1: falleció.
0: 70 años,
1: 70
0: sí,
1: años,
0: 70,
1: relativamente joven.
0: sí. Era
1: ¿Y
0: muy
1: tu
0: muy
1: papá?
0: activa. Papás, tenemos la suerte de tenerle todavía
1: Me
0: a
1: supongo
0: papá.
1: que habrá sido importante también en la vida de tu mamá, ¿verdad?
0: To
1: Porque sin el marido, sin el apoyo del
0: total
1: marido, es
0: totalmente,
1: difícil.
0: sí. Yo siempre admiré la templanza de papá, esa conducta que siempre demostraba al lado de mi mamá. Y siempre suelo decir esto, suelo darle las gracias por haberle elegido a como esposa a mi mamá, ¿verdad?
1: ¿Cuál es el apellido de tu mamá?
0: Páez,
1: Páez.
0: sí,
1: Pero
0: Páez.
1: desde acá de Oviedo,
0: Sí,
1: ellos.
0: ellos son oriundos de Tuyupucú,
1: Ah, mira un
0: sí,
1: poco.
0: Tuyupucú, sí, de
1: Ah,
0: tierra
1: y
0: adentro,
1: se
0: ¿verdad?
1: asentaron ahí en el barrio
0: En
1: Azucena.
0: el barrio Azucena,
1: Pero
0: sí,
1: hace mucho.
0: hace muchísimo,
1: O sea
0: sí.
1: que donde se podía decir donde el demonio perdía su poncho,
0: Sí,
1: vinieron también, ¿verdad?
0: así,
1: Porque
0: así
1: viste que
0: mismo.
1: nosotros tenemos esa facilidad porque nos viene en la memoria cómo era
0: Sí,
1: antes ya.
0: totalmente distinto.
1: San Isidro,
0: Sí.
1: Azucena, acá esta parte. Era, digamos, barrio muy muy
0: Sí,
1: crítico, digamos.
0: y muy separados también
1: Sí,
0: unos de otros, sí.
1: sí.
0: Justamente eso estaba
1: Pero tuvieron
0: mencionando.
1: visión y vinieron y se
0: Así,
1: colocaron ahí, como se
0: sí,
1: dice,
0: y
1: ¿verdad?
0: mi
1: Sí.
0: papá coincidentemente es oriundo de San Ignacio Misiones, es bastante lejos.
1: Sí.
0: Sí, y se encontraron por acá
1: Y
0: y
1: vinieron a comprar para su terreno acá en
0: por
1: Oviedo.
0: acá, sí, y
1: Ahí
0: formaron una
1: cerca de la
0: familia.
1: capilla, todo eso.
0: Cerca de la capilla,
1: ¿Cuántos
0: sí.
1: hermanos son ustedes?
0: Luis, vos sabés que yo no tengo hermano, no tengo hermana.
1: ¿Vos
0: Éramos
1: sos el único?
0: mamá, papá y yo, los
1: ¿En
0: tres, sí.
1: serio?
0: Sí, así
1: Oh.
0: mismo. Eso
1: Pero ahora sí, sos mamiti.
0: tiene
1: ¿O no?
0: su
1: ¿O
0: ventaja.
1: sos más o menos ahí 50-50?
0: Ellos me criaron como teniendo varios hermanos, Luis. Y yo ahora recién entiendo esa mentalidad que ellos tenían. Uno se da cuenta de muchas cosas cuando va atravesando ciertas situaciones en la vida donde uno realmente se encuentra solo, ¿verdad? A mí me tocó estar 3, 4 años con mamá en los hospitales, en Asunción. Yo no tenía a alguien con quien
1: Sí.
0: podía reemplazarme de repente. Y son situaciones que nos hace pensar muchas cosas. Yo creo
1: Sí.
0: que en vida mamá habrá no sé, habrá tenido esa suerte de iluminación seguramente, porque se tiene siempre un concepto de que el no tener hermano, el hijo paja güey, el hijo cómo
1: La
0: es.
1: lleva ahí,
0: Es el haya
1: el
0: ahí,
1: famoso
0: sí.
1: la lleva ahí, el hijo mimado,
0: Sí,
1: el
0: sí.
1: hijo que se le da todo, así
0: Así
1: como la
0: es.
1: abuela Membuy.
0: Así
1: La abuela Membuy, pues, siempre se le dice, no, y la lleva ahí. Yo por eso le defiendo siempre a las abuelas Membuy, no es tanto así como se
0: sí.
1: dice, ¿verdad? Y también la misma cosa cuando se
0: Sí.
1: trata
0: Y
1: de la mamá,
0: está
1: ¿verdad?
0: la frase esa que dice que uno aprende a ser hijo cuando se convierte en padre
1: Sí.
0: y aprende a ser padre cuando se convierte en abuelo. Y yo creo que los abuelos tienen un rol importantísimo como padres, ¿verdad? Cumpliendo ese rol de
1: Son
0: padre
1: situaciones
0: justamente,
1: bastante
0: sí.
1: difíciles cuando uno atraviesa que cuando está tu padre o tu mamá en especial enferma con su tratamiento, está internada y compañía. Son situaciones bastante difíciles, pero es una buena experiencia.
0: Sí.
1: ¿Por qué? Porque te hace más humano. Te hace más humano, Derly. Te hace
0: Sí.
1: más humano cuando, mira, nada más y nada menos tu mamá está en ese estado y, bueno, mucha gente dirá, es una cuestión del derecho natural, es
0: Sí.
1: la ley de la vida, todo eso, ¿verdad? Pero es importante, por lo menos, en ese sentido de que uno haya estado en ese momento también, tratando por lo menos de buscar la manera posible de atenderla, ¿verdad?
0: Sí. Y mira, Luis, trasladar ese mismo escenario que acabas de mencionar, trasladar a la capital del país y siendo
1: Por eso a mí me
0: oriundo,
1: cuesta
0: sí.
1: bastante a
0: Porque
1: veces cuando hay gente que tuvieron esa experiencia, incluso a nivel particular,
0: sí.
1: con alguna enfermedad, y no le hace humano, ¿será? Eso a mí me extraña muchísimo, porque eso a veces son señales también.
0: Sí.
1: Entonces, a mí me llaman la atención, pero yo soy amante del estudio de las relaciones humanas.
0: De la relación,
1: A mí me encanta estudiar las
0: estudiarlo.
1: reacciones humanas.
0: Sí.
1: Y entonces es una teoría, ¿verdad?
0: Sí.
1: Y entonces yo a veces pienso, hay gente que increíblemente no le trabaja de manera positiva en su conducta, por ejemplo, cuando atravesó un difícil momento. Y después, por lo menos uno se olvida, porque a veces pues yo calculo, uno hace ese tipo de situaciones para la exportación, ¿no? Porque uno pues es demasiado religioso, dice, por ejemplo, ¿verdad? Pero, amigo, me encantaría que si sos religioso, que en los momentos que vos tenés que hacerle sentir tu religiosidad,
0: Sí.
1: hacer sentir tu religiosidad
0: Sí.
1: para demostrar a propios extraños que verdaderamente vos abrazás
0: Sí.
1: esa creencia de manera para ser persona de bien,
0: Sí.
1: pero no olvidarse en ese momento para ser persona de bien y después termina el tema y volver otra vez con la intención de querer ser persona de bien.
0: Así
1: Sí,
0: mismo, así
1: sí.
0: mismo. Inclusive, esto comparto plenamente contigo, Luis, y de hecho nunca coincidí tan plenamente con alguien relatando paso por paso lo que uno a uno le tocó vivir.
1: Pero vos no te olvidás de nadie,
0: Sí,
1: absolutamente de
0: sí.
1: nadie, quienes estuvieron contigo ahí en el momento difícil de tu mamá.
0: Totalmente,
1: Si vos te
0: totalmente,
1: querés hacer
0: sí.
1: del desentendido, sí. Pero
0: Sí,
1: vos no te olvidás
0: así
1: de.
0: mismo.
1: Sí. Y a veces hay gente que se olvida, se hace el
0: Sí.
1: desentendido, incluso te descuida, te van a clavar por la espalda, sin pestañear. Entonces yo
0: Incluso.
1: digo, pero qué clase de persona, amigo, ese amigo. Nosotros no somos eternos en la faz de la tierra, ¿verdad? Hay que tratarlo por lo menos en alguna medida, saber un poco de ese tipo de situaciones, ¿verdad?
0: Sí,
1: Sí.
0: así mismo.
1: Sí.
0: Inclusive hay momentos de la vida en donde uno se encuentra tan solo de repente en Asunción, en los pasillos del hospital. Y esto era una experiencia que cada año era progresivo, ¿verdad? Cada año se iba deteriorando más la situación, y en donde uno, el acompañante, realmente ya no necesitaba de otro tipo de ayuda más que la presencia o de ese que alguien te estreche la mano o te dé un abrazo y decir y que te diga, bueno, aquí estamos, fuerza, vamos todavía. Así como habías dicho, Luis, ese valor humano, ese sentido humano, es impresionante cómo uno experimenta en ese trayecto, en ese tramo de la vida. Inclusive te llega a apartar muchas veces de la propia iglesia
1: Sí.
0: porque uno no tiene tiempo de recurrir, de activar, de ayudar. Y esto lo digo de manera muy personal y con mucha sinceridad. Yo inclusive en algún momento dado llegué a tener vergüenza dentro de la comunidad porque no podía hacer lo que mamá hacía siempre y lo que nos inculcaba ellos siempre, de estar al lado de la comunidad, al lado de la iglesia, trabajar en la iglesia, trabajar con la comunidad. Y por eso decía que cada cosa en su momento. En ese momento tal vez era el momento de estar con mamá, de dejar todo lo que se tenía que hacer, dejar el trabajo, dejar la familia, dejar lo que uno hacía en el barrio y estar presente, ser un poquitito esa persona presente al lado de mamá. Era mi caso, por ejemplo, yo no tenía hermanos, no tenía hermanas y tenía que verme solo en los pasillos. La pasillo, Luis. Y este tiempo fresco, esa escarcha en la vereda y en los pasillos del hospital, porque nosotros nos íbamos a un hospital en Asunción, era impresionante. Y ahora hago un recuento de lo que fueron esos años así como decís, te ayuda a mirar con otra óptica ya la
1: Sí,
0: vida, sí, a
1: totalmente.
0: valorar la familia, a valorar ese, tal vez lo poco que uno tiene es la mayor riqueza que Dios nos da, ¿verdad? Y
1: ¿Cómo era la relación con tu mamá?
0: bastante cercana, muy estrecha. Mamá era docente.
1: Docente.
0: Mamá era docente, sí, tenía esa pulcritud en todos los sentidos de las docentes de antes, ¿verdad? De la
1: Como
0: vieja
1: siempre se
0: escuela.
1: dice,
0: Sí, de la vieja escuela. Mamá usaba guardapolvo en aquella, sí.
1: las docentes, la maestra de la de
0: Sí,
1: antes
0: de la de
1: dicen,
0: antes, sí.
1: sí.
0: Y por ahí, ¿verdad?
1: Pues, pero ¿qué es lo que extraña más de tu mamá?
0: Ay, ay, ay. Y todo se llega a extrañar. Siempre digo esto también que
1: Cuando más pasa el
0: sí,
1: tiempo.
0: el primer año, Luis,
1: Sí.
0: y te digo esto de corazón, te digo, el primer año parecía ser que uno no asimila.
1: Sí, porque vos,
0: Sí,
1: todo está cercano, pues.
0: todo está
1: Todo está
0: cercano.
1: cercano,
0: Sí,
1: está tu entorno familiar, está todo
0: sí.
1: cerca. Pues
0: Y
1: va pasando el
0: el
1: tiempo
0: segundo,
1: y
0: sí.
1: a veces llega el momento y
0: El segundo año pareciera ser
1: lo que pasa es que
0: que.
1: todo nuestra familia, finalmente, excepto nuestros hijos, son personas de nuestro afecto
0: Sí,
1: directo.
0: sí, sí.
1: Y después ellos ya son todos extraños,
0: Extraño,
1: ¿verdad?
0: sí, sí,
1: Entonces
0: sí.
1: vos no, primero no conviviste tu niñez con tu pareja, ¿verdad?
0: Sí,
1: Por ejemplo, puedes ver con alguna.
0: totalmente,
1: Sí, entonces
0: totalmente.
1: es diferente.
0: Diferente,
1: Entonces
0: diferente.
1: no. Cuando va pasando el
0: Tiempo,
1: tiempo,
0: sí.
1: parece que uno siente más.
0: Así mismo,
1: Sí,
0: este
1: sí.
0: segundo año parecía ser que hay ciertas sensaciones que yo
1: Sí.
0: no experimentaba el año pasado, por ejemplo, y que. Es así como es
1: Pero
0: como
1: vos
0: es.
1: estás demostrando en realidad que eso, por lo menos llevas principio interesante de tu mamá, ¿verdad? Porque si vos estás honrando la memoria de tu mamá, ya ella habla de tu conducta, de tu
0: Sí,
1: persona, todo eso, ¿verdad?
0: y
1: Porque vos estás honrando la memoria de tu mamá. O
0: así mismo
1: sea que vos vas a defender lo que estás haciendo con uña y dientes, me supongo, ¿verdad? Porque no creo que sea todo color de rosa, ¿verdad?
0: Sí, así
1: Sí.
0: mismo. Y esa satisfacción que habías mencionado también, Luis, esa satisfacción de haber podido estar en una de sus luchas, en una de sus batallas más importantes tal vez en la vida, y el haber estado como hijo ahí acostado en el piso, al lado de su cama, en un hospital. Yo creo que eso también te da una cierta paz, una cierta satisfacción de
1: Sí,
0: haber cumplido
1: totalmente.
0: ese rol de hijo, ¿verdad?
1: Sí. No deseamos a nadie, ¿verdad?
0: No, no, no, a nadie,
1: Pero
0: a nadie.
1: finalmente es una experiencia fortalecedora.
0: Sí,
1: Como humano, ¿verdad?
0: y
1: Obviamente no le vamos a querer perder a nuestra mamá,
0: ojalá
1: ¿verdad?
0: que
1: Sí,
0: todos
1: sí.
0: puedan tener
1: Sí.
0: esa oportunidad de poder estar con sus seres queridos en ese momento
1: Sí.
0: donde le necesite, ¿verdad? Que tengan,
1: Totalmente.
0: porque está la otra cara de la moneda también, que uno no puede estar por algo emotivo, no puede compartir esos momentos difíciles, y es como que tiene otra sensación otra vez, ¿verdad? Entonces, todo ese conjunto de relacionamiento en el umbral prácticamente ya, transmite y provoca una paz interior, ¿verdad? Como dije, de haber estado allí. Y es como que yo siempre le atribuyo a Dios, pues yo creo mucho en Dios. Dios te da la oportunidad y te triplica esa oportunidad que vos o que una persona deseaba hacer en aquel momento y no podía. Porque era lo que hoy está sucediendo con la Fundación Yamari Luroga, con estas ayudas sociales que estamos haciendo, era lo que exactamente nosotros soñábamos en aquel entonces con mamá. Sí, vamos a hacer, yo me voy a curar y vamos a irnos a trabajar otra vez. Era un poquitito esa sensación. Y luego se iba alejando, alejando, alejando más esa posibilidad. Y hoy siento que se me está retribuyendo en creces, ¿verdad? El tiempo primeramente, ese tiempo que uno tiene para ayudar, para estar al servicio, de estar un poquitito en contacto con la gente, de volver a trabajar por la iglesia, de volver a estar en actividades solidarias, de beneficencia, ayudándole a ese sector más vulnerable. Yo creo que la vida siempre te da otra siguiente oportunidad de acuerdo a cómo actuó una persona en algún momento.
1: Totalmente, sí.
0: Y cada señal, cada pequeño detalle que uno ve en su día a día, tiene mucho sentido, Luis. Mira que yo siempre tuve esta intención de poder compartir contigo una mesa de diálogo, Luis. Recuerdo que desde Asunción por la página solía seguir
1: ¿En
0: y
1: serio?
0: sí, siempre
1: Sí.
0: tenemos esa ventaja hoy en día,
1: Sí,
0: ¿verdad? De estar
1: no, a
0: muy.
1: la orden es Ederlis. Yo te agradezco que haya venido y bueno, si es que hacer conocer también nuestra audiencia. De hecho, que a lo mejor mucha gente sabe lo que estás haciendo y estás explicando y rememorando un poco momentos tan difíciles de tu vida, evidentemente. Pero también con el firme propósito de honrar la memoria de tu mamá, porque a tu mamá le iba a encantar hacer esto. Entonces muchas veces a lo mejor vos, sin darte cuenta, a lo mejor te sentí como si fuera que tu mamá lo que estás haciendo, ¿verdad?
0: Sí, así mismo es.
1: Probablemente, yo
0: Sí,
1: me hago una mala idea, a lo mejor vos a veces no creerás de que tu mamá lo que estás haciendo todo esto, ¿verdad?
0: esa misma sensación
1: Sí,
0: provoca, sí,
1: sí.
0: es así mismo. Inclusive me llama mucho la atención, Luis, cómo vas describiendo punto por punto esta sensación que le genera a uno estar de este lado, ¿verdad? Trabajando, ayudando. Es así
1: Te va a
0: mismo.
1: dar paz.
0: Sí. Parecía ser que estamos siguiendo con
1: Por,
0: lo
1: porque la
0: que.
1: parte espiritual es lo más importante. Nosotros
0: Así.
1: podemos ser máster también.
0: Ah, sí.
1: Podemos ser secretario general de la ONU también. Pero si no tenemos paz, no hay caso.
0: No hay caso, sí.
1: Tenemos que hacer algo,
0: Sí.
1: algo que algo que no sé, no puede hacernos sentir como persona. Porque una cosa es ser, como se suele decir, una persona, ¿verdad? Pero otra cosa es ser una buena persona, ¿verdad? Y siempre tenemos que tratar de buscar la manera posible de hacer cosas de bien. Y buscar también ser persona de bien, ¿verdad? A lo mejor no es fácil, ¿verdad? Pero por lo menos tenemos que intentarlo, ¿verdad? Demostrar un poquitito la parte humana, el lado humano de la gente, ¿verdad?
0: Sí.
1: Porque siempre pues, se dice, una cosa es ser humano, ¿verdad? Y otra cosa tan diferente es ser un buen humano,
0: Humano,
1: ¿verdad?
0: sí.
1: Y bueno, así es que Derly, impecable. Me supongo que es una fundación Nobel, porque tu mamá
0: Sí,
1: hace 2 años que
0: sí,
1: falleció.
0: sí,
1: ¿Cu
0: sí.
1: ¿Cuándo emprendieron
0: Así
1: ustedes esta
0: mismo.
1: fundación?
0: Y en realidad hace 2 años que estamos en actividad. Luego, todo el protocolo que requiere, estamos ahora en plena inscripción de la fundación como tal, porque eso lleva
1: Claro,
0: su
1: claro.
0: tiempo.
1: Pero hay
0: Y sí.
1: apoyo.
0: Sí,
1: Lo que pasa es que cuando más se socializa también hay gente que se va a identificar contigo.
0: así mismo es,
1: Sí.
0: así mismo. Eso también es lo que uno va
1: Cuando uno siente
0: experimentando.
1: que este sí me
0: Sí,
1: representa,
0: sí, sí.
1: hay tanta historia
0: La
1: de
0: gente se
1: vida,
0: involucra mucho,
1: sí.
0: inclusive hay esa cercanía con la gente, no hay esa barrera, la gente no se inhibe, se acerca, qué podemos hacer, cómo podemos ayudarle a tal persona, mira que el vecino está pasando por esta situación y las historias de repente a veces se repiten y es tan fácil ayudar cuando a uno ya le tocó estar en ese momento, es tan fácil como que darle un molde a ese servicio, darle una forma, direccionar, encauzar, es tan fácil. Yo por eso digo, como no sé si agradecer o es una manera de decir, ¿verdad? Poder haber estado en ese momento y haber aprendido mucho para poder después ayudarle a los demás. Eso, es porque las historias se repiten siempre, las necesidades siempre son las mismas, solamente con distintas personas, ¿verdad? Pero esa necesidad de apoyo, esa necesidad de un fuerte abrazo, un apretón de mano con la gente y de hacerle sentir a la gente que no están solos y que cuentan con sus vecinos, que cuentan con el grupo de vecinos, eso es
1: Ya
0: lo
1: Marilu
0: importante.
1: Rogas, ¿y a dónde apunta Derlis?
0: Y Yamarilú Roga apunta siempre a ese servicio social y comunitario, Luis. Eso está basado sobre esos principios, de esa ayuda social, esa ayuda solidaria. Estar un poquitito en ese sector más vulnerable de la sociedad, ¿verdad? Porque siempre hay algo que uno pueda compartir con el más necesitado, siempre.
1: Hay coincidencia con Diego, porque Diego de la Junta puede hacer muchas cosas también, independientemente de que uno tenga ese gesto también sensible, solidario, de apoyar, de ayudar. Tu tocayo era así,
0: Sí.
1: hasta incluso había gente que le reclamaba por qué era tan solidario, ¿verdad? Y
0: Sí.
1: decía él, no, a veces vos te das cuenta de que había gente que le quería aprovechar nomás y le decía gente. Pero Derlick creo que
0: Sí.
1: también siempre ha demostrado el lado humano. Yo recuerdo,
0: Totalmente.
1: me fui, le visité y no estaba bien, sabía. Y él no me quería demostrar que estaba mal.
0: Así era.
1: Le dije yo, no, ahí nomás. No, no, no, me voy a levantarme. Y eso lo pone, eso le fortalece.
0: Sí.
1: Buscaba, y pero no
0: No,
1: quería.
0: no demostraba él,
1: No,
0: no
1: no me
0: demostraba.
1: quería demostrar él que estaba mal.
0: Sí.
1: Y increíble, y después hablamos y terminamos hablando 4 horas por ahí, ¿verdad?
0: Sí.
1: Parecía que se olvidaba de toda la dolencia que tenía. Yo recuerdo perfectamente y le dije a su gente, me voy a ir. Me fui, le sorprendí un poco porque no le dije yo, a su gente sí, ¿verdad? Yo me daba cuenta, pero yo le conozco, nosotros no conocemos, es
0: Sí,
1: muy.
0: totalmente.
1: Y esa casa y la apenas
0: Sí.
1: pero es fortaleza de BT, hablamos ya de tantas anécdotas y tantas cosas, y eso es tan importante
0: Sí.
1: también, sinceramente hablando, es como si fuera que uno a lo mejor encuentra un poco un cierto escape, digamos, de lo de
0: Sí.
1: tanto sufrimiento,
0: Sí,
1: ¿verdad?
0: sí, sí.
1: Sí.
0: A mí siempre me llamó mucho la atención y siempre sentí muy familiar tus expresiones, Luis, porque a mí me consta y siempre me costó esa amistad que tenían ustedes con Derlis y cuánto respeto Derlis tenía a tu persona, a la amistad que tenían ustedes. Inclusive pues, solés mencionar en radio, siempre suelo escuchar que relatás ese pasaje así mismo como era Derli.
1: Sí.
0: que él estaba muy, muy enfermo, con mucho dolor y que no
1: No,
0: demostraba.
1: no quería
0: Y
1: demostrar.
0: no es la primera vez, Luis,
1: Sí.
0: que mencionas esto. Siempre
1: Sí.
0: mencionas como una anécdota de amistad, de amigo, de una persona con quien tal vez crecieron juntos
1: Pero
0: siempre, decía.
1: no, era un tipo que no tenía
0: Sí.
1: ningún mínimo de pesimismo.
0: Sí.
1: Optimismo total.
0: Sí.
1: No te va a decir, no, no, ya está, Inde.
0: Sí,
1: Ya estoy yo dentro de 8 días ya voy a ser así, asá, Inde. De una
0: total.
1: fortaleza que tenía el tipo, es increíble.
0: Sí, de él
1: Y
0: así
1: pensar que
0: mucho.
1: nosotros a veces con una gripe
0: Sí.
1: ya decimos luego que vamos a morirnos. Increíble. Una gripe no tumba, ¿verdad?
0: Derrick era un tipo que nunca se acostó por una gripe.
1: Sí, no.
0: Nunca. Él nunca paró, nunca, nunca demostró. Siempre nos decía a nosotros, con cualquier gripe que teníamos, el resfrío, no, levantate, vamos a
1: Sí.
0: trabajar, levantate, vamos, ya. Ja. Y sacudillo, pues, ya, pues, siempre estaba ahí.
1: Contigo había una cierta coincidencia con él también.
0: Sí, totalmente, sí, yo éramos muy amigos con Derlis.
1: Y además era un tipo idealista, soñador.
0: Soñar, sí, y
1: Decía él, la mente es grande, habla de ideas, dice.
0: sí,
1: Y mente pequeña te habla otra persona, decía.
0: Luis, vos sabés, coincidentemente me hace acordar a un viaje que una vez habíamos realizado hace 20 años ya. Derlis era soltero,
1: Sí.
0: éramos los dos solteros, y Derlis ya me hablaba de este momento,
1: Sí.
0: de esta situación, de lo que él quería. Recuerdo que nos fuimos a Encarnación por esas cosas del destino también. Él se había casado con una encarnacena, ¿verdad?
1: Sí.
0: Y yo creo que nos fuimos a su casa luego también. Y me hablaba ya de este momento de
1: Sí.
0: ayudar. Derli era una persona que te iba su ropa te iba a dar, su champión te iba a dar, amén de y por no sea de COVID. Él te iba a dar todo lo que tenía, él ponía a tu disposición. Ese era Derli. Creo que lo de Derli es algo genético, porque muchos recuerdan a su papá también, a su papá que era
1: Sí,
0: muy conocido,
1: bombero, perdón,
0: bombero,
1: gomero,
0: sí, y es una cuestión de generación en generación, y es algo genético. Por eso yo siempre hago también ese estudio de gente, ese estudio social, porque Diego es de la misma escuela de Derlis, es de la misma
1: o sea que
0: teoría.
1: vos particularmente. Va a ser demasiado difícil lo que no coincida con Diego, ¿eh?
0: Sí.
1: Posiblemente.
0: En Diego hay mucho de Derlis y en Diego hay mucho de su papá.
1: Sí.
0: Sí.
1: Derli es más explosivo nomás.
0: Sí, sí, sí.
1: Y Diego pues, es más
0: Sí,
1: conservador,
0: sí.
1: parecía que es más callado. Y Derli sí que es explosivo.
0: Explosivo, sí. Y Derlis
1: Sí.
0: reconocía esto,
1: Sí.
0: ¿no?
1: Y además él
0: Y
1: lleva un ritmo
0: sí.
1: muy dinámico.
0: Sí.
1: O
0: Y
1: sea
0: Diego
1: que
0: era
1: de
0: lo
1: mi socio y
0: opuesto.
1: me porá y en el era jamás y ritmo,
0: Sí,
1: ¿verdad?
0: y me ponen,
1: Entonces yo siempre le recuerdo, ¿verdad? Porque le recuerdo así siempre del lado positivo, porque nosotros también tuvimos muchas discusiones.
0: sí.
1: No
0: Sí,
1: crean ustedes
0: yo recuerdo
1: que no,
0: totalmente, sí.
1: ya guayú se fue de
0: Sí,
1: Roico ahí, pero
0: sí.
1: como amigo, ¿verdad? En el sentido del enfoque
0: Getalla ya o getalla ya o costea Luis está oye muy
1: Del
0: está
1: enfoque, ¿verdad?
0: che a euro cuando se ya o está ahí, pero y después al día siguiente ya huyimos, estábamos, si no le encontraban por ahí, conversando, debatiendo de
1: Pero
0: ideas,
1: nosotros
0: ¿verdad?
1: debatimos ideas,
0: De
1: ¿verdad? Y a veces
0: sí,
1: no
0: de
1: coincidíamos
0: proyectos,
1: y no
0: sí.
1: todas las veces lo vamos a coincidir,
0: Y
1: ¿verdad?
0: siempre
1: Lo
0: le
1: peor que vos
0: hablaba.
1: creerás que era todo
0: Sí,
1: así. Te gustó más vehículo todo eso y todo está
0: sí,
1: bien,
0: sí,
1: ¿verdad?
0: sí.
1: Sencillo nomás.
0: Y yo creo que a Derli le fascinaba ese análisis, el que no el no coincidir en ciertos puntos, y ahí se
1: Y mira que Deli me
0: genera.
1: demostró varias veces que primaba su teoría, porque yo recuerdo cuando me decía él, esto voy a hacer, esto, y ya hablaba así de que
0: Sí.
1: él iba a ser autoridad, iba a ser
0: Sí.
1: electo, y
0: Impresionante
1: le digo
0: era esa
1: yo,
0: visión
1: Deli,
0: que tenía.
1: pero ¿cómo es tema de tu candidatura? ¿Cuántos votos tuviste? Tanto. ¿Y cómo va a ser?
0: Así,
1: Y
0: así,
1: no,
0: así
1: no,
0: es.
1: esto es así, así,
0: Sí, así mismo.
1: no,
0: Ese gesto, así es.
1: Neymo, ay, no, cuál ya,
0: Tu shakteño ya perdió.
1: jata
0: Una vez le dije así,
1: para
0: del
1: ser
0: topo, tu shakteño ya perdió con Apple. Le dije, no, no, no, tú ya perdés, no, ya
1: no,
0: ganás.
1: tengo un proceso, te
0: Sí,
1: dice,
0: un proceso.
1: sí.
0: Así mismo, era. Derli no se cansaba. Derli tenía una potencia
1: Yo por eso le decía
0: impresionante.
1: a Dios, tengo 10% de la actitud
0: Suele escuchar
1: de Derli nomás tenía que
0: mi
1: tener, le
0: programa.
1: dije.
0: Sí.
1: Tenía que tener, le dije yo,
0: Sí.
1: porque era brillante. Lamentablemente no dejó, será.
0: Sí.
1: Ahora sí, sus ideas y compañía, y en especial su hermano, eso tiene que honrar siempre lo que él proponía en ese sentido, ¿verdad? Y estás acompañándole también a Diego, ¿eh?
0: Totalmente,
1: Sí.
0: sí. Y justo como habíamos mencionado al inicio también, yo creo que cada cosa tiene su momento y de nuevo digo esto que el tiempo de Dios es perfecto. Mira que con Diego nos une una amistad de hace mucho tiempo, de la época de facultad, ya un poco del colegio también. Y Diego es una persona un poco más callada que Derlis, pero siempre Diego es de menos palabra, pero es de más acción, de más gesto, de más trabajo. De estar con la gente, de tener amigos por todos lados. Eso sí, Diego tiene un carisma impresionante.
1: Diego es más
0: Sí,
1: metódico
0: es más
1: y
0: metódico, sí.
1: Derli es más atropellador.
0: Así mismo.
1: Ellos amigos, Dwight Teijin, de verdad. Diego
0: Sí.
1: le pasó cuando vino, dijo eso. Yo, ¿qué, por ejemplo, qué crees que te iba a decir tu hermano? Le dije. Si estaba Derli todavía. Lo único que me iba a decir, no, ellos amigos, ellos amigos, ya, el mismo apea muy teto, eso así era
0: Sí, sí.
1: Derli, ¿verdad? Y Diego, pues, es más metódico. Ahora sí le ayudó mucho tener a su hermano.
0: Totalmente, inclusive yo
1: Él pues
0: digo.
1: estaba desde la sombra, por una forma de decir,
0: Sí.
1: desde detrás de cámara, nosotros
0: Así
1: decimos, ¿verdad?
0: mismo, y
1: Sí.
0: lo que hizo Diego con su hermano en las elecciones. Prácticamente ya cuando Derlis no aguantaba y teníamos una contienda electoral a definir, todavía recuerdo, 3 meses antes Derlis cae en cama y Diego toma el estandarte de su hermano y yo recuerdo ese momento, esa imagen de Diego que le dice a su hermano, bueno hermano, ya sé, yo voy a tomar el timón, adelante el ande proyecto y vamos a llegar. Y tal es así que alcanzó Diego con toda la estructura, con todo su equipo. Llegamos a alcanzar 25.000 votos, creo que, en ese momento. Ahí yo me di cuenta que Diego también tiene esa genética de su hermano, de Derlis, un poquitito de arriesgarse, de atropellar, de mira que el proyecto de Diego Rodríguez, concejal, por ejemplo, inicia en un momento muy, muy dura y muy difícil de su vida, por ejemplo, atravesando el duelo de su hermano, gesta este proyecto y empieza a caminar y mira que si tuvo una interna en esa. Con esos condimentos, ¿verdad? Que lo hacían un poco, porque cuando uno pasa su duelo, parecía ser que no estamos el 100%, y con todo eso, Diego alcanzó un resultado altamente favorable, ¿verdad? Yo creo que ahora con este resultado y en esta etapa de las elecciones, yo le veo a una figura de Diego Rodríguez mucho más fortalecido, mucho más fuerte, y yo creo que Diego esta vez atropella, pero como decía, Derlis atropella con todo, Luis.
1: Sí, bueno, los días van pasando como se suele decir y está el compromiso del 4 de octubre y están conformando, veo que cada día articulando un poco equipo, ¿eh?
0: Sí, así
1: Sí.
0: mismo. A Diego se lo vio muy activo.
1: Los
0: Tuvimos.
1: últimos días se le ve muy activo, ¿eh?
0: Sí. Nosotros
1: Sí.
0: tuvimos también su acompañamiento en lo que fue la fiesta patronal del barrio Azucena. Estuvo ahí apoyando el desfile, la marcha tradicional que se tiene en el barrio Azucena, luego con un stand también en el Caruguazú, luego un aporte también importante. También algo que me llamó mucho la atención y que fue idea de Diego, que fue una ayuda muy significativa que consistió en bolsas de cemento para iniciar el tan anhelado proyecto de la reconstrucción de la capilla Nuestra Señora de la Asunción. Agarra, Diego, me llama, creo que fue un día antes del festejo central, sí, el 14 de agosto. Y me dice, mira, Derlis, yo tengo tantas bolsas de cemento. Me gustaría aportar y colaborar eso con la comunidad, con la capilla y de una manera a hacerle sentir que vamos a estar ayudando y para que podamos iniciar ya la reconstrucción de la capilla. Entonces esa bolsa, pues la parte económica sí ayuda muchísimo, pero esa ayuda en especie de repente llega de otra manera.
1: Sí, sí,
0: Sí, y eso le gustó mucho a la gente del barrio también. Verle a Diego ayudando en el hermoseamiento de las calles para la procesión. Estamos armando un equipo interesante en la zona del barrio Azucena, Luis.
1: Derli, te agradezco mucho que hayas venido, ya que no dude de comunicarse con nosotros. Creo que tenemos unas imágenes, Evo. Tenemos una imagen, ahí, Josías. Creo que tenemos una imagen, ¿verdad? A ver, vamos a observar un poquitito algunas imágenes. ¿Eh?
0: Sí,
1: ¿Cómo?
0: de
1: Sí,
0: la
1: sí,
0: de las
1: sí,
0: actividades,
1: sí.
0: sí.
1: Ahí vamos a mostrar un poquitito, volviendo un poco al tema de Ñamarilú
0: Lo
1: Roga. ¿Cómo es el nombre de tu mamá?
0: María de Jesús
1: María de Jesús,
0: y
1: mira. María de Jesús Páez.
0: Páez, sí,
1: Páez de
0: y Páez
1: López.
0: de López,
1: Sí.
0: sí.
1: ¿Tu papá cómo se llama?
0: Pablo López,
1: Pablo.
0: Pablo,
1: Pablo López. Sí, mira
0: sí.
1: un poco. Don Pablo López y doña Marilú.
0: Sí, doña
1: Y la
0: Marilu, sí.
1: fundación ya tiene espacio físico o
0: Sí,
1: ya tiene espacio
0: y
1: físico. Sí.
0: justamente en el patio de lo que era
1: Ahí
0: la
1: vemos
0: casa de mamá,
1: justamente.
0: sí.
1: Ah,
0: Esas son las.
1: ya tiene espacio físico
0: Sí,
1: entonces.
0: ya tiene, sí.
1: Ah,
0: Es un quinchito
1: ahí
0: con
1: la
0: techo
1: doña
0: de
1: dice ña
0: paja.
1: Marilú
0: Sí,
1: ahora.
0: sí, sí.
1: Siempre bienvenido, dice.
0: Sí.
1: Estas son las colaboradoras.
0: Las colaboradoras, sí.
1: Y.
0: Son vecinas del barrio.
1: ¿Allá está tu señora
0: También, sí.
1: también?
0: Mi hija,
1: Sí.
0: mi
1: ¿Quién es tu
0: tía.
1: hija ahí?
0: Y las dos
1: Ah, las dos
0: son,
1: que están ahí
0: sí,
1: con
0: las dos que
1: Carolina.
0: están, sí,
1: Sí,
0: así
1: sí.
0: mismo.
1: Ah, mira un poco. ¿Y las demás señoras
0: Son
1: son
0: vecinas,
1: vecinas?
0: una es tía, otra, las dos son vecinas también.
1: Allá está la foto de tu mamá.
0: Sí,
1: Ah, mira
0: y
1: un poco.
0: sí, y ese cartel
1: Sí.
0: obsequiaron los vecinos, ellos se encargaron de
1: Mira un poco.
0: hacer,
1: Qué bueno,
0: de realizar, sí.
1: qué bueno esto.
0: Y creo que hay algunas fotos
1: ¿Y
0: de
1: tu
0: algunas
1: hija
0: de
1: y
0: esas
1: eso
0: actividades.
1: dimensiona esto? ¿Tu hija dimensiona tu hija?
0: Sí,
1: ¿Cuántas
0: sí,
1: cuánta
0: sí.
1: hijas tenés?
0: Yo tengo tres hijos, tengo.
1: Tres hijos.
0: Tres hijos, sí. Y vos
1: ¿O
0: sabés
1: dos,
0: que.
1: tres, las tres son nenas?
0: No, no, uno es varón.
1: Ajá, ¿cuántos años tiene el
0: El menor
1: varón?
0: tiene 7 años.
1: Siete.
0: Sí.
1: Ajá. Y dimensiona totalmente.
0: Dimensionan totalmente, sí. Se sienten muy identificados.
1: ¿A cuál
0: Es
1: mátula o mapoa? Sí,
0: impresionante
1: sí.
0: cómo trasladan las
1: Sí.
0: actividades de la escuela al punto de
1: Porque
0: encuentro de
1: esto pues tiene que ser
0: Yamarilu Roa.
1: una especie de generación a
0: De
1: generación.
0: generación en generación, sí. Ahí tenemos el quinchito con techo de paja. Allá en el fondo tenemos el tradicional tatacuá.
1: Aquel bueno es castellano.
0: Sí,
1: Ah, mira,
0: sí.
1: vos sos el castellano. Es un amigo.
0: Sí,
1: Ahí su señora y él.
0: así mismo,
1: Ah, mira,
0: sí.
1: poco. Ajá. César
0: Sí,
1: Castellano, un buen
0: un
1: jugador.
0: buen jugador,
1: Sí,
0: sí.
1: ahí aparece la señora. En fin.
0: Sí.
1: O sea que hay mucha empatía y mucha buena energía.
0: Sí, se identifica
1: Viste
0: mucho
1: que
0: la
1: la nueva
0: gente.
1: energía es interesante, la buena vibra,
0: Sí,
1: ¿verdad?
0: estas
1: Sí.
0: son familias tradicionales y
1: ¿Quién
0: hoy
1: es el señor? El
0: oh,
1: señor de
0: él
1: la
0: es don
1: derecha.
0: Fidelino Benítez.
1: Sí, el lindo
0: Sí,
1: Berlín,
0: aprovecho
1: sí.
0: también, hoy es su cumpleaños, de mandarle saludos
1: Mira un
0: también.
1: poco.
0: Sí, son familias que
1: Ahí el mitad. Y
0: siempre.
1: mira por el tallarín. A mí se me hace agua en la boca ya el tallarín, será. La pucha, qué
0: Sí.
1: clásico, lo clásico, el envase de gaseosa y
0: Sí.
1: el tallarín, será.
0: Sí, y a eso siempre apuntamos, a lo tradicional, a esa a esas actividades tradicionales
1: La
0: que
1: bola
0: no se
1: chiva.
0: pierden. Sí.
1: Ah, la
0: Ah.
1: pita, se amigo. Qué buen inicio y qué buen gesto y qué buena iniciativa.
0: Sí.
1: Yo en serio te digo, con toda la sinceridad, espero que crezca mucho la fundación y que siga recibiendo apoyo mucha gente
0: Ahí está
1: del
0: la
1: sí, la
0: sopa,
1: sopa
0: sí.
1: paraguaya, ahí con la hoja de banana
0: Sí.
1: y compañía, o sea que el tatacuá,
0: En algún momento te
1: realmente
0: vamos a
1: sí.
0: esperar también por ahí,
1: Claro que
0: Luis,
1: sí, vamos a
0: para poder
1: estar por ahí. Mira
0: compartir, sí.
1: poco ahí en la sopa como
0: Sí.
1: sí, realmente algo tan clásico, tan tradicional esto, ¿verdad? Me parece bien. Espero que mucha gente también se acerque para apoyarte y para ayudarte. Sí.
0: Sí.
1: Y yo admiro mucho la gente que ayuda de manera anónima.
0: Así mismo,
1: ¿Por qué? Porque ahí pues el gesto es diferente. Yo
0: sí,
1: entiendo que podemos también decir
0: claro,
1: todo lo que quieran, no hay ningún
0: sí,
1: problema, ¿verdad? Pero
0: tiene un sabor
1: hay
0: otra
1: tanta
0: vez,
1: gente que es del anonimato nomás.
0: total, y
1: Yo por
0: nosotros,
1: eso, nosotros nuestro. Yo jamás hablé de nuestro equipo. Porque conste que somos de medio, ¿verdad? Y si es que le vas a ayudar a la gente, no hace falta que
0: sí.
1: vos de repente. Nosotros tenemos gente. Viene acá tanta persona con necesidad y le derivamos.
0: Sí, sí,
1: El
0: sí.
1: ámbito de salud, jurídico,
0: Sí.
1: policial, heredia, comunitario, todo eso, ¿verdad? Y es tan fortalecedor porque a veces nos reunimos y calculamos, ¿verdad? Y es tan fortalecedor,
0: Sí,
1: ¿verdad? Vos sabés que le pasaste la
0: reconforta.
1: mano a alguien, ¿verdad? Por lo menos hiciste el
0: Te
1: intento,
0: genera
1: ¿verdad?
0: una
1: Sí,
0: sensación de satisfacción que uno al experimentar
1: sí.
0: únicamente puede compartir, puede mencionar.
1: Porque yo admiro mucho cuando con un telefonazo vos le llamás,
0: Sí,
1: se va junto a
0: sí,
1: vos
0: sí.
1: y ayudarle un poco, por
0: Sí.
1: favor.
0: Por eso yo
1: Sí,
0: siempre admiré
1: sí.
0: tu trabajo, Luis, y
1: Sí.
0: porque a mí me consta la ayuda que vos solés hacer desde justamente de ese anonimato. Yo sé, Luis, que vos tocás puertas de hospitales, de muchísimas instituciones, ¿verdad? En donde siempre la gente recurre con mucha necesidad.
1: Hay mucha necesidad,
0: Sí.
1: realmente, hay mucha necesidad y tenemos que demostrar siempre el lado humano de Derly. En serio te digo, y espero que mucha gente, porque veo acá mucho saludo aquí, el doctor Mario Vázquez te envía saludos, nuestro actuario.
0: Ah, Mario, sí.
1: Y
0: Muchas
1: son
0: gracias.
1: gente
0: Sí.
1: que sabe de sacrificio.
0: Sí,
1: ¿Vos sabías que Mario
0: totalmente.
1: Vázquez era canillita?
0: En algún momento, en alguna audiencia con el
1: Sí,
0: doctor
1: sí.
0: Mario me había mencionado
1: Sí,
0: eso.
1: era Canelita.
0: Derlin
1: Es
0: Dequan,
1: una persona que tiene mucha historia de vida
0: sí.
1: y de avance y de proyecciones y de salir adelante.
0: Y es de
1: O
0: esas
1: sea que no
0: personas.
1: se puede.
0: Es de esa persona que siempre te saluda
1: Sí.
0: dentro y fuera de la institución y del cargo que
1: Sí.
0: tiene. Siempre lleva muy en cuenta esa amistad.
1: Sí. Acá me dice
0: Sí.
1: Víctor Garcete que te encontró una vez en el IPS. Y él te saludó, dice el amigo Víctor.
0: Sí.
1: Mucho tiempo, me supongo que te habrás ido al
0: Sí,
1: IPS.
0: sí.
1: Dice acá, qué buen hijo y tipo es Derly, dice. Que mucho estuvo detrás de su mamá. Yo le encontré en IPS y sabía de su pasar.
0: Sí.
1: Un buen amigo también. Perfecto, me parece importante que la gente se haga sentir early. ¿Y cuánto tiempo estuvieron ustedes por
0: Y
1: Asunción?
0: nosotros estuvimos 3 años
1: 6 años,
0: y
1: sí.
0: alguito, sí, 3 años, sí.
1: Tenía que viajar y
0: Viajar
1: a veces vos pensás. Yo, por ejemplo, recuerdo.
0: sí.
1: Yo, pues, trato de ser disciplinado en mi rutina,
0: Sí.
1: ¿verdad? Y no quería tampoco dejar el programa y eso. Y yo
0: Sí.
1: tengo una sola hermana. Y tenemos que turnarnos. Andé yu, a las 3 de la mañana y
0: Sí,
1: ve
0: sí.
1: yu, y nada. De mostrar y nada, ya coderle,
0: No,
1: aprender y nada, de que ya, güey,
0: no,
1: ya.
0: no, de mostrarla, sí.
1: Y después, pues, finalmente uno calcula y analiza y
0: Y eso mismo te
1: encuentra otra
0: genera.
1: vez el lado positivo, ¿verdad?
0: Sí, eso
1: Sí.
0: mismo te da esa
1: Sí,
0: fortaleza, esa
1: sí.
0: fuerza otra vez. Es raro, es demasiado raro porque.
1: ¿Cuántas veces seguramente viniste de madrugada? O
0: Sí,
1: sea,
0: sí,
1: y
0: sí.
1: te cuidabas, te ibas.
0: casi
1: venía,
0: dormido, casi
1: sí.
0: dormido en el
1: Y pero
0: volante.
1: viajaste solo varias veces.
0: Sí, varias
1: Y
0: veces, sí.
1: ahí vos pensás de
0: Pero
1: todo,
0: todo,
1: será.
0: sí, de
1: Sí.
0: todo se te pasa. Inclusive
1: Sí.
0: me tocó, esto siempre digo, tantas veces me tocó llorar solo
1: Sí.
0: a escondidas de mamá, porque mamá la tenía a mi lado en el asiento. Y aprovechaba cuando ella miraba a otro lado o de repente yo volteaba la cabeza, giraba a otro lado para llorar en silencio, ¿verdad?
1: Sí.
0: E ir manejando, continuando y no
1: Sí.
0: demostrarle a ella todo
1: Porque
0: el dolor que uno...
1: creemos que es una debilidad, we. Y
0: Sí, sí.
1: gato un bebé ahí, oye, motivado, y como se suele decir, ¿verdad?
0: Totalmente, nosotros
1: Sí.
0: como mamá siempre dijimos que hoy íbamos a estar todavía trabajando, ¿no? Lo que más teníamos era esperanza. Mamá era una persona que nunca perdía la esperanza, era una guerrera, pero con mucha fe, esa fe intacta, ¿verdad? De que todo iba a estar bien, ¿verdad? Era muy
1: Acá
0: admirable en ese sentido.
1: Rodrigo Ávalo te envía
0: Sí,
1: saludos.
0: mi
1: Saludos al
0: vecino.
1: doctor Derlis Alcides López Báez. Te conoce bien, ¿eh? Vecino y amigo, ¿eh? Gran servidor. Ojalá nomás vuelva a compartir con nosotros la noche de Bohemia,
0: Sí.
1: dice.
0: Gran, sí.
1: Vos veo compartir
0: Sí,
1: ahí, ¿eh?
0: gran cerrista el doctor Rodrigo.
1: Sí, gran cerrista. Y le gusta la noche, ¿eh? Ser bohemio, escuchar buena
0: Sí,
1: música, hacer el asadito.
0: así mismo, sí, tiene.
1: Rodrigo es un clásico,
0: Sí,
1: ¿eh? Sí.
0: canta muy bien
1: Sí. Y también comparte mucho con su hijo.
0: totalmente, sí.
1: Eso le sujeta, ¿eh?
0: Sí.
1: Te sujeta por eso.
0: Sí,
1: En
0: totalmente,
1: el buen
0: total.
1: sentido de la palabra, ¿verdad? Y comparte ya. Ya, si no estoy equivocado, ya tiene una hija adolescente.
0: Así mismo, sí,
1: Ajá.
0: ya
1: Ya es
0: tiene.
1: suegro. No, de ahí no. ¿Vos podés pensar alguna vez ser suegro? ¿Te imaginas eso, Derly?
0: Y yo ya tengo una hija de 18 años,
1: Ay,
0: ¿verdad?
1: pero entonces ya sos suegro, o no te das todavía cuenta.
0: Y
1: Yo ayer
0: siempre
1: justamente fue el
0: pienso
1: cumpleaños
0: eso.
1: de mi hija de año, ¿verdad?
0: Sí.
1: Yo a veces calculo, yo tengo tantos amigos que tienen ya
0: Sí,
1: hijo a
0: sí,
1: hija
0: sí.
1: grande y le suelo preguntar, y famoso, te va a llegar a tu casa, ¿verdad?
0: Sí.
1: Y está el amiguito, ¿verdad?
0: Sí.
1: Hola, tío.
0: Hola.
1: Chores.
0: Y yo siempre
1: Hola.
0: suelo preguntar
1: Hola.
0: eso.
1: Y me dice mi amigo, Luis, acuérdate de mí, me decía. Si te dice tío, es más o menos. Es una señal que puede ser un amiguito, un
0: Ese tío.
1: compañero. Tío, tío, más o menos, ¿ves? Pero si te dice qué tal señor, bellalito.
0: Sí.
1: ¿Qué tal señor?
0: Así mismo, Pepe ya y serio
1: ¿Qué?
0: más.
1: ¿En serio?
0: Pepe ya y
1: Ya,
0: serio más.
1: sí.
0: Sí.
1: Sí.
0: Ya me dijeron, porque yo soy de preguntar
1: A
0: mucho.
1: vos te dijeron, ¿qué tal señor?
0: Sí, sí.
1: Vaya, eso
0: Y ya
1: es
0: me
1: una señal, y según mi amigo, ¿verdad?
0: me
1: Yo
0: llamó
1: no sé,
0: más.
1: todavía no experimenté
0: Es,
1: todavía, ¿verdad?
0: me llamó
1: Sí.
0: más la atención de ese que me llamó señor que el que me llamó tío.
1: Sí.
0: Precisamente así mismo,
1: Así es.
0: así mismo,
1: Te llama,
0: así.
1: nosotros pues ya tenemos mayor experiencia.
0: Sí.
1: Evidentemente, unas cosas vamos a ser ingenuos
0: Sí,
1: todavía, ¿verdad?
0: sí.
1: Pero más o menos, pues nosotros vamos a interpretar eso, ¿verdad?
0: Sí, ese.
1: Nosotros nos hemos formado para la interpretación, ¿verdad?
0: Total.
1: Sí. Entonces, interpretar eso.
0: Sí.
1: ¿Qué tal, señor? ¿Cómo
0: Sí.
1: estáis?
0: Sí.
1: Tira, chore, bellalito.
0: Te da una
1: Sí.
0: cierta formalidad
1: Sí.
0: y bueno, con la intención, ¿verdad?
1: Así que Rodrigo, pues, es nuestra característica,
0: Sí.
1: ¿verdad? Él analiza eso. Se encuentra ahí. ¿Qué tal, señor? ¿Cómo estáis? Estamos para matizar la mañana nomás. Gracias, Derly. ¿Querés decir algo más esta mañana?
0: Muchísimas gracias, Luis. Y de repente invitarle siempre a las familias, ¿verdad? Que se acerquen, que se involucren en las actividades que tenemos en el barrio. Darle las gracias también a nuestro candidato, Diego Rodríguez, que yo estoy seguro de que él va a ser electo como concejal municipal. Darle las gracias a él por toda esa ayuda que le está brindando al barrio, a la comunidad. Es una persona muy presente en las necesidades actuales del barrio Azucena, ¿verdad? Y agradecerte a vos, Luis,
1: Ahora en
0: una vez
1: el
0: más
1: sí.
0: por este espacio y a toda la
1: Vamos a
0: audiencia que
1: visitar en
0: sigue.
1: estos días con Diego el hogar. Vamos a ir a compartir un poco por
0: Vamos
1: ahí.
0: a hacer
1: Sí,
0: algo, sí, vamos a hacer, a lo
1: dale.
0: mejor podemos hacer algún programa desde ahí.
1: Sí, señor. Gracias,
0: Listo.
1: Derli, ¿eh?
0: Muchísimas gracias,
1: Bueno,
0: muchísimas gracias.
1: Derli López con nosotros, es de la Fundación ya Mariluroga, de Azucena, también hablando con nosotros, porque yo más bien le cursé la intervención, le he visto con Diego y como que me venía recibiendo algunos datos. Además, nosotros le conocemos a Derli, que hace tiempo viene haciendo trabajo social ahí en su barrio. Le hemos escuchado el recuerdo con los programas de Azucena, en la Semana Cultural de Azucena, de su fiesta patronal. Y bueno, así es que me parece bien que también él se involucre en el ámbito político y que evidentemente también surjan algunas ideas importantes para que puedan ir fortaleciendo el hogar, ¿verdad? Porque esto se formó, se conformó, se creó en memoria de Doña Marilú y honrar la memoria de Doña Marilú y por sobre todas las cosas que muchas personas carenciadas, la clase más golpeada puede recibir alguna ayuda desde dicha fundación. Bueno, 9:05 en toda la República del Paraguay. Enseguida estamos con Rubio. Rubio está, ya está Rubio. ¿Por dónde andará Rubio? En este caso, Moico y Rubio. Ahora vamos a hablar un poco de fútbol de salón. Se vienen algunos partidos importantes, donde hay eliminatorias, hay amistoso. Y bueno, ahí Josía también está en la consola para que podamos seguir compartiendo la programación de nuestra mañana informativa por Ara FM 96.9 y Canal 12 de TV Magen este viernes. Estamos fin de semana, ¿eh? A ver, no te indicó nada, Evo. Bueno, poneme algunas musiquitas, entonces ya estamos nosotros recibiendo la visita de Amir Goshen Valdés, el Rubio. Óyeme, Rubio, ¿eh? Ahí enseguida ya estamos con él.

Bueno, 9:09 en toda la República del Paraguay. Estamos en nuestra mañana informativa, ya convirtiendo acá con Amir Gorsen Valdés de la Federación Ovetense de Fútbol de Salón. Hay partidos importantes, están las categorías menores compitiendo. Creo que hay un partido amistoso. Creo que el miércoles ya hubo encuentro deportivo

0: La derrota de Cerro ante Palmeiras.
1: Y dio un poco de ilusión, ¿verdad, Luis? Pero no tanto, ¿verdad? Porque es difícil competir con los equipos brasileros hace bastante tiempo ya, ¿verdad? En Sudamérica, ¿verdad? Son equipos que están invirtiendo mucho dinero en su liga también. Es muy, ¿cómo se dice? Muy competitiva la liga brasileña, ¿verdad? Con premios mayores que la Copa Libertadores, ¿verdad? Y los equipos brasileros, ya sean la Sudamericana y la Libertadores, están, como se dice, llegando ya a
0: O sea que
1: la...
0: vos tenés también la misma sensación, ¿verdad? Que el equipo de Cerro no estaba preparado
1: No,
0: para
1: no, no,
0: competir.
1: no dio esa ilusión, ¿verdad? Por ese partido,
0: Por
1: por
0: el
1: la
0: empate,
1: fase de
0: pues.
1: grupo que tuvo, salió
0: Ah,
1: primero,
0: sí, y después le
1: después
0: ganó
1: le
0: también allá.
1: empatamos allá, tuvimos la chance de ganar, ¿verdad? Y bueno.
0: Pero al fin y al cabo es más o menos, ya que nosotros somos amantes del fútbol, te da más o menos una cierta duda.
1: Y sí,
0: Nah,
1: esa es la
0: ¿y con qué
1: duda.
0: te pesimistas? Bueno, ya,
1: No.
0: eso pues no se demuestra así directamente, pero hace rato yo estaba diciendo el paraguayo, nosotros los paraguayos tenemos esa virtud, ya de más o menos ya percepción, ya hoy cota cuando hoy el jugador, el equipo, el técnico y así respectivamente, ¿verdad? Y yo por ejemplo como olimpista te digo, yo no voy a decir, no, hago perder de Olimpia, no, tampoco así. Pero no
1: Yo un
0: confiaba por
1: tiempo
0: el plantel, sí.
1: ya no soy tan fanático,
0: Sí.
1: Luis. Después, Cerro está hace 3, 4 años, está trayendo jugadores, trae un jugador y al día siguiente se lesiona. Tiene muchísimos jugadores lesionados, como se dice, algunos paquetes que están en el club, ¿verdad? Y eso también no le dan oportunidad a los chicos de la casa, ¿verdad?
0: A mí me inspira mayor seriedad este técnico de Cerro que el Olimpia. Este vitamina, evidentemente, no. A mí me inspira que muy, muy, muy jodido.
1: No escogió la jugadora, él.
0: Ya sé, pero vos no podés meterle a un del más en un partido candente. Va, oye, pues ahí le hizo jugar los 90 minutos. Va, oye, pues mira ahí. O perder pelota. Dos goles que. Se coña, ambas, deja ya la detalle la.
1: Richard la tuvo muy floja ayer.
0: Entonces. Cachorro, no sé qué le pasa, ¿verdad? No, realmente. Estaba muy flojo. Este Benítez. Este por algo Benítez se apoyó. Igualito que Alan Benítez. De ese bebé. Digo que se la perdió.
1: Estaba mirando.
0: Y la primera jugada de gol de Olímpico. Se hizo goleador. Cruzar la pelota. Gol, mis socios. Después, arquero Yokoan Ewi. Van a decir, bueno, pero. De qué me hago. Si andate con Neyme, bebé. Si andate ahí jugador del
1: Claro.
0: Olimpia. Pero como fanático, tengo que exigirle a mis jugadores, ¿verdad?
1: Todo el día
0: Los
1: obedigáis.
0: perros o defender a Juan de Gija, y huevo la inmensa, sí, y huevo la inmensa, pero la inmensa, mi socio, cumplía, ya cumplí. Ya puedo decir, uy, que tú y mil la pelota, no, no, no, no. Él tiene virtud, es habilidoso este Romeo
1: Sí,
0: Benítez,
1: es muy bueno eso.
0: pero no gana campeonato con él.
1: No, no, no. Difícil, es la misma cosa
0: A no
1: Cerro.
0: ser que sea campeonato paraguayo, ¿verdad?
1: Cerro en realidad jugó bien los primeros 40 minutos del primer tiempo. Hasta llegar ese gol de Gustavo Gómez, ¿verdad? Tuvo su ocasión de gol Cerro ese
0: A
1: de...
0: propósito, Gustavo, va la discusión con
1: Y no
0: Gustavo
1: sé qué
0: Velázquez.
1: problema hubo. Para mí que en la... Allá en Brasil, Gustavo Gómez no le saludó a Velázquez después de terminar el partido.
0: A ver, aquí te sube directo y te la cosa.
1: Y Gustavo
0: Sí.
1: Gómez al terminar este partido se fue para pasarle la mano a Gustavo Velázquez, parece, y ahí Gustavo Velázquez algo le dijo, ¿verdad?
0: Ah, y ya que. Y hoy, Gustavo Gómez, digo
1: No,
0: mamá de
1: ahí
0: ellos.
1: con su
0: Sí.
1: jugador, y su
0: Ahí,
1: celular
0: como mamá
1: ya.
0: de ahí la.
1: No, viene,
0: No.
1: realmente le vino a
0: Es
1: faltar
0: que.
1: el respeto a la... Está bien que sea su club Palmeiras, jugó en Libertad y todo eso, ¿verdad? Pero luego el capitán de la selección paraguaya, ¿verdad? Yo creo que él tiene que tener un poco de respeto también al público, ya sea Cerro, Olimpia, por ser capitán de la selección paraguaya. Agarró su, ¿cómo se dice?, su premio por mejor del partido y comenzó a mostrar la hinchada de Cerro y todo eso,
0: Porque
1: ¿verdad?
0: yo no entendí bien esa parte
1: Y eso pasó, ¿verdad? Primero algo con la hinchada y ahí Gustavo también como capitán de Cerro también se fue y le reclamó, ¿verdad? Siendo él el capitán de Cerro y él, ¿cómo se dice?, él siendo capitán de la selección paraguaya, ¿verdad? Pero bueno, como te
0: Pero hay
1: dije...
0: material vallego, o sea, la discusión que hubo entre Gustavo Velázquez y Gustavo Gómez.
1: Ya,
0: Y
1: oye, ya desafío ahí.
0: lo poco que yo entendí es la manera que se dirigió a Velázquez Gómez. Yo no sé, yo no escuché lo que le dijo Velázquez, puede ser, porque ahí pues tenemos que partir. Hay que ver qué también le dijo Velázquez,
1: Porque
0: ¿verdad?
1: oye, desafío ahí, güey.
0: Pero lo que yo vi, de acuerdo a lo

0: video que me pasaron, vi cuando ya Gómez le reclamó, hasta incluso me diría le recriminó, ¿verdad? Diciéndole, mamba, y donde le dijo. Me dijo, y tú, y más hasta, y me dijo, y ya, y pensaba, y me dijo, y lealmente. Y
1: No,
0: por qué me dijo.
1: se desafiaron, yo vi, al
0: Sí.
1: menos en las
0: Y
1: imágenes se ve bien,
0: son compañeros
1: sí,
0: de la selección paraguaya.
1: compañero de selección, vamos a ver. Pero
0: Pero
1: como te digo,
0: Gustavo tiene esa característica,
1: sí.
0: este Velázquez. Este Velázquez por algo es capitán de Cerro. Es de un tipo muy directo. Cuadrado
1: Ni
0: no,
1: en el partido de Francia contra Francia, no viste, él es el único tipo que seguía y le encaraba.
0: Cuadrado no morimos ainda.
1: No.
0: Yo creo que por algo es capitán de
1: No, y es
0: Cerro.
1: un tipo muy
0: Sí.
1: querido, ya sea el hincha olimpista, el hincha paraguayo, le quiere mucho a
0: Es
1: Gustavo Velázquez.
0: querido, pero es directo también. Pues
1: Claro,
0: quizás por eso él está ahí como
1: claro.
0: capitán.
1: Porque viendo los comentarios en las redes sociales, el hincha olimpista mismo, él le, ¿cómo se dice? Le aprecia mucho, ¿verdad? Eso también, su don de persona y como jugador también, ¿verdad?
0: Y se fue Real Cerro, será.
1: No, pues Cerro estaba
0: La
1: lo.
0: 63.
1: No, y de tu, Luis.
0: Eliminación, será.
1: No tenemos muchos jugadores de paquetes. Este Iván Ramírez, que no sé para qué le trajeron. Este jugar
0: Imaginando un poco si por lo menos tenía
1: libre.
0: un poquitito de carácter que iba a meter el gol él.
1: No, no.
0: Ahí, ahí le iba a hacer callar a ustedes.
1: Claro.
0: A nosotros también.
1: Claro. Pero no. Y tú lo miras ahí, buceate.
0: Pero con ese estado físico que tiene Iturego, dije, guau, hago el tipo, yo no estoy de acuerdo, o sea, con los jugadores que no está bien
1: No, y por
0: físicamente.
1: eso,
0: Me van a decir a
1: ¿cómo
0: cualquier
1: vas a
0: cosa, pero.
1: competir? Te digo, Luis, vas a comer una Libertadora viendo el.
0: Imaginando un poco lo que le pasó a Neymar. Neymar con este. Oye, hijo de Iturego, tipo.
1: Sí.
0: La Neymar con este.
1: Pues no está físicamente.
0: ¿Cómo un pico ese amigo así con ese estado físico va a pretender ser protagonista en un mundial?
1: No, no hay caso.
0: Sí, no.
1: Pero Messi se fue a los Estados Unidos a prepararse para el Mundial.
0: Sí.
1: Mucha gente, ¿por qué no se va a Europa? Europa. Él se fue a Estados Unidos a prepararse para el Mundial.
0: Fue a prepararse en el mundial y los Yankees y Estela fracasó y te dije,
1: No, y
0: oye,
1: por eso te digo.
0: ellos pensando ya el mundial, probablemente habrán en alguna medida operado para que Messi vaya también
1: Y
0: al
1: Messi, el
0: fútbol
1: mundial que hizo, a sus
0: americano, ¿verdad?
1: casi 40 años, el mundial que hizo, una locura, ¿verdad? No lograron el título ya por la capacidad del equipo, ¿verdad? Porque él solo no iba a poder ganar la España, ¿verdad? Un equipo español que era muy fuerte en todas las
0: A mí me
1: líneas, ¿verdad?
0: gustó Cerro en algunos pasajes del partido porque me mostraba actitud.
1: Sí, por eso te digo, Cerro hasta los
0: Hasta
1: 40 minutos del primer tiempo jugó muy
0: anoche,
1: bien.
0: Olimpia.
1: Jugó bien Cerro hasta los 40 minutos del primer
0: Frágil
1: tiempo.
0: será
1: Y después el arquero de Cerro también no da seguridad. Michi.
0: Del más. Son muy
1: Flojo la
0: frágiles.
1: defensa de Olimpia, floja también esos goles, ese de pecho que le metió.
0: Raúl Cáceres está ahí
1: No, ese
0: nomás.
1: no, ya.
0: El otro fue un gol de Chiripa. El gol del uruguayo de Chiripa. Olimpia.
1: Chileno ese, Matus.
0: Matu fue chileno.
1: Chileno.
0: Él fue un uruguayo.
1: Para mí, chileno, yo he visto. Ayer estaba
0: Y
1: mirando.
0: bueno, pero golazo allá al
1: Sí,
0: final, ¿verdad?
1: golazo, golazo.
0: Y tenés pues ya, Josía. A ver, vamos a escuchar un poco. Lo que la discusión entre Gustavo Gómez y Gustavo Velázquez.
2: Pero no nos sentimos bien.
1: Se entiende bien, se dice, no, es lo que le reclama Velázquez.
0: Velázquez. Leche y también Gómez. Ahí viene. Ese pues sigue el mismo video, sigue. Pero no dijo nada de la geografía.
1: No se ve ahí, capitán, soy capitán le digo.
0: Hoy piloto se agarró de pelado en el
1: Sí, encima se fue.
0: Ahí le reclamó algo el árbitro, pero no le gustó eso a Gómez. Porque mirando el partido pues no hay nada que reclamarle a Gómez.
1: No, nada. Yo creo que
0: alguna cosita particular, por favor. Porque hay que ser serio, ese es un René y la PC por tratar. Hay que ser así.
1: El primer partido para ese fue el
0: pero también mirando el trámite del partido de Cerro Palmeira. A nivel futbolístico. También. ¿Qué es lo que le va a reclamar a Gómez?
1: No, nada.
0: ¿O Juan Diego de Golvio?
1: No, Gómez fue el mejor jugador de la cancha.
0: No, no puede reclamarle nada, a no, tiene... ser, a no ser que haya habido alguna cosa que nosotros
1: él
0: estamos...
1: Él tiene su cosa, gente con una hinchada de Cerro, siempre estuvo con una hinchada de Cerro, siempre le mete a Cerro también.
0: ¿Eh?
1: Siempre le mete a bola a Cerro, eso no...
0: También, pero bueno, cuando tenía que tener no, sabía
1: eso. Eso. Sí, pero algo.
0: Además, Gustavo Gómez ni siquiera tiene origen... El rival de Cerro, el una de Olimpita.
1: No, Liberté. No. Algo. Algo tenía eso, como se dice, en su garganta, o Gustavo Velasco.
0: Tú sabes, la discusión.
1: Sí.
0: Lo extraño es que nadie se haya percatado. Porque para mí que en principio este Piri da Mota y cambió en el mundo.
1: Y después no va comenzando a apartarlo.
0: Ya sé, que pero que... ahí van a ver Piri da Mota y no sé entonces, ¿no? Pero a mí nada ni me voy a hacer, me voy a poner.
1: No, ni me voy a poner.
0: ¿Vos quién crees que tiene que ser el técnico de Cerro después de Olam?
1: Y el que viene nomás va a encontrar problemas, eso no...
0: Yo tengo a mi candidato, a pesar que yo soy olimpista.
1: ¿Quién?
0: Nani.
1: Nani es buen técnico. Sí. Tiene de uno que siente la casa, ¿verdad? Nani es un jugador que vino en Cerro, sintió lo que es la remera de Cerro y tratar de mejor... jugadores lo que hay que saber elegir, güey. Los dirigentes también tienen ahora... Has estado copiando que estás a pares, yo copié esto que están ahora... Vamos a cambiar la misma cosa. Si son los mismos jugadores, trajeron más este Almendra, no, que vino ni en la lista de los Libertadores le pusieron.
0: Yo
1: trajeron ese jugador Merola, no, lesionado.
0: A Olimpia yo le tengo mi candidato. ¿Qué? A ver. No, pero antes me ponemos otra vez, Ya soy viejo. Ya soy viejo, le digo, ¿verdad que vio? Capitán, ¿cómo voy eso? Ah, digo, mamá, es en su vez, ¿verdad? Que, o sea que Gómez ha dicho, soy como voy eso. Capitán, eso.
1: Ya
0: me hace la misma, ya me hace
1: la misma,
0: pues ya te dio la que ya. Y pero es innecesario.
1: No,
0: este tipo de enfrentamiento es innecesario. Ahí te da la pauta de nuestra cultura.
1: No, está. ¿Cómo te digo? No estamos al nivel del fútbol brasileño nosotros. Al pedo nos ilusionamos porque somos fanáticos a veces.
0: Si yo fuese dirigente del Olimpia. pensando lo que va a ser la Copa Libertadores del año que viene, si Olimpia ya está clasificado, le volvería a traer a Caserito. Se va a
1: Caserito.
0: preparar.
1: Sí.
0: Este Vitamina Sánchez, este tiene que
1: No,
0: jugar pádel.
1: vende humo.
0: ¿Cuál jugar Utasu? Vamos a pescar más allá. Pero menos tiene, puede ser técnico. ¿El que ganó, ya que vos sos tan
1: No,
0: futbolero?
1: no, no, no, no seguí mucho la carrera de él. No sé, no me acuerdo ni qué equipo jugó, en qué equipo jugó.
0: No, no, no, como técnico.
1: No. Y ahora salió con Olimpia campeón.
0: Ya sé,
1: Después
0: pero
1: estaba
0: antes,
1: en. No sé dónde estaba él antes.
0: Pero más, pues mira, vamos, que hoy
1: ¿Dónde
0: vamos,
1: estaba?
0: vamos a la
1: No, no
0: partida,
1: me acuerdo
0: amigo.
1: un poco.
0: Sí.
1: ¿Dónde
0: Sí.
1: estaba?
0: Sí.
1: El técnico de Cerro sí tiene el currículum en Holanda. Estuvo en Independiente, campeón Independiente de la
0: Buen
1: Sudamericana,
0: día,
1: algo así.
0: autores del partido. En Brasil no le saludó Gómez a Velázquez.
1: Y algo de eso le
0: Por
1: reclamó.
0: eso se enojó. Ahora cuando ganás venís y saludás, le dijo Velázquez.
1: Eso es lo que yo te
0: Ah,
1: dije al inicio. Viste que al
0: estamos
1: final le
0: empatados,
1: empataba y se fue directo, él se fue
0: hombre.
1: para saludarle. Velázquez se fue para saludarle. Y el otro agarró y se fue al vestuario.
0: Ajá.
1: Y eso le reclamó. Ahora que vení a ganar, vení a saludarme, dice.
0: Ah, mira un poco. ¿Piedras en el tema?
1: No, y por eso te dije al inicio que esa era la cuestión.
0: Bueno, mira un poco. Ve ahí en el tema. Acá aparece otro video. Pero este pues no se escucha bien. ¿Eh? Pero debió más, le dijo. No, pues eso ya fue después.
1: Antes, el
0: Antes lo que hay
1: inicio,
0: que ver.
1: no sabemos
0: Sí.
1: qué.
0: Gómez y Velázquez se dijeron de todo. ¿Eh? Ah, pero no se sabe bien los motivos. ¿Eh? Pero algo le reclamó Velázquez. Va, y a ver, monje. ¿Ah? Argentina y Bolivia. Inicio de. Comenzó su carrera como. Banfield. Y luego pasó a Rosario Central, 2008, Oriente Petrolero. Pasó por Chile, chileno dirigiendo equipos como Universidad de Concepción, O'Higgins, Everton, Deportes Iquique, Audaz, Italiano, Palestino. Consagración de Ecuador, dirigió la Liga de Quito entre 2024 y 2025, donde ganó la Serie A y la Supercopa de Ecuador. Ahí sí puede ser un buen currículum de Ecuador. Bueno, y no tiene carrocería, Vitamina. No tiene carrocería, amigo, no puede ser técnico. Yo creo que si Olimpia sigue con Vitamina Sánchez, hay caso. Este es peor que Garnero. Sí.
1: No, bueno, ganó mucho cuando lo limpian.
0: Sí, pero no campeonato local.
1: Sí, pero ¿algo?
0: Y Cerro le mantiene a Holland.
1: Y no sé, yo creo que el clásico va a definir la situación de los dos técnicos, ya sea el de Olimpia y el de Cerro, ¿no? Yo creo que
0: Pero a mí me parece que va a ser un error de los dirigentes.
1: Y
0: Se
1: sí.
0: tiene que tomar la decisión ahora y
1: No, pero
0: punto.
1: no
0: ¿Por qué?
1: sé.
0: Porque va a ser vende humo pues, este tema de resultados. Si
1: Yo
0: gana
1: creo.
0: Olimpia, Vitamina de la ídolo. Y si gana Cerro, Holland.
1: Yo creo que Cerro ya
0: A
1: tenía que
0: mí me
1: sacarle
0: inspira
1: ya a
0: más
1: Holland.
0: mayor seriedad Holland que Vitamina
1: Yo
0: Sánchez.
1: creo que tenía que sacarle ya a Holland, ya que él pidió por esos refuerzos que están en Cerro ahora y ninguno jugó. Ninguno le trajo a este Merola Central, que vino lesionado. Este Almendra le trajo, no le metió en la lista de la Libertadores y ni juega en el torneo local. Pues le trajo de vuelta a este Derli Rodríguez. No le tiene en cuenta. Ningún jugador que trajo no. El arquero es muy flojo el que vino, muy misín. No.
0: Lo que pasa es que ahí pues Aria dejó una vara alta.
1: Sí, dejó. Cerro encontró
0: Ese
1: un
0: nomás
1: arquero,
0: es el
1: yo no sé
0: tema, ¿verdad?
1: cómo dejaron que vaya, ¿verdad? No, no sé, ahí el ambiente te demuestra lo que el dirigente también no pudo retenerla al arquero, ¿verdad? Yo creo que ahí mismo, creo que Cerro ya perdió la clasificación, ¿verdad? Dándole a su arquero, porque no teníamos un arquero que después de mucho Cerro tuvo un buen arquero, ¿verdad? Después de muchísimo tiempo, ¿verdad? Lastimosamente no.
0: Gatito tampoco
1: Y no,
0: es la
1: ya no tiene
0: solución.
1: la confianza. Gatito, el problema es el hincha de Cerro que ya no tiene confianza en él, Luis. Y las veces que juega Gatito parece que, no sé.
0: Pues yo creo que el Gatito ya no quiere más los jugar.
1: Y yo creo que sí también, Luis.
0: Porque según se dijo que él es el que mejor paga tiene dentro del plantel de Cerro.
1: Ahí está, él
0: Entonces,
1: está
0: ahí
1: ganando
0: ya.
1: plata tranquilo, sentado
0: Y
1: ahí
0: tú
1: sin
0: llamas a
1: trabajar.
0: hija, entonces va a ganar por nada.
1: Sin trabajar, está
0: Tranquilo.
1: ganando plata sentado
0: Él
1: ahí sin.
0: probablemente no tiene ninguna aspiración. Si tuviese aspiración, a lo mejor sería libertad.
1: Y vamos a ver, yo creo que, como decido, tiene
0: Porque
1: que.
0: Libertad creo que estaba dispuesto a pagarle lo que él gana en Cerro. Porque según algunos datos, algunas versiones, él gana 50 mil dólares en Cerro.
1: Ya, a ser así, pues en Brasil ganaba mucha plata.
0: Muchos dicen más incluso en Cerro, ¿verdad?
1: Yo creo
0: Pero
1: que va
0: yo
1: a
0: creo que sin
1: rendir.
0: 40 entre 50 está ganando
1: Yo
0: en
1: creo que va a
0: Cerro.
1: rendir más en Libertad que en Cerro, ¿verdad? Jugar en Cerro y Olimpia es otra presión, Luis. Es una presión de como jugador y al menos el hincha es muy exigente, ¿verdad? Jugar en equipo que no tiene mucho caudal de público, pues es más tranquilo, ¿verdad? En el caso de Libertad y otros equipos, ¿verdad? Pero en el caso de Cerro y Olimpia exige mucho el público y creo que ahí está la cuestión, ¿verdad? Creo que Gatito va a rendir mejor en otro equipo. Ya hizo todo lo que tenía que hacer en Cerro Porteño, ¿verdad? Lastimosamente estos últimos tiempos no le salió bien, ¿verdad?
0: Ahí te da la pauta que con jugadores que juegan en el fútbol paraguayo nomás si nosotros tenemos la esperanza de conformar buen equipo en la selección paraguaya, estamos lejos, ¿eh?
1: No, no.
0: No hay caso con jugadores que juegan el fútbol paraguayo.
1: Y tienen otro ritmo, ¿no? Este Mauricio que está en la selección paraguaya tiene otro ritmo, Luis. No sé, o sea, no. Ayer también vi todo el partido de
0: Conste que Mauricio creo que estaba tocado y se está
1: Y
0: recuperando de
1: sí, y
0: una
1: Ramón
0: lesión.
1: Sosa la pasada entró en el partido en Brasil, hizo una jugada del gol de Palmeiras, hizo Ramón Sosa, el desborde ahí por la derecha. Tiró el centro y vino el gol de López para el 1-0 allá en Brasil, ¿verdad? Son jugadores diferentes. Palmeiras tiene un equipazo, Luis. Tiene un equipazo. El que.
0: Palmeiras tiene un buen equipo.
1: Y Flamengo. Ahora quedan cuatro brasileños en la Libertadores, ¿verdad? Corinthians, Flamengo, Palmeiras y Fluminense, ¿verdad?
0: Sí, increíble. Por eso yo decía ayer, los equipos que van clasificando, llámese en la Sudamericana y en la Copa Libertadores, son equipos muy fuertes.
1: Y
0: Fortísimos son.
1: ahora Boca ya está también visto Vasco, ahora River va a jugar la clasificación en Buenos Aires, ¿verdad? Después del 0-0 de anteayer, ¿verdad? Yo creo que
0: Flamengo le ganó 2-1 a
1: a
0: Cruzeiro.
1: Cruzeiro va a ser una final brasilera de vuelta. Y los ecuatorianos lo que están peleando, y está
0: La
1: por
0: Liga Deportiva Universitaria de Quito le eliminó al equipo brasileño
1: a Marisol.
0: Mirasol.
1: Mirasol y está Independiente del
0: En
1: Valle,
0: penales nomás también le
1: sí,
0: eliminó.
1: en penales.
0: Y en el caso de Corinthians le ganó 1-0 a
1: 1
0: Rosario,
1: a Rosario.
0: el equipo de Fideo.
1: Y falta el partido de Tolima Independiente del Valle.
0: Que va a ser el próximo martes.
1: Sí, ¿ese ganó o salió empate ese?
0: Independiente del Valle, Tolima. Este va a ser un partidazo, será. Este pues había ganado Independiente del Valle 1-0 de visitante.
1: Visitando ese, y ahora ya definen su local. Es muy fuerte.
0: Muy fuerte Independiente
1: Independiente
0: del
1: del Valle
0: Valle.
1: es un
0: Mira.
1: equipo joven, Luis.
0: Mira que, claro, y por ya campeón de
1: Sí, por eso
0: Sudamericana.
1: te digo, el proceso que ellos tienen digno de destacar, ¿verdad? Porque es un equipo
0: No sé si es Sudamericano o Copa Libertadores, luego.
1: sudamericano acá,
0: Sudamericana.
1: a Colón le ganó acá
0: Sí, en el Estadio de
1: en el
0: Cerro.
1: Estadio de Cerro. No sé si es bicampeón de la Sudamericana.
0: Creo que vi campeón la Sudamericana.
1: Sí, y por eso te digo, un equipo
0: Imagínate, ellos
1: ni
0: van a ir a cuarto de final. Probablemente dos equipos ecuatorianos.
1: ecuatoriano.
0: Liga Deportiva de Quito, que ya está clasificado. Independiente del Valle, que tiene 1-0 a su
1: 1-0.
0: favor y va a jugar de local.
1: Y Argentina tiene dos, que es Platense y Estudiante.
0: Así que Platense también se clasificó en penales.
1: Sí.
0: Ante Coquimbo de Chile.
1: Unido. Y Brasil tiene cuatro.
0: Increíble. Acá ya están los emparejamientos. Estudiantes Corinthians,
1: Corinthians, lindo partido.
0: Flamengo Platense, Perdón, Fluminense, Platense. Mira un
1: No.
0: poco.
1: Flamengo va a jugar
0: No,
1: con
0: Fluminense
1: Fluminense-Platense.
0: Fluminense Platense.
1: Sí.
0: Liga Deportiva de Quito Palmeiras.
1: Palmeiras.
0: Titi, cuidado, será, iba a ser
1: Y te el
0: interesante por hacerlo si le eliminaba
1: sí,
0: Palmeiras. Será.
1: nosotros, yo creo que era un partido, era el grupo más accesible del lado de Cerro, ¿no? Por el otro lado
0: Sí.
1: están
0: Y falta Independiente del Valle
1: Flamengo.
0: Tolima.
1: Va a jugar con
0: El
1: Flamengo.
0: clasificado va a jugar contra Flamengo.
1: Flamengo.
0: Emparejamiento será. Y bueno, así es que eso está en la Copa Libertadores. En la Copa Sudamericana también van clasificando equipos muy fuertes, sinceramente hablando. No todos, ¿verdad? Pero la mayoría. Por ejemplo,
1: Mineiro.
0: ahí aparece River que tiene ventaja y va a por lo menos resolver
1: En
0: en
1: casa.
0: su estadio. Los emparejamientos hasta ahora, Santos, Atlético Mineiro. Partidazo va a ser eso.
1: Sí.
0: Acaba de un receso de una semana.
1: Sí, ahora.
0: Si no son 2 semanas, creo que son 2 semanas
1: No,
0: incluso.
1: para mí que hay dos.
0: ¿Por qué? Porque River pues tiene que definir primero la próxima
1: Ellos juegan
0: semana.
1: el
0: Con...
1: martes, la
0: Sí.
1: próxima semana. Martes o miércoles juegan, no sé.
0: Boca Sao Paulo.
1: Ese es un clásico.
0: Gran flauta. Cienciano Torque. Torque es la sensación de Uruguay.
1: Uruguay. Y este Cienciano Luis a peligro al llegar lejos porque en la altura 6-0 le ganó a Botafogo allá.
0: Sí, sí,
1: En la
0: sí, sí.
1: altura de Cusco.
0: Sí. Y Botafogo apenas le ganó 1-0
1: Y
0: ayer.
1: por eso te digo, es un equipo de cuidar por la altura. Tienen ese plus, ¿verdad?
0: Le goleó a Botafogo. Equipo peruano está yendo al cuarto de final, será.
1: Pues tienen ese plus, Luis, la altura. Algo que. Creo que eso lo hace Cienciano, no sé cuándo le ganó a River la
0: Acá lo
1: final.
0: que falta es entonces el rival de
1: De
0: River.
1: River. No, de River con el Vasco.
0: O sea que Vasco da Gama,
1: Vasco.
0: River o Santa
1: O
0: Fe.
1: Santa Fe, y ahí está.
0: Es que va a ser un buen partido Vasco da Gama River. Si es que
1: No,
0: River
1: ese.
0: clasifica ahora.
1: Yo creo que va a llegar River.
0: Acá tenemos un equipo uruguayo, Torque. Un equipo peruano, entre sí se eliminan, será. Jaupé, mi socio, a nivel de me pongan dudas. Argentinos a brasileños.
1: Y no. Y por eso te digo,
0: En la
1: no.
0: Copa Libertadores lo que
1: Hay
0: hay más.
1: cuatro brasileños, dos curepí y.
0: Y dos, probablemente dos
1: Dos ecuatorianos.
0: ecuatorianos, si es que Independiente del Valle
1: Le elimina a Tolima.
0: le elimina a Tolima. Son equipos fuertes.
1: Sí.
0: Pero Cerro clasificando ante Palmeiras iba a jugar ante Liga Deportiva de Quito.
1: Me quito.
0: Altura
1: Altura,
0: Pellegrí
1: apellido, o
0: ahí,
1: sea,
0: lo...
1: no, no. Por ahí era Cuba, yo juego allí, es el Palmeiras, mira, no. Mejor equipo en la actualidad del fútbol brasileño. Y yo tu, yo ahora en 10. Cada Copa Libertadores
0: Y todo
1: algo.
0: argentino que viene al fútbol paraguayo, no, la mayoría no funciona, ¿verdad? Él es jugante de gente
1: No.
0: posible, porque viste este Romero, que era cucacado en la gole.
1: Y también a Benedetto también. Cuando vino Benedetto.
0: Benedetto, y ahora,
1: Vegetti. Vegetti.
0: Vegetti.
1: Como inglés, la hora importante mía y pues no. Flojo. No, no
0: No,
1: son
0: o sea,
1: los.
0: no, yo creo que no, es flojo, Vegetti, es gira, culas
1: Y no
0: goles.
1: es, no es cuando estaba nada ni
0: Sí,
1: eso en Cerro, Luis.
0: sí,
1: Rápido lo ya se
0: sí,
1: adaptaban.
0: sí.
1: Rápido, rápido lo. Y ya está aquí. Y no. Con Vegetti no.
0: No, legalmente le cuesta
1: Es porque
0: adaptarse a
1: cuando
0: los
1: vino
0: argentinos.
1: Boselli también en Cerro.
0: Sí.
1: En su paso de una temporada vino. Jugó de maravilla, metió a goles. ¿Cuánto le dan a la
0: Pero vos
1: Vegetti?
0: sabés que Vegetti era increíble. Vegetti era candidato número uno para hacer refuerzo en Boca. Y creo que eso no trascendió nomás. En la prensa argentina sí
1: Sí,
0: trascendió.
1: trascendió la prensa
0: Acá a
1: argentina.
0: nivel local no, a nivel de Paraguay no. Vegetti le quería. Boca le quería a Vegetti.
1: Es un jugador, yo al menos lo
0: Y
1: contra
0: cuando cayó lo de Vegetti, van a Valencia.
1: Valencia, Hernán.
0: Ernest Valencia. Pero el según. Yo no tengo certeza, obviamente, pero así que de ahí prueba o no hay prueba ahora. Pero según trascendido, es que Boca le quería a Vegetti primero. No
1: Sí,
0: pudo lo de Vegetti, después
1: salió
0: van a
1: eso, salió en la
0: Valencia.
1: noticia eso, pero no no se concretó, ¿verdad?
0: Supuestamente Vegetti prefirió
1: Cerro, ¿verdad?
0: Hay que ver hasta dónde la veo, ¿verdad?
1: Pues no, pues está ganando un dineral, está ganando un,
0: claro que sí,
1: casi 100 mil dólares mensuales, ¿no?
0: Pero Boca también no le va a hacer
1: no,
0: nada.
1: No le va, Boca no le va a pagar eso. Boca, no sé si le va a pagar. No sé cómo está la economía del fútbol argentino. También está River, los jugadores que está trayendo. Le trajo este Thiago Almada, a todos esos jugadores. Es picoroso, como se dice, ¿verdad? Pero River también no está pasando un buen momento, ¿verdad? Ahora, después de la quinta fecha, recién ganó en el fútbol argentino el domingo. Le ganó a Argentino, ¿no? Venía de cuatro partidos caídas en el inicio del campeonato argentino y ahora está levantando cabeza, como se dice.
0: Bueno, hablemos un poco del fútbol de salón. ¿Hay competencia?
1: Así mismo, Luis, hace en realidad 2 meses nosotros estamos ya moviéndonos con las categorías de base, ¿verdad? Ya sea en la C9, en la C13 y en la C15 que vamos a tener competencia, ¿verdad? Ahora iniciamos con la categoría C13, ¿verdad? Que inició la eliminatoria el día miércoles. Jugamos en la ciudad de Villarrica, ¿verdad? Debutando de la mejor manera, ¿verdad? Ganando un clásico al equipo guaireño, un partidazo de los chicos, ganamos 7-5. Y este día viernes vamos a jugar el segundo partido de la clasificatoria contra el equipo de repatriación, ¿verdad? Como te dije, estamos trabajando en las bases, ahí, como dijo el presidente Enrique Godoy, ¿verdad? Eso es lo que tenemos que hacer para fortalecer lo que es la inferior de nuestro salonismo betense, ¿verdad? Y eso estamos haciendo con los padres de familia, ¿verdad? Agradecer también a ellos por el apoyo que nos están brindando, ¿verdad? Porque sin la ayuda de ellos iba a ser imposible para nosotros mantener todas las categorías, ¿verdad? Ya sea la C9, la C9 también, decirte, Luis, que está encargada ahí el profe Denis Morales, con el profesor Tato y Dani, que está en la parte física.
0: Vamos también por parte. Tenemos el miércoles, se jugó un partido amistoso, ya es partido oficial.
1: Oficial, ya jugamos el día miércoles. ¿Contra Villarrica?
0: ¿Cómo salimos?
1: Ganamos 7-5.
0: 7-5 en Villarrica.
1: En Villarrica.
0: Sud 13.
1: C13.
0: ¿Por qué se dice C13? ¿Categoría 13, vio? ¿O qué?
1: Es categoría 13. Nosotros en el fútbol de salud usamos la categoría, no usamos la sub. Ajá. Los nacionales son C3, C11, C9.
0: Pero la letra C es hace referencia a categoría.
1: A la categoría.
0: Perfecto. C13.
1: ¿Por qué en el futsal FIFA se usa la sub?
0: Ah.
1: Y hace la diferencia.
0: Claro. Ganamos a los guaireños.
1: A los guaireños.
0: ¿Dónde fue el partido?
1: En País Ángel, el polideportivo País Ángel, ahí de Villarrica. Villarrica el día lunes comenzó la eliminatoria en nuestra zona, donde estamos Villarrica, Oviedo y Repatriación. Y en la otra llave está San Juan, Cazapá y Tedicuare. El ganador de cada llave, ya sea nuestra llave que estamos entre tres, y el ganador de la llave de Cazapá que están entre tres, juegan entre sí, los dos primeros juegan entre sí. El primero va al nacional y el otro juega el repechaje. Nosotros ahora estamos jugando,
0: o sea que uno no me clasifique por cada serie.
1: Nosotros
0: entonces,
1: ahora mismo en la serie de tres, uno va para jugar el partido entre llaves, que es de la zona de Cazapá. Nosotros, Villarrica el día lunes jugó contra Repatriación. En Repatriación le ganó 4-3.
0: ¿Le ganó Villarrica?
1: Villarrica le ganó a Repatriación 4-3.
0: ¿Nosotros jugamos cuándo contra Repa?
1: Hoy jugamos, esta noche.
0: ¿Y hoy ganando Oviedo?
1: Hoy ganando el día miércoles, ganando acá con Villarrica, aseguramos ya el primer puesto de esta llave.
0: Sí, de esta llave. ¿Y jugaríamos contra el primer clasificado?
1: De la zona de Cazapá, San
0: Juan.
1: ¿Para
0: las finales dónde?
1: En Caguazú.
0: Caguazú va a ser la final.
1: Del 21 al 26 de septiembre.
0: Ahí va a ser la final.
1: La final.
0: Bueno, entonces hemos debutado con el pie derecho.
1: Así mismo, debutamos con el pie derecho. Comentarte que la base de la C13 es el equipo campeón del año pasado, ¿verdad, Luis? Campeón nacional en la C11. La mayoría de los chicos están con 12 años, ¿verdad? En esa categoría, ¿verdad? Pero ya, como se dice, con un nivel salonístico excepcional, ¿verdad? Hicimos un buen partido en la ciudad de Villarrica. Da gusto ver a los chicos la forma en que están jugando este deporte, ¿verdad? Por eso quiero invitarle a la ciudadanía en general para que esta noche vayan a mirarle y, como se dice, que sus propios ojos vean lo que estos chicos están creciendo en este deporte, ¿verdad? Y Uto ya es eso, Carlos.
0: Bueno, acá vamos a tener partido amistoso hoy de C9.
1: C9 vamos a tener hoy contra Repatriación.
0: Los chicos, ¿eh?
1: Los
0: ¿Qué
1: chicos
0: tal
1: ese,
0: todos los chicos?
1: Bien, ahí con el
0: Mita Isia,
1: mi Uto y
0: 8, 9 años.
1: Y están los hijos de tal hijo de Rolly, está ahí.
0: Ah, mira,
1: Rolly.
0: Rolly Gaona, ¿vio?
1: Rolly Gaona, su
0: ah, pues a mí
1: hijo.
0: Te di.
1: Pues,
0: la
1: sí.
0: vez pasada me pasaron video, yo no me fui. Me pasaron video de ellos que hicieron un
1: Sí,
0: intergrado
1: ahí en el
0: el mundialito de parroquial. Ja, homo, ¿sabes? Y la pelota.
1: Sí,
0: Ja,
1: hay
0: y
1: muchos
0: Uto, y hoy ya se
1: chicos.
0: supe porque hay muchos amigos y me dice, acá el hijo de Rolly todavía enviamos un video, me dice. Ja, y Uto, y hoy ya mañana ese.
1: Sí.
0: El hijo de Rolly Gabón.
1: Sí, después está ahí el hijo de el profesor el Maidana también, su hijo de arquero, Iker. Están todos chicos,
0: Nuestro
1: 8.
0: Maidana arquero Cuevio.
1: No, ahí el instructor del gimnasio.
0: ¿Habéis visto arquero o qué?
1: Su hijo es arquero, Josco Largo. 8 años tiene su hijo.
0: Y hay que ver si su hijo también fue arquero. El otro era arquero, su papá era arquero.
1: Pero y su hijo ahora se está
0: ¿Salió
1: quedando.
0: por su abuela entonces?
1: Sí, y después está el hijo de Gustavo Casco, ahí de Oído Rum. Son varios chicos que están iniciando en este deporte, ¿verdad? Ahí el hijo también de Gabriel Roja ahí.
0: ¿Por cuánto
1: Tienen
0: hay que ir?
1: hoy Cota hay que ir.
0: Partido amistoso.
1: Amistoso.
0: ¿Ellos se preparan para qué? ¿Para
1: Para el
0: C9?
1: Nacional de la C9, que todavía no hay fecha. Pero ya hace 2 meses
0: ¿Y
1: ya
0: el
1: se están.
0: partido de fondo, partido oficial?
1: Es el partido oficial clasificatorio de la C13 contra la Repatriación, ¿verdad?
0: Va a ser en el Coliseo.
1: En el Coliseo, en el Coliseo.
0: 15.000 guaraníes la entrada en general.
1: En general.
0: Hay que acompañarse, a ver, no hay caso, Nevada, porque importante ya han acompañado a mi termo su cuerda, a ver, porque. No precisamente mirando directamente el fútbol de salón es necesario.
1: Sí.
0: En serio, tenemos que darnos cuenta de una vez por todas, ¿verdad? Es necesario, hay que acompañar. Hay tantas cosas. Imagínate un poco los juegos estudiantiles, no se está pudiendo
1: Es
0: concretar
1: triste, es triste.
0: porque es una realidad, mi socio. Es una realidad. Ponete en el lugar de las autoridades educativas. Autorizada, la vez pasada hubo un moquete entre chicas ahí en un colegio acá. Ojo, atropellada había sido por chico y
1: Es muy
0: es
1: triste la
0: violento
1: situación.
0: solo
1: No,
0: nuestro
1: ahora, antes no era así, Luis, ahora cambió
0: no
1: mucho, o sea,
0: pero
1: no.
0: antes legalmente 2.000 euros en la colegio nacional APTI, ore por sorguía, ore manejar 2.000 va a
1: 2000
0: manejar.
1: lo manejan, yo
0: O
1: no, eso no lo pido
0: mañana,
1: eso.
0: ¿dónde es esa? ¿Dónde hoja? Mañana de móvil, ¿dónde por eso? Y en mañana de mañana,
1: Yo
0: cerrito. Sí.
1: no.
0: Increíble.
1: No, cambió rotundamente todo. Ahora hay competencia de aura.
0: Competencia, ahora. Está en el otro ahora, me dijo a la noche, ese que hace más o menos despacito, hablar y hacer algún ruido. ASMR. Ñante, ya sea, Ñante,
1: Vino te
0: cuarto.
1: diría primero y no, vino ahora.
0: Ahora es farmear,
1: Farmear ahora.
0: farmear, ¿verdad?
1: Sí, farmear
0: O
1: ahora.
0: farmear, farmear,
1: Farmear.
0: farmear ahora. O viroreí de la gran flauta, ¿verdad? Pero es.
1: Y
0: Hay que estar
1: algo.
0: actualizado, pues.
1: No, y el TikTok yo creo que le está. No sé, se está.
0: Sí.
1: A los jóvenes. Y por eso yo creo que el tema es
0: Por
1: la.
0: eso este tipo de iniciativa de usted, Amir, hay que acompañarse, amigo. Si vos tenés hijo chico, adolescente, acompañá y buscar la manera posible de que practique
1: El
0: algún
1: deporte.
0: deporte, será.
1: Sáquenle el teléfono a los chicos porque. Impresionante la tecnología como le está atrasando también a muchos chicos. Es todo, algunos se van a la práctica, su teléfono acá, comienza después, dejan, ¿verdad? Dejan aunque sea 1 o 2 horas de, al menos nosotros lo que manejamos era el tema del salonismo y el de deporte, ¿verdad? Sabemos que es importante que los chicos vayan a hacer actividades deportivas, ya sea 1 o 2 horas, para descansar la mente. A nosotros sabemos que.
0: Imaginando por lo que ocurrió en casa, Pablo, con esa chica de 14 años, y
1: Sí.
0: yo pues no tocamos nosotros el caso de lo que ocurrió acá, porque dejamos de que por lo menos se busque una. Y ande usted y la morbo. ¿verdad? Tenemos que pensar un poco más allá de los morbos. No, no crea que nosotros no sabemos lo que pasó en el colegio. Pepe, ¿cómo? Pepe, mi cuñado, hoy que y grupo, gente sin allá, o no igual, no igual, ahora sin allá. Hoy que, y compañero, ¿cuál es el turno opuesto? ¿O por ti, mi otra mitad cuñado? Más de cojo, ojo, acuá, chico, es acuá, arreo, acuá, acuá, imagina, año lo recota.
1: Y no era ese que pasó en Paso Joe, ya nadie, Luis.
0: Entonces, digo esto porque yo pues no soy, yo no quiero ser sensacionalista, vamos a ver etapa con ya superamara. Pero le pido por favor a las autoridades educativas que ponga orden y por sobre todas las cosas que los padres de familia también administren realidades. A mi bro y ande somos muy temerarios. Por eso, pues acá, nosotros, a través de los medios, también alentamos los cuestionamientos cuando se trata de reglamento interno. ¿Por qué? Porque por desconocimiento hasta traemos a colación la Constitución Nacional. Oh, la Constitución Nacional. Ja, menor de edad, amigo. ¿Cuántas directoras de los colegios han tenido problemas? Porque nosotros hemos sido sensacionalista y desconocemos las disposiciones normativas. Porque el reglamento tenemos que tener reglas en nuestra vida. ¿Y por qué yo, padre de familia, voy a oponerme a un reglamento interno de una institución educativa? Ñandeko upea ña vulnera, ñandeko upea ña ataca. ¿Por qué? Porque dice, por ejemplo, vas a usar uniforme que reza el reglamento acá de la institución. Jopean de cuestiones, joven, un deciden de todos otros, pero ya la directora. Hoy, el prusego cureya a Moisés se tiene alambre, sego, se mamá. No me permite, papá, en el colegio. Acá hay un reglamento, amigo. A mí no me interesa un bledo acá afuera de la institución, ya posee, ya puedo, en Moisés, donde ya saben, debemos ir. Pero acá no.
1: Acá no.
0: A peor ya no ya entendé. Ya está acá directora, directora. Reglamento interno, ya no ya está
1: Acá los
0: acá.
1: padres son
0: Sí.
1: el problema, Luis. Acá muchos padres tienen la
0: Me
1: culpa.
0: dice donde tiene, entonces.
1: Ahora no
0: Me dice
1: puede
0: está ya.
1: el maestro
0: Pero ahí en la
1: mismo,
0: institución es diferente. Sí.
1: el profesor mismo ya no le puede llamar la atención al alumno, no. Porque si le dice mal algo ya se va y los padres ya le, ¿cómo se dice? Ya le atropellan, ¿verdad? Y en nuestra época era totalmente diferente. No existía la tecnología, ¿verdad? Yo creo que eso es lo que le está también perjudicando mucho a los jóvenes de ahora. Y vamos a ver si se mandó a cartita vayan de chica ya acá. Mensaje.
0: Sí.
1: Y ahora es totalmente diferente, lo y todo, no sé.
0: Por eso pues nosotros también tenemos que tratar de ser un poco serios con relación cuando sucede este tipo de situaciones de duda para organizar unas actividades, porque nosotros somos la escuela de no planificar. Nosotros ese tipo de actividades, por eso pues en Oviedo una idea diferente llama la atención y primero cuestionamos. Debo haber PTI innovaciones ya puesta primero y te lo necesito cuestionar también. ¿Verdad? Este tema de las actividades de los juegos estudiantiles ya no se puede organizar en 8 días. Vos tenés que planificar ya todo el año eso.
1: Claro.
0: Y tenés que buscar la manera posible de dar condiciones y garantías. Debo haber ya no tío ambiental, ya no ya apoyado, ya no ya apoyado. O pago, ¿verdad? Época, amigo.
1: Yo creo
0: A tío Amir le vamos a dar un reconocimiento
1: no.
0: en la inauguración y eso ya es todo. No, ya no, es así. Ya tenemos que organizar y planificar. Y nosotros, nuestro adolescente, primero luego a veces hay una competencia y se mete también los padres de familia en cuestiones de mesa directiva de la federación. Acá algo se tiene que hacer con mucha antelación y la Federación Ovetense de
1: Estudiantil.
0: Secundarios Ovetense tiene que tener suficiente tiempo para planificar, por lo menos tiene que tener unos 6 meses. Y en 6 meses tiene que hacer una planificación y por lo menos hacerle entender al Ministerio de Educación y Ciencia que nosotros tenemos una actividad educativa y vamos a darle la garantía suficiente para que se pueda realizar. No se puede pretender, primero, sin tener permiso; segundo, sin no tener autorización; tercero, no hemos solicitado absolutamente nada; cuarto, el Ministerio de Educación no sabe, no desconoce a nivel teórico, planificadamente, desconoce la organización de los juegos estudiantiles de Oviedo, porque no está dentro de su programa educativo. Por ejemplo, he visto, Lizarela Valiente plantea declarar un día
1: La suelto.
0: de el día de
1: De
0: las
1: interés.
0: congregaciones religiosas
1: El 31.
0: que no sea católica. Las congregaciones religiosas que no sea
1: Que
0: católica,
1: no
0: no
1: sea
0: sé cuál
1: católica.
0: la denominación ahí. ¿Por qué? Porque Ñandejo ya es directamente evangelio ya. Vea cómo tiene jerga nuestra nomás.
1: Popular.
0: Bueno, entonces, utilizando ese término en el buen sentido de la palabra, Lizarela Valiente plantea el día de los evangelios,
1: Sí.
0: el 31 de octubre. E incluso plantea para que sea feriado. Así como nosotros los católicos tenemos día feriado dentro del calendario oficial, el día festivo religioso dentro de la religiosidad popular. Tenemos 8 de diciembre, tenemos
1: 24 Santa María.
0: Santa María, tenemos y todo eso, ¿verdad? Creo que tenemos más fechas.
1: Malo, pero malo de
0: Sí,
1: cada cupebra.
0: acá dice Día de la Iglesia Cristiana, dice, ¿verdad? Pero está bien, Día de la Iglesia Cristiana, pero tenemos que explicarle a la gente que sería de todas las congregaciones religiosas organizada fuera del catolicismo.
1: Fuera del catolicismo.
0: ¿Por qué? Porque ahí pues yo creo que el caso de Lizarela Valiente hay que mirar en el aspecto objetivo. ¿Por qué? Porque y Catu ya está acá, ¿verdad? Pero nosotros como tenemos que partir de la base de la Constitución Nacional, que en la Constitución Nacional pues dice que dentro del ámbito religioso está la palabra libertad de culto.
1: Libertad
0: Entonces, antes sí era la única religión, religiosamente hablando, la única congregación, porque allá al final pues la religión pues, es todo. Así, y Coco haciendo la explicación más teóricamente, ¿verdad? Porque Ñandejo ya acostumbrada de otra manera. Ñandejo religión ya es católico, ¿verdad? Allá. Otra religión guau, muy por allá. Veo otros evangelios, veo protestantes, ¿verdad? De todo eso. Entonces, Ñandejo, anteriormente la ley de Constitución Nacional habla y reconocíamos nosotros como congregación oficial la religión católica,
1: Sí.
0: apostólica romana. Eso es lo que nosotros reconocemos. Nuestra Constitución no lo reconoce. ¿Cómo? Congregación única de la religión católica. Jaupego 92 veces ahí no llamen libertad de culto. ¿Libertad de culto qué significa? Que cada uno tiene el derecho de formar parte
1: Claro.
0: de congregaciones que cree de acuerdo a su creencia.
1: ¿Tú crees?
0: Entonces, a mí me parece que corresponde lo que plantea Lizarela Valiente, partiendo de la libertad de culto.
1: Y eso es lo que ella dijo, ¿verdad? Yo creo que, como decir, corresponde, ¿verdad?
0: Lo que pasa es que nosotros, si vamos a hablar de porcentaje, vamos a encontrar que no sé a cuánto ahora llega en Paraguay los fieles de la religión católica, los feligreses de la religión católica. Y yo calculo que estaríamos 80% por ahí. O cree menos ya. Poniendo en el 80 nomás.
1: 80, yo creo que sí.
0: Entonces, en el 80% de 10 personas que vos juntás, hablan de si tenés suerte, dos no va a ser católico. Si tenés suerte, jane, porque yo he planteado una vez y nadie anda ya acá, tiene 8 apuntes no va, ellos de pena, otra, mi protestante te va a decir la gente, pero tenemos que orientarle a nuestra gente, porque hay una libertad de culto ahora en
1: Sí.
0: Paraguay, que todos merecen respeto, a
1: Todo
0: pesar de que nosotros somos muy católicos, ¿verdad? En ese sentido, y por eso no me ha traído a colación, con relación a lo que estábamos nosotros mencionando del tema de este tipo de actividades, que es muy importante que nos involucremos todos, amigo.
1: Sí,
0: El
1: nosotros eso.
0: deporte es el camino, amigo.
1: Y ese es el
0: Sí.
1: camino, Luis. Yo creo que es el camino que nosotros, los dirigentes deportivos, tenemos que trabajar, crear las autoridades locales, crear las condiciones específicas para cada deporte, ¿verdad? Nosotros a veces, un ejemplo, Luis, a veces no tenemos cancha donde practicar, ¿verdad? Ya sea el básquet, el fútbol de salón, el handball, hay muchos deportes, Luis, que ya no estamos agobiados y a veces faltan lugares donde los chicos puedan entrenar, ¿verdad? Nosotros, al menos como deportes amateur que somos, ¿verdad? El fútbol de salón, buscamos lugares donde a veces no tenemos, también tenemos que alquilar. A veces, oye, tú, a la parte económica es para llevar esto, pues nosotros no recibimos nada a cambio, ¿verdad? Y tenemos que buscar lugares donde poder entrenar. Yo creo que las autoridades están viendo la forma de crear los espacios también. Acá el intendente municipal Marco inauguró esta plaza José Segundo de Cu, que está haciendo especial para nosotros los deportistas, porque tenemos ahí dos canchas, ¿verdad? Ya sea uno de básquet y uno de fútbol de salón, que se está usando masivamente, ¿verdad? Nosotros prácticamente este proceso de la C13, la C9 y la C15 estamos usando ese recinto deportivo, ¿verdad? Que ahí la plaza es un lugar lindo que los chicos van a disfrutar, y es lindo verle ahí a los chicos, la gente caminando y los chicos ahí practicando deporte, ¿verdad? Eso es lo más lindo, ¿verdad? Eso se ve acá en la plaza. Y nosotros también, Luis, estamos viendo la forma de ver otro espacio, ¿verdad? Para que nuestro deporte siga creciendo en la ciudad, ¿verdad? Porque, como te digo, ahora tenemos tres categorías, o yo a pobre, ¿verdad? La C9, la C13, la C15, va a llegar la C17, la C20, y no tenemos lugares, ¿verdad?, donde podemos entrenar, ¿verdad? Todas las canchas de Coronel Oviedo están repletas, ¿verdad? Se juega el fútbol de salón en todas las pistas deportivas. Eso también nos pone contentos a nosotros, ¿verdad? Y ahora estamos viendo la forma también de crear un espacio de nuestro, ¿verdad? Ver la forma de, con el pasar del tiempo, ver la forma y tener una pista deportiva que sea solo el fútbol de salón, ¿verdad?
0: Bueno, estamos hablando nosotros acá de hoy la jornada y mañana hay otra actividad.
1: Mañana tenemos la jornada de amistoso de la C15 versus la selección paraguaya C15, que va a jugar el mundial en esa categoría en este mes de septiembre, ¿verdad? En la ciudad de Carmen del Paraná.
0: ¿Cuándo va a ser eso?
1: Va a ser, la fecha no tengo, Luis, pero va a ser en el mes de septiembre, Luis. En la ciudad de Carmen del Paraná y Coronel Bogado. Va a ser el campeonato mundial de la categoría C15.
0: C15 que va a jugar un partido amistoso mañana contra la
1: Contra la
0: selección.
1: selección ovetense C15. Y destacar también que en la selección paraguaya C15 hay un ovetense, ¿verdad? Que es Kevin Benítez. Ahí el sobrino del ex intendente de Santa Rosa, de Eber Benítez, el hermano de
0: Sí.
1: Diego, el hijo de Diego Benítez y de Rosana Aguilar. Está en la
0: Ah,
1: selección
0: ahí
1: paraguaya.
0: está.
1: Este
0: Sí.
1: es el seleccionado ovetense. Ahí manejado, dirigido por el profesor José Medina.
0: Ah, José Medina.
1: José Medina, Daniel, el preparador arquero, el profesor Cristian Cabrera Padre, ¿verdad?
0: Sí. Mira un poco, qué bueno esto. Entonces, estos son ya chicos fogueados ya.
1: Sí, Luis. Y
0: Sí.
1: como te dije, nosotros estamos viendo un proceso, ¿verdad? La mitad del plantel tiene 14 años y la mitad del plantel tiene 15. Así el siguiente año van subiendo de categoría los chicos, porque ese proceso nosotros iniciamos con los chicos del campeonato pasado de la C11, ¿verdad? Ellos iniciaron todos juntos en la C9, salieron campeones en la C11, ahora están subiendo para la C13 y yendo así hasta llegar a la cima, ¿verdad? Como se dice, ¿verdad? Es el trabajo que estamos haciendo, ¿verdad? Lo mismo estamos haciendo en la C9, chicos de 8, 7 años ya integran el plantel de la C9 para tener ya ese roce y sentir lo que es defender a su ciudad, ¿verdad? Y los chicos están entendiendo eso, los profesores que están encargados en cada categoría, eso le están enseñando a los chicos, nos pone muy contentos, ¿verdad? Tener varios profesionales en el fútbol de salón acá en la ciudad de Coronel Oviedo, que están trabajando intensamente por las escuelas de fútbol de salón acá en Coronel Oviedo y por la selección de Ovetense. Eso al presidente Enrique también le pone muy contento, ¿verdad? Que estamos trabajando de una muy buena manera para enaltecer lo que es nuestra ciudad de Coronel Oviedo y el deporte del sandonismo ovetense.
0: Bueno, está todo bien, entonces, mira.
1: Muy importante, Luis. Como te dije, estamos trabajando y vamos a seguir trabajando, ¿verdad? Eso es lo que nos gusta a nosotros, trabajar y bueno, y sacar los resultados necesarios, ¿verdad? Ahora comenzamos con la C13. Ojalá que hoy también el partido de hoy sea favorable para nosotros y logremos esa clasificación para el campeonato nacional que va a ser acá cerca, ¿verdad? Eso es lo que a nosotros también nos pone contento, que va a ser una ciudad vecina, una ciudad del departamento.
0: Bueno, ¿algo más que quiere decir, Amir?
1: Ahora,
0: ¿Cómo va el tema político?
1: bien, bien, estamos trabajando con el amigo Marcos Benítez, a full, como se dice, y con mi querido hermano Jalil, una persona también, agioporte, como se dice allá, amigo por ahí en la Jalil Gosen. Yo creo que mucha gente le va conociendo y también nos conocen a nosotros como familia, ¿verdad? A mi hermano Arturo, que hace rato también está en la política, y al menos yo soy una persona muy deportista y política también, ¿verdad? Dejé un poco de lado al lado político un tiempo, pero ahora estamos regresando con todo, ¿verdad? Apoyándole a mi hermano. Yo creo que mi hermano Jalil no le va a fallar al pueblo vetense, a los jóvenes y a las personas que confían en él, ¿verdad? Es una persona joven que le gusta el servicio. Él desde joven estuvo en esto, ¿verdad? Y nosotros como hermanos le estamos apoyando al 100% a él. Y bueno, yo creo que en la elección del 4 de octubre vamos a tener una victoria contundente en la intendencia municipal y meter la mayor cantidad de concejales municipales en la municipalidad de Coronel Oviedo.
0: Sí, ¿y cómo anda el presidente, Enriquito?
1: Bien, bien,
0: ¿Va a ser candidato
1: Enriquito.
0: a intendente?
1: Y no sé, Luis, realmente no sé. No, ahí no tenemos ninguna conversación. Eso, él ahora está
0: ¿Le
1: centrado.
0: gusta la idea?
1: Él está centrado ahora en lo
0: No,
1: que
0: no, no, no, no, ya quiere desviarme de mí,
1: No, no sé, no sé, no.
0: ¿Le gusta o no le
1: Hay
0: gusta?
1: que preguntarle a él.
0: Sí, pero vos sos su amigo, vos sos su
1: Enriquito es una
0: brother.
1: persona, yo te digo,
0: Sí.
1: Luis, si Enriquito al menos alguna vez él se quiera lanzar a algo, ya va a tener un amigo al lado de él fielmente trabajando, por ejemplo, una persona que él no mira a quién ayudarle, Luis. Es una persona que
0: Sí.
1: podemos preguntarle a todos los deportistas que estén en Coronel Oviedo, todos los deportes que él ayuda con su empresa y él con su ayuda personal siempre, está siempre Enrique Godoy, ¿verdad? Ya sea en el deporte, en todo, Luis. Es una persona muy querida por los amigos, ¿verdad? Y yo creo que si en un momento de su día él toma esa decisión, va a tener mucha gente que le acompañe, ¿verdad? Yo creo que es una persona que esa clase, yo creo que es que la ciudad de Oviedo necesita, ¿verdad? Una persona trabajadora que desde joven inició con su trabajo, ¿verdad? Y bueno, y está surgiendo a paso agigantado acá en la ciudad con el Oviedo y demostrando eso.
0: Gracias, mire,
1: Muchas gracias,
0: Enriquito.
1: Luis. Muchas gracias, Luis.
0: Estamos entonces con los partidos de hoy y mañana partido amistoso de fútbol de salón en el Coliseo Departamental del Cerrito. La Sub-13, en este caso, va a jugar hoy ante Repatriación. Vamos haciendo la pausa 10 con 8 en toda la República del Paraguay. 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
0: 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Gracias, Mir. 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Señores, hacemos una pausa y estamos retornando con más informaciones por ARA FM 96.9 y Canal 12 TV Max.
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14: Son las 10 de la mañana, 23 minutos.
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0: Bueno, 10 con 28 en toda la República del Paraguay. Estamos en nuestra mañana informativa por Ara FM 96.9, Canal 12 TV Max, en este día viernes 21 de agosto del año 2026. Temperatura que va aumentando, Josías, ¿eh? 15, hace frío. Sí, se sintió el fresquete desde ayer, prácticamente desde el miércoles. Y sigue esto. Va a ir hasta el lunes, incluso parte del martes. Después ya temperatura de verano. No hay ningún problema, como se dice. Mañana es el día del folclore, ¿eh? Mañana es el día del folclore en Paraguay. Sí, hay que destacar nuestra tradición, nuestra cultura, nuestras costumbres. Y no solamente llevando lo que significa llevando en cuenta el idioma o llámese en cuestiones gastronómicas, ¿verdad? Que también nuestra cultura, nuestro baile, por ejemplo, es cultura de. Y mucho se centra la gente en el ámbito de las comidas típicas. Que hay muchas comidas que ya no son muy típicas paraguayas también. No, tampoco, nosotros ya un invento nuestro, ya el churraquiño es un invento nuestro. Pero entró fuertemente dentro de lo que significa hoy día las comidas típicas paraguayas, está el churraquiño. Esto ganó su importancia dentro de la comida, de las comidas típicas paraguayas. Y no está mal eso. Sí, ¿por qué? Porque nosotros tenemos que mirar hacia adelante. Tenemos que tener una mentalidad prospectiva. Y de aquí a 30, 40, 50 años, las próximas generaciones evidentemente ya va a tener esa comida como una comida típica paraguaya. Nosotros sabemos nomás nuestra generación que no es nuestro. Incluso el nombre, ¿verdad? Pero nosotros nomás llamamos churrasquiño. Eso es lo que tenemos que tratar de cambiar un poquitito, ¿verdad? Porque cualquier letrero tablero es asadito, te dice. Yo por lo menos hasta ahora no he encontrado un letrero que te haya, que te indique se vende churrasquiño. ¿O vos ya viste? Se vende churrasquiño, no dice Yandena, ya era churrasquiño. No sé, ¿por qué entró la palabra churrasquiño? Bueno, yo entiendo de churrasco, todo lo que quieras. El pedazo de carne de asado típico brasileño, ¿verdad? Pero asadito tenemos que decir. Nosotros tenemos que patentar y darle el nombre de asadito. Asadito. Y nada más. Pero en Brasil, por ejemplo, no, no, no, es que tampoco ellos hacen eso así como nosotros preparamos. Ellos hacen, si sí, es que vamos a guiarnos por el palito este. Ellos hacen frito. Por ejemplo, pone verduras y pone pollo. Pero pollo, no sé si cómo se dice eso. Es como una especie de milanesa que tiene por lo menos harina. Harina tiene de trigo. No es harina de maíz. Es harina de trigo, harina. Y prepara como una especie de milanesa. ¿Eh? No sé si brocheta. No sé, no, pero digo nomás. Si es que vamos a comparar para decir, bueno, nosotros copiamos de Brasil. Yo creo que de Brasil lo que copiamos es el nombre nomás. Churrasco, pues ahí es. Churrasquería, churrasco. Y nosotros convertimos en churrasquiño. Sé a quién le habrá surgido la idea. Churrasquiño. Porque el vinagre tampoco es un churrasco, churrasco, ¿verdad? Y bueno, mejor mirando poco como se dice, el corte de carne. Puede ser el pedacito de carne, ¿verdad? Se convierte en churrasco, churrasquiño. Pero en Brasil no hace así como nosotros hacemos. No elabora ellos así un asadito, digamos, encima sobre una parrilla. Ahora veo que hay alguno que hace sobre la plancha, o sea, el churrasquiño. Sobre la plancha, ya sobre el hierro. Y probablemente eso es a gas, ¿verdad? Es la plancha, es a gas posiblemente. Ya evita el carbón. Es como se prepara el lomito, por ejemplo. Hay alguno que ya cocina sobre esa plancha. Y lo típico, típico es motimbolo, y tamaño después traen con lisa será. Preparando churrasquiño. Y bueno, me viene nomás en mente este tema de mañana, que es el día del folclore. Y en el día del folclore, pues nosotros, es muy amplio el día del folclore, ¿verdad? Nuestra vestimenta, utilizar lo nuestro. Y también entra a tallar la comida. Tantas comidas paraguayas, ¿verdad? Generalmente, pues nosotros llevamos las comidas típicas, así a las comidas, digamos, no podemos decir tampoco rápida, ¿verdad? Pero generalmente dejamos de lado las comidas paraguayas, la tradición paraguaya en el sentido de la preparación del almuerzo, por ejemplo. El boriborí es paraguayo. Después está tantas comidas paraguayas, de tradición paraguaya, en Maipú, por ejemplo. El polenta lento. Está soapuá. Si te dices soapuá, los perros. ¿Eh? Hora Kirar, hora Pirú. Perfecto. Mandió Shigure también. Mandió Reviro. Porque el Reviro, pues, es otra comida también. Que se hace otra vez, creo que se hace de la harina. Sí. Tiene una preparación única. Perfecto. En este caso, ¿verdad? Bueno, 10 con 36. ¿Qué me dice Puque de la eliminación de? Ayer hablamos con Nene. Hoy tenemos que hablar con Puque. En este caso. Con Fulgencio Puque. Esta hora, pero él ya hace su recorrida para. No creo que haya salida. No hay todavía salida. 10 y 36. Podemos hablar con Fulgencio. Fulgencio Puque Federico Espínola. ¿Cómo está, profesor? Buenos días.
1: Buen día, Luis. Buen día para tu gran audiencia.
0: ¿Qué comemos mañana? ¿Comemos mañana la gallina casera? ¿El
1: Hoy
0: guasu
1: yo como
0: caldo?
1: ese, Luis.
0: ¿Eh?
1: Hoy como era la gallina casera.
0: Pero en tu casa.
1: En mi casa.
0: Pero mañana en la plaza.
1: Mañana, ¿en dónde se come, Luis?
0: En la plaza de los héroes, en la feria.
1: ¿Ah, sí? Ah, qué rico.
0: No, de ahí
1: ¿Cómo están?
0: hacer de ¿cuántas veces fuiste a comérsela?
1: Lo más rico, pero hoy me estoy adelantando, Luis. Hoy me estoy adelantando.
0: Pero
1: No, en la
0: sé
1: plaza, en la
0: sincero,
1: plaza, en la plaza,
0: de un tiempo a
1: en la
0: esta
1: plaza.
0: parte no comé más ahí en la plaza.
1: No como más, Luis, no como más. Demasiado los perros nos mira allí y más bien compro ahí y traigo en casa y yo mismo lo cocino.
0: Sí, el amigo Pereira. Pereira. Sí. Me encontró, pues, la
1: No.
0: vez pasada en una peluquería. Y me dice, jaja, ceja, pues, hija. Y yo topana sábado plaza, pues, Pereira, pues. Vamos a ver la Pereira, y no, ya. Sí.
1: No le estoy ubicando, Luis.
0: ¿Cómo no le da Iker? Pereira. Sí. Y le dije yo, vamos a encontrarnos, estoy muy apurado, le dije, además la ñandetema, entonces pues, nada, ña, yo topando nomás sábados, Jesús. En plaza, pues, le dije, en la feria, le dije.
1: Pero de cómo vivo, hijo
0: Ah,
1: Luis.
0: bueno, jopeo las grandes, jopea tú, jopea tú será. Ah, Ajá, llevo ya, ya 5:30, ya, más 5:30, 6. Bueno,
1: Sí, oye.
0: a quien siempre le encuentro a esa hora es a Crisco. Bueno, a peche tu pa' libre semana esta y te dice ya, o Pereira sea. Ni ya, puse, ahí se, ni juicio, jajaron, dice. Andé como ahora, o nací eso. O nací viendo la Pereira, sí. Ja. Llegó la
1: Sí, ja,
0: 8 y
1: ja.
0: pija, sí, viste cómo sos, vale. Llegó
1: No,
0: a las
1: agua
0: 5 y media, jamás.
1: pues,
0: No, se va a ver, hola,
1: agua,
0: ¿qué dice?
1: agua, pues, me voy a llamar, no, me
0: Ah, no, acá se a las 8 de la
1: un,
0: mañana, así que a las 8 de la mañana ya está, ya
1: mae.
0: pues te voy. Vale, sí. Che,
1: No voy a
0: pero
1: jugar.
0: no, no veo más esa hora legalmente. Es lo a ver, siendo sincero, Buque. Él no joven, lo invitamos hoy a pecar de gallina.
1: Hemos lo visto porque Mango lo recorrió
0: No,
1: de chico,
0: ese
1: lo
0: fue
1: vi.
0: más fila ahí.
1: No, no, es clásico ese.
0: Y
1: Mingo
0: mañana es el día del
1: Duarte,
0: folclore. Mañana tenemos que
1: Roberto
0: comer comida
1: Villaverde.
0: casera.
1: Sí,
0: Che, ¿y
1: mañana
0: quién te
1: es.
0: prepara hoy la gallina casera? Sé sincero, será. No vaya a
1: Y yo.
0: querer. Acá la única cosa que nosotros no improvisamos, no fingimos y no decimos las cosas por decir nomás. ¿Quién te está preparando la gallina casera?
1: Yo mismo hice Luis, muy
0: No, no,
1: temprano
0: no, no.
1: nomás.
0: Es de
1: Yo,
0: todo, 100%.
1: no, no, 100%. Yo me fui a la feria luego esta mañana, ahí cerca de la gobernación.
0: Pero tu señora no es muy reclamadora.
1: No, no, no. Problema de semana con el guapo y nada, Luis.
0: Y también, ¿verdad? Pero ella no
1: Oído,
0: te.
1: ¿qué
0: Pero
1: pasa?
0: viste que nosotros cuando entramos en la cocina, yo por ejemplo soy lo sincero en eso, no voy a andar improvisando. Yo pocas veces entro en la cocina, la cocina cuece, ya. Pero al año he cocinado, buque, desastre ya, pues ya.
1: No, a mí me
0: Iburu, hoy
1: gusta
0: el
1: cocinar,
0: triple,
1: Luis.
0: el triple de Iburu. Todo el triple. Desastre con
1: Siempre,
0: ella, pues
1: siempre,
0: ahora
1: Luis.
0: Iburu paitela, oye, ella, bebé. Jamás hay copeja de
1: Abunda.
0: ti, mo hijín, de más hay copeja moa. Entonces, ¿vos pensás así también con tu señora o no?
1: Así mismo, Luis. A mí me gusta la abundancia de ser tu sabia, Moy. Tu
0: Y
1: sabia
0: te
1: de
0: dice,
1: cocinar,
0: ¿dónde está
1: porque.
0: Ibrahima? Te dice. Entonces,
1: No quiero
0: hay
1: que
0: muchos
1: falte, quiero que
0: que
1: sobre.
0: nosotros a lo mejor se identifica con nosotros mucha gente y ahora. Entonces irán por nosotros. Esto me representa, estos tipos, porque yo soy también así. Porque dice que en un gran porcentaje dice que el tipo que entra a la cocina, desastre japonés, o sea, desastre. Hoy puro Taití, las cosas,
1: Yo
0: increíble. Y yo soy así, o sea, yo no miento. ¿Y vos también
1: cocino
0: sos
1: así
0: así o no?
1: porque
0: Pero tu señora no te reclama nada.
1: no, no me reclaman nada, porque yo estoy cocinando hoy porque Canalí vino y quiere comer la gallina casera. Yo lo tenía previsto para mañana. Creo que mi hija vino y me dijo, papá, quiero comer
0: Pero,
1: gallina casera y
0: vos mismo cortás las verduras completo.
1: yo corto todito, Luis, yo corto, desmenuzo toda la gallina. Y
0: Pero, ella pone
1: las
0: ahí.
1: frutas, las verduras, ella ponerlo a punto, o
0: Pero,
1: sea,
0: ve,
1: vea.
0: yo y coamo y
1: Yo
0: te vayas para donde que te iba ahí, ya. Y cuase.
1: no sé si ha gustado mi a cocinarle, porque por ejemplo a mí
0: Pero
1: me
0: vos
1: gusta el
0: sabés
1: bolillo,
0: eso,
1: ejemplo.
0: pero o con la fuerza nomás ya
1: No,
0: le
1: no,
0: descuartizás.
1: no, ese tiene su técnica, Luis,
0: Y
1: no, esa
0: tiene
1: es la
0: su
1: fuerza
0: técnica.
1: nomás. Por eso tenés que desmenuzar, tiene todo por su camino, su sistema, ¿verdad?
0: Sí.
1: La parte del muslo, ambos, las alas, y tiene todo su sistema. No, es que lo mitago al río Porte, porque tiene una vez llamar Esteban, ya. No es así. Parece que. Pero viene a ser igual nomás, pero hay técnica para desmenuzar la gallina.
0: Sí. Acá te
1: Yo
0: envía
1: aprendí en
0: saludo
1: mi momento.
0: ya rápidamente Miguel Patiño, nuestro arquero. Dale,
1: Miguel, ¿qué?
0: te amigo de ahora.
1: Miguelito Miranda, mira, la gran
0: ¿Cómo
1: persona,
0: es que se
1: Luis.
0: va la cosa, socio? Patiño.
1: Tuve la suerte
0: Sí.
1: de conocerle a Miguelito trabajando con él. Es un gran profesional, sobre todo una gran persona.
0: Sí.
1: Sí, le
0: Y
1: conozco.
0: ahora está, creo que él siendo preparado de arquero de la selección, ¿verdad?
1: Sí, está en las selecciones. Tenemos un muy buen cuerpo técnico, Luis, sobre todo porque es un cuerpo técnico vetense, con Fernando, con Oscar Jiménez, con él y un grupo de amigos que están en el cuerpo técnico y que lo está haciendo muy bien su trabajo, Luis. Estamos ganando todos los partidos. Un empate tenemos, después
0: Sí.
1: todo por goleada.
0: A ver, porque ahora se fue a saludarle. Buscaron estas fotos, ¿no? O sea, de la gallina casera. Pero, ¿cómo paila boya? O sea, digo, hace un día de experimentar, porque nada, humo, ayo, y de
1: ¿En
0: la
1: qué?
0: paila boya ya, pues, ¿no? ¿Ya? No,
1: No,
0: no,
1: no,
0: no.
1: no, es rico.
0: Sí,
1: No, es
0: no, no, no,
1: rico.
0: yo en eso sí, mi socio, eso, o sea, yo soy delicadísimo en cuestiones gastronómicas. Pero hay colaborado
1: Sí.
0: hoy. Sí. Na humo hay
1: No, anda,
0: onde
1: es
0: ni
1: que hay
0: jamás.
1: la paila.
0: Na humo hay la paila
1: No,
0: pollo ya
1: no.
0: poa. ¿Me entiendes? Sí.
1: Doña
0: Sí.
1: Poramo, ay, oigo, donde la carne de gallina tiene que cocinarse bien, Luis. O
0: Este
1: de
0: es hierro, ¿verdad?
1: cosquillo,
0: Está pues
1: y la
0: este,
1: carne
0: está
1: misma.
0: pues el otro, la picañera, algo por el estilo. Este
1: Pero no
0: que es que se
1: hay
0: hace
1: mejor, no hay
0: de
1: mejor que la olla
0: eso
1: de
0: que es
1: hierro.
0: el disco de arado.
1: Sí.
0: Digo,
1: Vea,
0: déjame
1: Curly,
0: decir ahí un
1: ahí.
0: día eso, según mi vez esa pinteta ahí porque pepe disco de arado no ni cuay.
1: De cuá, eres el campesino
0: Ah,
1: ahí.
0: de cuay, te vamos a hacer el tipo de la lío del céntrico,
1: No,
0: ¿eh?
1: my
0: Sí.
1: público, mira, soy campesino,
0: Sí, pero el
1: yo
0: cuadro de la
1: hay
0: disco de
1: cuapa
0: arado, ese es disco de arado, él lo está y
1: no.
0: algunos míos no entendían, por una cuestión obviamente de biológica, de evolutiva, todo lo que quiera poder decir, ¿verdad? No hay cuadro, es meloita. Bueno, por ejemplo, le preguntaba, ¿eso no va a saber, verdad? ¿Verdad? Por ejemplo, y vamos a
1: No,
0: editar
1: esa
0: unos
1: generación
0: detalles,
1: no va a
0: todo
1: saber.
0: el disco y su. No sé qué cosas, y chupiñera, no sé qué, amoa. Ah, pero no hay cuay, este lo oye ya pojarla arado, disco de arado, y disco de arado, vea, amigo.
1: Okay, es un hierro especial, Luis. Un hierro. Hierro.
0: Pa además,
1: Familiar.
0: no tiene que ser nuevo. Se tiene que gastarse, una forma de decir, se gasta un poquitito, se afina. Se afina eso, con el correr
1: Sí,
0: del
1: se
0: tiempo,
1: afina.
0: con el
1: Tiene
0: uso.
1: que ser, Luis.
0: Sí.
1: Tiene que ser.
0: A ustedes, pero yo hemos por ti. A Doña Rumbrayana.
1: Sí, doña Rumbraya, pero no. Ahí postiana.
0: Sí. Paella, coge. Y cuando ni lado me oye, amigo. Se va a entender la paella, me ves y se hace. Cuando es que mi socio. Sí. La paella es
1: Después
0: donde
1: no
0: es
1: se
0: amigo.
1: y
0: Sí.
1: la olla de hierro no se haga con el poli. Pero
0: Sí.
1: no puedo gestionar las cosas. Más
0: El
1: rica.
0: huracán Jiménez te
1: Confía
0: envía
1: conmigo.
0: saludos. Saludo a Noca.
1: Huracán será. Michel Oizazu, yo pujaré y en la Olimpia o Pérez Agüero. Michel, pues, enfermo se rifa y siempre en el grupo se toma
0: No,
1: con
0: no hay que
1: Huracán.
0: se bala ahí. Ese va foca pues igual a Michel. No hay que se bala. No hay que
1: No
0: eso.
1: hay que se
0: Pisado
1: bala.
0: ahí,
1: Este viaje
0: metido.
1: hizo Huracán.
0: Sí,
1: Este
0: sí.
1: viaje hizo Huracán. De Covey era eso. Olimpia no perder y hoy como anda y sordomudo porque me dañé
0: Ah,
1: pues yo
0: pero yo
1: cargado ahorita.
0: ya ando bien de socio, me ve, ya ando bien.
2: Buen día Luis, ando en el programa ando porque y tenemos buen cuerpo técnico y para ande y cuaimba para la y significado y de cuá pointe la buque y nada Luis, saludos para el profe.
0: Él le dice a Celso, Celso Acosta. Tenemos un buen cuerpo técnico, pero buque joven se la partido y na pean lento, pese a lento se la de la yaina. A ver,
1: La
0: pero
1: jaya
0: era
1: tú
0: la
1: vas a
0: puya
1: ver.
0: lito.
1: La jaya tú vas a ver porque usted yo oí ayer. Ya no socio, cuero mi solido, mi en de con este grupo de amigos y niña de vendó ahí. A
0: Sí.
1: siempre, ojo, a escuela, a otra ya se dejan aquí, hubo morir de uso, mañana, y no. Por eso, aquí ya hemos dicho que vamos a ir a la cancha. Pero realmente tenemos un buen cuerpo técnico.
0: A ver, y tanque, porque lo que sabe hacer es la cabeza de chancho en la pavaje.
1: Hipocueja, huelo, y ve hipocueco mandarse, ese pedazo
0: ¿Dónde está
1: palo
0: ahí?
1: ahí.
0: ¿Dónde? El cuá más para lo que poco
1: Pedazo
0: a la tallaré, y mujerín. Mujerín de A. Palomo.
1: Va, eco y copa lomo, y
0: Pues
1: se
0: ya
1: anda
0: poco a la
1: huelo.
0: tallarincha. Pues mujeriva. Sí.
1: No, ja,
0: Dígame.
1: Rodrigo
0: Sí.
1: te lo ja,
0: Es
1: Rodrigo
0: Rodrigo
1: te
0: de
1: lo
0: la y
1: invita.
0: socio. Sí, ya entendá,
1: A
0: y
1: Ego de
0: socio.
1: la
0: Sí.
1: socio, ja, no invitamos. Ay, madre, vea.
0: Oya poco a.
1: Sí,
0: De ahí, es
1: oye,
0: un
1: poco.
0: tallarincha, oya poco a.
1: Da uiti pero ño uche la ño cocina cuajá y palomo.
0: No, otro level, paloma, otro level. Sabe hacer tallarín. En verdad con su señora lo que hace, sabe hacer, pues es con los figurados, ¿verdad?
1: La
0: Y.
1: talla,
0: ¿Eh?
1: la tallarín es fácil leer, Luis, porque la secreta del tallarín está en la salsa. Salsa
0: No,
1: ahumada.
0: no, no, no, no. Yo
1: Es la
0: no
1: secreta de.
0: disiento contigo. El tallarín,
1: ¿Por qué,
0: mi
1: Luis?
0: querido profesor, el cuadro pues esa guapa oírlo en el fideo. Lo poco que yo sé, ¿verdad?
1: Federal, federal, la
0: El
1: federal,
0: cuadro
1: reitea.
0: fideo campaña, y nada, mi socio. Nada, y
1: Federal.
0: nada, sí. Segundo, el sabor, tiene que ser la campaña. Tiene que tener sabor de campaña, y ande, a ver, y ande, ya muy impacho, veo, y cosas simples, ande, otra cosa, el gusto, mi socio. El
1: No,
0: sabor es
1: y
0: otra
1: sin
0: cosa,
1: conserva, sin
0: sí.
1: conservante, todo natural. ¿Te dan las añadidas?
0: Pero ya ande, ya puedo la pinta, vengo a informarte, pero yo creo que no es así como hacen la gente el
1: No,
0: tallarín.
1: otra cosa.
0: Campaña es otra cosa, amigo. Sí.
1: Otra cosa. Yo voy a un lagaray y me fui la vez pasada a comer un tallarín en la casa de un compañero de trabajo, Denis.
0: Ajá.
1: El transportista escolar de aquí. Y su señora hace una maravilla. Es riquísimo. Oye, compala.
0: No sé cómo, yo que le cargo mal a los perros. Veo que ya, pues, y le con la y para ella, pues, allá. ¿Cómo es para ella, mi hijo Jesús, allá? ¿Cuaco? ¿Cuál? Ah, enseguida hay cuaco, bebé. Luis. Puque nunca cocinó. Imposible.
1: Pues,
0: Ma, en esa
1: eso
0: vez
1: es
0: me pide tomate te hiciera, ¿eh?
1: tallarín pusero, como se lo llamó. Pero ese tallarín, Luis, para mí que el más rico es el tallarín campaña, lo que ese
0: Sí.
1: tallarín, pues, con lo que estamos ni moreno, pavo, y la so, aparte, jorula, aparte, y las fideos. A peango y po y po y oye ve oye
0: Acá me ha
1: pibupe
0: callado ya por la disco de Arado, ya por la para Chupiñera, ¿verdad? Chupiñera, o ¿cómo se llama? No, es un chupino, se hace chupines, se hace una especie de eso que tiene un nombre. Este que se hace la carne magra, se hacía en eso en principio. Picaña lo que se hacía, ese picañera era la
1: Sí.
0: cuima. Y ahora tiene
1: Picañera.
0: distinto nombre. Pero picañera la jera, pues allá. ¿Por qué? ¿Picañera
1: Sí,
0: no era eso?
1: Picañera, Luis, Picañera era. Antes
0: No,
1: no sé si ahora
0: antes, ahora
1: que
0: con cualquier nombre se le pone. Y para que
1: cualquier
0: allá,
1: nombre.
0: sabe hacer eso, para que allá.
1: Oye,
0: Y
1: poco
0: un
1: baja eso.
0: millón o sea cada uno. La en
1: Pero
0: suerte vamos a topar la disco. Un millón y vender la disco.
1: la campaña con ella y no Luis. Mi grado, pues. Mi
0: Oh,
1: disco.
0: sí. Yo, pues, ¿de dónde es la Oye Pocuá? Oye Pocuá. Para que yo Oye
1: Sí.
0: Pocuá, vea. Sí.
1: Mente, oye, poco a ver, no.
0: Hey, a ver. Lo están listando a hacer ñañasa. Paolo, ni agua caliente se va a hacer ahí.
1: No.
0: No, ya Pocuá. Se coa y cuá, ya Pocuá, otro, ve. Sea o no ya Pocuá, No, ya Pocuá, sea. O ya Pocuá, otro, ve. O ya
1: Ah,
0: Pocaso, ve.
1: Rodrigo, Méndez Rodrigo, vea.
0: No, no, no, hay otro Boya Boca. Y compadre Boya Boca. Oye, apoyo y compadre. Ve. Sí. Algo como coy compadre. Sí.
1: Que lo está llegando ya poco a Luis. Qué
0: Sí.
1: pedimos, vea.
0: Ahora hay demasiado de antes ustedes están hablando y la monja. No hay cosa así, me vine por Olimpia. Ve. Ahora hay enlosados. Ojo, se hace
1: Sí, hay ese.
0: 132 kilómetros, se hace de lamentación. 132 kilómetros de lamentación, de oro. Eso ya no se usa más. Ya se
1: Sí,
0: modernizó
1: ahora ahí es
0: todo.
1: enlosado, Luis. Es enlosado y viene con gas, a gas. Y es lindo.
0: Pero es de hierro, vio.
1: Es de hierro.
0: Pero
1: Es de
0: enlosado, que
1: hierro
0: se
1: y
0: hace
1: pero
0: nomás
1: enlosado.
0: ahí, es un forro. A mí no me hago improvisado y te digo algo asunto, ve. Enlosado
1: Va,
0: con un
1: Luis.
0: forro.
1: Sí, su forro nomás es. Y
0: O
1: yo, mi
0: no,
1: sobrino, la vez
0: ya.
1: pasada
0: Sí.
1: mandó no homo y cala enlosado ya porque a 700 mil le hizo un enlosado así. Pero no es tan grande el, la, el,
0: El Osadora San Lorenzo, más allá puedo acudir con algo, me dan de
1: El Osadora San Lorenzo. Sí. Y ahí se hace, en San Lorenzo.
0: Sí. Se hace también de la parrilla.
1: Sí.
0: La parrilla, es rico y... viste que facilita la limpieza.
1: Facilita porque es liso, pues, Luis.
0: Y claro, porque es más higiénico también.
1: Es más higiénico, ¿verdad? Sí. Es muy pela que le va a sucedir a la cura de cirugía, es increíble.
0: Pero lo mío de ahí lo metía, vamos por tipo, la parrilla, la, no, no, yo no recuerdo la, la iba en los sábados.
1: ¿Lo mío de ahí?
0: Este, por ejemplo, de cerveza, ya. Cuando me lo metía a Brusepe, tapa fácil. Ja, ma, hay que tener como en destapador y punto.
1: Y fácil de tener, hijo.
0: A ver, vamos a comprarlo y destapadora fácil, ¿cómo se llama? Déjenme oír la cerveza, ese que se destapa así nomás, abre fácil, no es guayan de y vería, tío. Andén y pudo cuáles más la destapadora, coche a 20 mil, le dije.
1: Sí, la destapadora con el colomito.
0: Abre fácil, no es guayan de. Ahí está, o razonado, ve, lo mitad, porque.
1: Sí.
0: Y cierto que me estaba en una herida, de destapador de los Nipurui. Pues algo regalando yo, mira, ya. Ya está para Juan, ve, tapita.
1: Me haya ver lo
0: mitad. O sea, si es caco azul, mira, o sea, de acá. Terrible. Sí.
1: Sí, rico.
0: Y cualquier momento te invito con mi tallarín, pero es la esposa de Palomo.
1: Sí. Ella lo que cocina bien.
0: Ña Toledo. ¿Cuál es esa? ¿Qué es esto?
3: 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Doble, ya y pisemos de columna de puya, bueno, vamos a
0: ver. Es cierto, acabo al toque, los perros ya envían, ya no me llegan, es cierto, y tengo la idea, ¿verdad?
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0: Doble, ya y pisemos de columna. Esa es la publicidad ya, porque. Usted abre fácil. Te de botella con ahí, esta vea, jaje, vea. Sí. ¿Vos no sos cervecero, por qué?
1: Suelo tomar, Luis, pero no. Poco tomo.
0: ¿Poco?
1: Sí.
0: ¿Y qué es lo que tomas más vos? ¿Vino?
1: Y vino lo que más tomo, ¿verdad? Los domingos es lo que cuando estamos todos en casa. Tomamos un poco de vino. O
0: pero vos
1: poco
0: no sos cerveza, eso también. De tomar bebida.
1: No, no. Yo no, prácticamente no tomo, Luis.
0: Y sí, pero de vez en cuando, así, cuando hay acontecimiento.
1: De vez en cuando, con un bebedor social, a un mi miedo, a una, sí. 4 o 5, porque pedía acá,
0: Bueno, y usted, tío, ¿cuál es el mismo que estaba con el día de folclore, pues, entonces, pero peinde, pues, ya?
1: Sí,
0: dice, así. A ver, pongo que, de, ya domina, porque es para ir a hacer rollo el linaje. Ah, bueno, y eso fue ya antes de ayer. Y sí. Ayer fue Olimpia. Hacemos un combo, porque, hacemos un combo. Eliminación de Cerro, eliminación de Olimpia. De la óptica
1: y
0: de
1: sí, Puque Espínola. Teníamos esperanza, Luis, por los equipos paraguayos. Lastimos, o sea, los tres equipos paraguayos que quedamos fuera esta semana. Semana negra para el fútbol paraguayo. Empezamos con Recoleta, después de Cerro y anoche Olimpia. Y pienso que la realidad del fútbol no es eso, Luis. Es difícil con los brasileños.
0: Sí.
1: Brasil, Palmeiras al menos, es un equipo, uno de los más grandes del continente. Y Cerro no hizo ningún mérito para ganarle a Palmeiras, absolutamente no hizo un mérito, ni siquiera para ganar un empate, ¿verdad?
0: Y parecía que jugaba visitante, ¿verdad? Recoleta parecía que jugaba visitante, Cerro jugaba visitante y Olimpia sí. Anoche la misma cosa.
1: Así mismo es. Y lastimosamente quedamos afuera, ¿verdad? Porque Cerro venía con una gran expectativa de haberle empatado a Palmeiras en su cancha, que no es nada fácil también. Y ciframos mucha esperanza que íbamos a quedarnos con la clasificación y hacer historia, dejar la Palmera atrás. No por lo que mucho está haciendo Cerro también, sino por lo que no es más Palmera también como lo de antes.
0: No, cierto.
1: Palmera tampoco fue un equipo agresivo, un equipo intenso que le pasó encima a Cerro, ¿verdad? De nada.
0: Sí.
1: Cerró los primeros 30, 35 minutos, tuvo la pelota, tuvo el partido, pero no fue un equipo agresivo, ¿verdad? No tuvimos opciones claras de gol. Una por rebote, el otro, el segundo tiempo sí que es peor, ¿verdad? Después del gol de Palmeira, esos últimos minutos del primer tiempo, Palmeira fue dueño del partido, ya podía ser segundo gol, y Cerro se quedó totalmente, ¿verdad? Y el segundo tiempo es para el olvido. El único peligro que llegó fue que encontró este centro delantero un rebote y pateó directo al arquero. Después Cerro no hizo nada como para llegar a empatar, lastimosamente, ¿verdad?
0: A pesar de eso, este tiro cruzado de Vegetti podía haber sido el empate.
1: Sí, ese podía haber sido el empate. Un
0: poco feroz tipo por el arquero de Palmeiras. Yo creo que estaba mirando bien, ¿verdad? No estuve yo en la cancha, sí. Pero en cuenta, este tiene 1.95 m, el tipo.
1: Sí, es un arquerazo el tipo, es un arquerazo. Y Cerro tuvo la pelota, pero Palmeiras le está esperando y Cerro tocaba en su campo. No llegó, no fue agresivo, no fue intenso en ningún momento del partido. Y Cerro que necesitaba de empatar y no arriesgó en nada, los cambios no surtieron efecto. Absolutamente nada hicieron los jugadores que entraron también y lastimosamente Cerro quedó otra vez afuera. Y la afición deportiva de Cerro Porteño salió disgustado, mira, con el técnico. Lógicamente que es así, ¿verdad?
0: Sí.
1: Lógicamente es así.
0: Ya está gustado, ¿verdad? Que y por si se ha gustado, me dijo, ¿qué siente? Y con la. Este es la. Ñandé, y hemos que te dejáis seguir en la. A más que nervioso, ¿verdad? Que no se ve, te parece más de vez.
1: No, nervioso. ¿Eh? Pero al final estoy nervioso por ahí porque Gómez cuando saludó a su bebé que íbamos a Brasil.
0: Había sido.
1: Y ahora vino después de marcar el gol para más que marcó de él, porque encima él cabeceó, él saltó para el gol.
0: Sí.
1: Él vino y le quiso saludarle y ahí pues le respondió al más puro estilo del paraguayo, ¿verdad?
0: Sí.
1: Y ahí empezó el problema. Pero el perdedor venía a ser tapando y ya perdió.
0: Pero este Velázquez tiene carácter.
1: Tiene carácter, Luis. Y bien lo dijiste, que por algo es capitán de Cerro. Y es el líder del equipo, es un líder positivo prácticamente. Y demuestra que es un tipo que tiene mucho carácter, ¿verdad? Si se gusta pensar jugador, Luis, a mí me gusta esa clase de jugador porque ella respeta acá y allá, no solamente en la cancha, sino si fuera ella también, porque y el culomital o suave con ella te entraña, ahí Petit, pues Gómez, hubo un saludo a Sergio Miguel, a Golo gané el partido y ahí le lesionó.
0: ¿No? Sí. Pero y pesado, y ahí la Gustavo Gómez, pero no era tampoco la forma para discutirse así con un compañero de selección. Además, vos tenés que saber un poco respetar al perdedor. El perdedor, pues,
1: sí.
0: Naturalmente, de pollo y en la. Nemo nervioso, esto es de fútbol.
1: No, nervioso.
0: Por eso, pues, claro. Siempre se dice que hay que saber ganar y hay que saber perder, ¿verdad?
1: Sí. Hay que saber administrar la realidad en ese momento. No puede, cuando un equipo está perdiendo la forma que perdieron, ir a provocar algunas situaciones que pueda reaccionar los jugadores, ¿verdad? Y eso fue lo que pasó, ¿verdad? Lastimosamente. Pero de hecho que no va a pasar a mayores. Son jugadores de la selección, son amigos, capitanes de ambos equipos, y no, porque antes de empezar el partido ellos se reían.
0: A mí porque me inspira un poco de confianza, ya. Me inspira un poco de confianza de hola. Realmente, comparando un poco con nuestro técnico, yo soy limpista, no niego eso, no tengo por qué negar. No, porque soy periodista, no soy mente. ¿Y cuál es el problema, veo? Yo tengo que andar mintiendo, veo. No tengo el por qué negar de qué club soy yo. Ah, de fútbol, un juego. Y entonces, vitamina, las veces que hemos conversado nosotros, Puque, nunca te transmití confianza hacia vitamina. Este tiene que ir a jugar pádel. Este juega y va a jinete a Jave Maya, Cayu. Ay, gojo. Este no puede ser técnico.
1: Y su criterio
0: No, en serio te digo. Yo te
1: mañana
0: hablo
1: usted
0: en
1: lo
0: serio.
1: distinto.
0: No, no. A mí nunca me inspiró confianza el técnico. No, yo creo que este es más falluto que cualquier otro jugador falluto del Olimpia.
1: Y tiene pinta de hacerlo, Luis. Así es.
0: Una locura.
1: Nada de humildad tiene el tipo. Pero los técnicos tienen, somos hijos de resultados, como se dice. Si hay resultados, puede ir por ambas y pinta por ahí, por ambas. Pero donde ganáis, ni por de eso que hablo, no coye. Y yo comparto contigo lo del técnico de cero. Yo le veo como un gran señor, ¿eh? Una persona madura en su accionar, siempre ha sido criterioso. Y para mí que es el ritmo de que él sea técnico de Cerro, porque tiene personalidad y es un señor carismático. Y lo de vitamina, comparto plenamente de contigo. No, yo alegro yo de Gavilán, Gavilán
0: Le decía
1: con
0: a Joaquín la
1: sus
0: salsa Aguilera.
1: Ah, era lo más yo ganado, era de donde era, o sea, o gesticular, o la después ya ponga, era técnico, ¿no? Pero yo figuré este agua y ahí, güey. A Gustavo, vea. Y surtió ahí Coca-Cola, Luis, nada, está ese técnico con ¿no? Luis.
0: Así mismo es. Bueno, y
1: Y lo
0: Olimpia
1: lástima de la
0: quedó
1: Olimpia,
0: y
1: Luis.
0: vamos a ver el superclásico.
1: Y vamos al superclásico. Uno se queda. Algún técnico se va a tener el domingo, porque uno de ellos perdido, yo pienso que se queda ya fuera del campeonato, termina la copa para ella y queda. Va a ser difícil ya el campeonato local para ambos equipos, al menos al equipo que pierda. El equipo que gane va a seguir peleando.
0: Va, y Palomo.
2: Buen día, Luis. Mal aporte de Mateco. No, se talla ni allá poco, se halla poco. Se halla poco, Luis. O sea, ahora Fulgencio ha invitado a eso. Este problema, weón. Se la halla poco, hermano. Hay para más, es el ingrediente. A veces paraguas, mira, y me baja en tuña, hombre. Upa, más, Luis. Doña, hombre, upa, más.
0: Pero ñandén, hoy lo llevo cuajada, allá. Palomo, oye poco a la. Yo te dije, oye poco a la. Tallarín te dije. ¿O no? ¿Verdad por qué?
1: Sí, vos dijiste, ¿ve? Y sí.
0: Sí. No hay cual que se la envíe, ¿cómo lo oye? Pues vamos a no lo aclarar ya, pues. Es con la. Y eco sea, ya, ¿sí o no? Y de aprobar, pues oye, ese oye poco a la tallarín. Dale, Puque, nos vemos mañana en la feria.
1: Todavía una feria, Luis. Un
0: Puque,
1: gusto.
0: un abrazo. Chao, chao.
1: Saludos a la audiencia.
0: Fulgencio Puque Federico Espínola. Bueno. Y la monja o festeja y no prueba Olimpia. Decía, siempre la cerita Mayacoa. Ella me calcula, a mí no me voy a poner nada. Sí. Yo estoy festejando, no estoy triste. Pero esta foto es de ahora. Ay, gente, y no la haya perdido. De última vez. 132 kilómetros sin ninguna palabra. Desde Asunción a Coronel Oviedo. Ni si pa. La hey. Bueno, señores, 11 con 7 en toda la República del Paraguay. Estamos acá en estudio con Rodrigo López. Después de un buen tiempo, ¿eh? ¿Qué tal, Rodrigo? ¿Cómo está? Bienvenido al programa. Buenos días.
4: Luis, un saludo para vos, para toda la audiencia y contento de estar de vuelta en tu programa para poder conversar un poco.
0: Después evolucionando, ¿eh? El
4: Sí.
0: programa.
4: ¿Cuándo ya? ¿Dos semanas? ¿Tres?
0: Tres por
4: ¿Dos?
0: ahí.
4: Tres semanas ya de ese programa tan emotivo
0: Y la
4: que
0: verdad.
4: tuvimos. Y
0: Fue muy
4: encima,
0: espontáneo, ¿verdad?
4: sí,
0: Nadie esperaba,
4: se
0: parece.
4: dio, realmente se dio. Yo creo que ni vos te esperabas también cómo se dio el programa ese día, porque bueno, teníamos planificado presentar a las nuevas incorporaciones. Si bien muchos amigos no pudieron estar ese día, tuvimos cuestiones climáticas que nos ayudaron, ¿verdad? Pero bueno, muy, muy contentos porque se notó el acompañamiento también de nuestra gente. La repercusión que tuvo después también eso, muy positiva. los mensajes que recibí yo también esa noche, al día siguiente. Entonces eso es lo importante, eso es lo lindo, recibir ese acompañamiento, ese respaldo de todas las personas que hoy se están adhiriendo también al equipo. Es lo que nos da a nosotros esa fortaleza para continuar luchando en el día a día y bueno, llegar lo más cómodos posibles al 4 de octubre.
0: Bueno, yo no sabía que era abuela, ¿eh?
4: Sí.
0: Tu abuela será.
4: Realmente una persona muy importante en mi vida.
0: ¿Qué pedo dijeron tu gente de Villarrica?
4: No, se emocionaron bastante. Después estuve conversando yo con mis tíos, estuve conversando también con mi abuelo.
0: Ah, ¿en serio?
4: Sí, sí.
0: Estuvieron pendientes.
4: Sí, muy, muy emocionado también.
0: La verdad porque... que cuando forma importante, mucho mejor. A ver, Hassan Baitel lo viene en Diego. A ver,
4: sí.
0: No, no sé quién no lloró.
4: La gran verdad? Mayoría. Sí. Y vos sabés que ese fue el comentario de todos, ¿verdad? De que les hice echar unas cuantas lágrimas, hasta los que no pensaba. Porque pensaba, papá es un poquitito frío en ese sentido y hasta
0: la
4: él
0: incluso. La primera vez que le vi a mi papá llorando, dijiste, en un momento dado.
4: No, sí. No, y vos sabés que eso yo, y siempre lo converso con él.
0: Qué fuerte para vos era.
4: No, realmente sí, porque, mira, yo después que nosotros empezamos a entrar en campaña, como que yo le noté a papá un poco más sensible en muchas cuestiones, ¿verdad?
0: Y el detonante fue esa noche.
4: Y el detonante también fue esa noche. Y eso me dice, mira, mi hijo, cuando el día que te toque la oportunidad de tener hijos, te vas a dar cuenta de cuando tu hijo está de por medio, las cosas cambian. Sí. Las cosas cambian totalmente. Y, por ejemplo, con el que yo suelo conversar también mucho es con Babi. Y eso me dice, mira, mi hijo, me dice, cuando está en juego tu familia, cuando está en juego tus hijos, es impresionante. Y siempre que nosotros vamos a reuniones, incluso tuvimos el festejo del Día de la Amistad atrasado que habíamos realizado allá en Los Mirtos, ¿verdad? Donde ya oficialmente se comentó lo de la candidatura de nuestro gobernador a la senaduría. Y con las palabras que tuvo Marcelo ese día, Babi se largó a llorar, ¿verdad?
0: ¿En serio? Entonces,
4: sí, ¿también? sí. Él es, por más de que...
0: vivió evolucionando contigo acá.
4: Estuvo
0: por
4: bien.
0: Por lo menos se sinceró.
4: Sí, sí, sí.
0: Porque
4: sí,
0: vos
4: sí.
0: Famoso le preguntás a los perros.
4: No,
0: no, no. ¿Viste? Pero, ¿escuchaste? No, escucho un poco. No.

0: Adversarios ocasionales.
1: Claro.
0: Y los adversarios ocasionales, pues, tienen su fórmula y sus peculiaridades, ¿verdad? Que a veces encara a nivel muy particular y personal, ¿verdad? Y me parece importante que los candidatos me muestren un poco el lado familiar, el lado humano. Sinceramente, porque cuando se trata también de arte o por lo menos muy productivo en el sentido de la producción, también se nota.
1: Sí.
0: Cuando hay cuando uno finge, cuando es algo forzado, uno nota tranquilamente. Y cuando es espontáneo, cuando es natural, cuando es ahí del momento,
1: Llega de otra forma.
0: también nota y llega mucho más.
1: No, y yo
0: Sí.
1: siempre digo, Luis, y yo creo que en todas las reuniones que me ha tocado tener, en todas las conversaciones que me ha tocado también, yo siempre intento ser yo mismo.
0: Sí.
1: Intento ser lo que soy en casa, intento ser lo que soy con mis amigos. Porque esto va a ir con el tiempo, se va a ir alargando y si es que uno intenta fingir constantemente, en algún momento el show se cae, en algún
0: Sí,
1: momento el show termina.
0: termina.
1: Es imposible que uno pueda sostener con el tiempo una falsedad o una mentira, ¿verdad? Entonces yo siempre intento ser yo mismo y siempre digo que detrás también de un político están personas. Hay una persona, hay un ser humano que siente, hay un ser humano que tiene sentimientos y yo siempre intento demostrar lo que yo soy y quiero que la gente me quiera por lo que es Rodrigo, por lo que Rodrigo es con su familia, por lo que Rodrigo es con sus amigos, por lo que Rodrigo es con sus seres queridos, porque siempre intenté formar un equipo a través del afecto y yo me he formado en política con esa metodología de trabajo. Yo creo que todas las personas que han formado parte de este movimiento político, el Movimiento de Integración Colorada del Caguazú, saben el sentimiento que hay adentro, el afecto que se le dan a los dirigentes, el acompañamiento, el respaldo. Esto había iniciado con Babi también en su momento. Entonces, yo crecí viendo la política de esta forma. Y bueno, es lo que hoy me está funcionando, gracias a Dios. Entonces, es una metodología de trabajo que la voy a seguir manteniendo con el tiempo porque es la manera en la cual yo me siento cómodo. Yo me doy cuenta que la gente que hoy se está acoplando a este equipo se siente cómoda de esa manera porque cuando a uno le dan afecto, y yo creo que vas a coincidir conmigo, cuando a uno le dan afecto, Luis, uno trabaja de una manera distinta. Uno trabaja con corazón, uno trabaja con pasión y muchas veces eso es lo que no se negocia. El sentimiento, el cariño, es lo que en política no tiene precio. Entonces es la manera en la cual nosotros hoy estamos intentando construir este equipo y bueno, estoy seguro que este 4 de octubre eso es lo que nos va a dar resultados y ya luego de eso mirar para adelante también lo que se venga después.
0: ¿Qué te dijeron en tu recorrido después? Sé sincero.
1: Y realmente muchas cosas positivas porque, como
0: ¿Y
1: vos
0: vos qué
1: decías,
0: conclusión llegas? Eso que en un momento dado había algún preconcepto equivocado hacia vos.
1: es que la gente siempre juzga. Es algo que en política uno lastimosamente no lo puede atajar. Desde el momento uno en el que yo me involucré también en esto, yo sabía que muchas cuestiones quizás iban a saltar o se iban a decir porque es parte de esta recorrida política. Y mucho más, como vos decís, cuando hay adversarios también de frente. No todos los adversarios.
0: Es como si fuera nuestro trabajo en el ámbito
1: Claro,
0: jurídico. En tu
1: no.
0: contraparte, ni aunque vos seas el rey jurídico, no va a
1: No
0: decir.
1: va, no va a decir.
0: No, porque
1: Entonces,
0: incluso va a cuestionar siempre.
1: yo siempre supe entender también esa situación e intenté hacer caso omiso a ciertas cuestiones porque al final, Luis, yo sé lo que hay dentro de mi corazón. Yo sé lo que hay dentro de mi cabeza. Yo sé las intenciones que yo tengo. El por qué yo hoy estoy acá. Porque yo te vuelvo a repetir, como te lo dije en el programa la otra vez, yo no niego de dónde vengo. Yo no niego que vengo de una familia que gracias a Dios me ha brindado todo. Que he tenido la posibilidad de tener una educación de primer

0: nivel de recibir siempre el mejor trato. Yo no niego esa situación que a mí me ha tocado pasar. Pero independientemente de eso, yo he tomado la decisión de salir a la calle, de salir a conocer la realidad de nuestra ciudad, de encontrarme con realidades que quizás yo estando en mi casa ni me hubiera imaginado. Porque uno estando en política se encuentra con situaciones realmente que a uno le sorprende. Y yo te puedo asegurar que muchas personas ni siquiera se hacen idea de lo que sucede en las zonas mucho más alejadas a lo que es el casco urbano. Gente que no tiene luz, que no tiene agua, que no tiene camino, que muchas veces se le dificulta venir a un hospital cuando llueve porque el camino es intransitable. ¿Y qué hacen esas personas? Lastimosamente tienen que tragarse todo eso porque muchas veces no reciben respaldo. No reciben acompañamiento. Y el simple hecho de que vos vayas a conocer esas realidades, a escucharles y buscar la manera de poder brindarles apoyo y respaldo dentro de nuestras posibilidades, porque también es cierto de que hay muchas cuestiones que también escapan de nosotros. Porque hoy en día nosotros, o yo personalmente, dependo de otras autoridades. Nosotros hacemos las gestiones. Lastimosamente no tenemos la lapicera para tomar las decisiones. Quizás en algún momento llegará el momento de que vamos a tener la lapicera,
1: Sí.
0: en poder pasarle la mano y en poder ayudarle a esa gente. Pero ese sentimiento que ellos nos transmiten a nosotros por el simple hecho de que nosotros vamos a escucharle es lo que no tiene precio. Y quizás esas cosas la gente no sabe. Y la gente solamente critica porque... Si te muestro nuestras redes, recibimos miles de comentarios todos los días. Pero yo tampoco juzgo a esas personas que critican, porque lastimosamente hoy la política está degenerada en muchos sentidos.
1: Sí.
0: Entonces, lo primero que la gente piensa al ver es, ah, no, este quiere entrar porque quiere robar. Este quiere entrar a la concejalía o a la junta municipal porque quiere hacer sus negociados desde adentro. Pero ¿cómo yo le culpo a esa persona por tener ese pensamiento si lastimosamente es lo que ve a través de las redes, es lo que ve a través de las noticias? Ahora, ¿dónde está mi trabajo? ¿Y dónde va a estar el trabajo que nosotros vamos a realizar como equipo? En intentar cambiar esa mentalidad con acciones. Porque la gente está cansada de palabras. Lo que la gente quiere ver es acciones. Si bien el trabajo no va a ser fácil, claro que no, pero nosotros vamos a entrar a luchar en contra de la corrupción y en contra de ese pensamiento de la ciudadanía. Y estoy seguro que lo vamos a conseguir.
1: Ahora sí, ¿hacia dónde crees que va, si vamos a hablar de prospectiva, Rodrigo? ¿Hacia dónde apunta el Coronel Oviedo?
0: Y yo creo que Coronel Oviedo apunta al crecimiento si es que las cosas se hacen de buena manera. Si es que las cosas se hacen de la manera correcta y si es que...
1: ¿Vos crees que se va a hacer de manera correcta?
0: Y yo estoy seguro que sí, y estoy confiado en que va a ser así. Porque si yo, Luis, hubiera pensado lo contrario, hoy no hubiera estado acá.
1: Sí.
0: Hoy no hubiera, porque esto es un desgaste en muchísimo sentido.
1: Sí.
0: Es un desgaste mental, desgaste emocional. El desgaste que hay también detrás nuestro, porque hay personas que están detrás nuestro, nuestras familias, ¿verdad? Y el día a día a veces es complicado, no hay que negarlo. Y si yo pensaba que no había una posibilidad de cambio dentro de nuestra ciudad y dentro de nuestro país, yo hoy no hubiera estado en política. Pero yo creo que yo puedo ser un elemento para poder conseguir ese cambio. Y yo siempre digo también de que independientemente a que yo forme hoy parte de un equipo político, yo no me debo absolutamente a nadie. Yo hoy me debo a mi familia, me debo a la gente que me acompaña, al respaldo de la ciudadanía, a esas 1.600 personas que confiaron en mi persona en las internas. Porque gracias a ellos yo hoy estoy acá. Y yo voy a seguir luchando por ellos. Hasta donde me toque, hasta donde Dios me permita. Yo voy a estar ahí luchando. Quizás no va a ser fácil, porque todo es un proceso, todo lleva su tiempo, pero hay que iniciar, Hay que salir a trabajar. Hay que salir a conocer nuestra realidad, porque es la única manera de que nosotros podamos generar un cambio. Hay que salir a buscar oportunidades para nuestros jóvenes. Hay que salir a buscar oportunidades para nuestros trabajadores, para nuestros empresarios, para nuestros productores. Esa es la manera en la cual hay que hacer política. Pero ahí también nosotros pedimos el apoyo de la ciudadanía. Ahí también nosotros pedimos ese respaldo de la gente, de que nosotros vamos a poner de nuestra parte para que ellos confíen en nosotros. Pero a la hora de la verdad también necesitamos ese acompañamiento, porque una ciudad que progresa no se construye en un solo día. Se construye con el correr del tiempo y con el trabajo en conjunto, porque oportunidad siempre va a haber, pero esa oportunidad nosotros la debemos construir.
1: Si hoy vas a evaluar, porque yo creo que no te consulté en principio, a que, como con reflexionar, ¿cómo surgió tu candidatura? ¿Cómo se impulsó esto, verdad? Porque cuando se nos escapa alguna cosa, pues hay que reconocer. Yo reconozco, te hubiéramos preguntado eso antes, ¿verdad? Pero hoy me viene un poco de mente, porque vos sabés que acá nosotros nos hacemos con libreto el programa, ¿verdad?
0: Sí.
1: El que viene, el que se presenta, y si por ahí si nos escapa algo, se nos escapa.
0: Sí.
1: ¿Quién impulsó? ¿Cómo surgió? ¿Cómo salió tu candidatura?
0: Y siempre fue de mi persona.
1: Siempre fue de tu persona.
0: Sí, porque yo...
1: No, es que alguien te planteó, no porque acá hay un espacio que hay que cubrir, no hay movimiento, nada de eso.
0: Yo siempre me he caracterizado por tomar las decisiones de manera personal. Si bien, lógicamente, siempre consulto quizás con amigos, con la familia principalmente, porque para mí mi familia es lo más importante, y si uno no recibe el acompañamiento familiar, es difícil que uno pueda conseguir los objetivos que uno tiene adelante. Y a mí desde muy chico me gustó esto. Desde muy chico a mí me gustó la política. Yo siempre he estado detrás de papá, detrás de Babi también en su debido momento, detrás de Marcelo. Siempre he formado parte de ese núcleo político al cual mi papá siempre ha pertenecido, y aprendí a ver la política de buena manera. Aprendí a ver la política desde el lado positivo, independientemente de todo lo que se pueda decir o de todo lo que se pueda hablar, porque todas las cosas tienen también su lado malo. No toda la vida es perfecto, no toda la vida es lindo. También hay cosas que tienen su lado malo, pero yo siempre intenté rescatar lo positivo. He visto la manera en la cual uno puede ayudar a la gente. He visto que uno estando ocupando los cargos políticos, uno tiene la posibilidad de cambiar ciertas cuestiones que quizás no están correctas. Y eso quizás es lo que me ha hecho tomar la decisión de decir, bueno, yo quiero hacer algo por mi ciudad. Quiero tener la posibilidad de poder representar a un cierto sector, de poder tener voz y voto a la hora de la toma de decisiones. Porque uno desde afuera, cuando uno quiere la política, y yo sé que las personas que hoy están escuchando, que abrazan la política como profesión, van a entender a lo que quiero llegar. Uno muchas veces cuando ama la política y cuando abraza esta profesión, cuando uno está desde afuera, como que está de brazos atados y muchas cosas no puede hacer, por más de que uno quiera, porque es difícil, es muy complicado. Muchas veces la gente piensa que estar de este lado es fácil.
1: Pero cuando planteaste, ¿hubo apoyo?
0: Sí.
1: Si bien hubo una buena recepción.
0: Hubo muy buena recepción. ¿Por qué? Porque uno siempre intenta conversar.
1: Pero,
0: primero.
1: ¿Primero le dijiste a tu mamá o a tu papá?
0: Realmente primero conversé con la dirigencia.
1: Ah, con la dirigencia.
0: Sí.
1: Después ya fuiste ya, claro, más o menos pintándole ese panorama a tu familia.
0: Porque si bien...
1: Porque vos cuando eso tenías 20 años, pues 21.
0: Y 20.
1: Mita, y de 20 años, vos, sí. Mirá... vos tenés el hijo, o sea, tenés la edad casi de mi hijo.
0: Sí, sí.
1: Pero vos fuiste así siempre maduro, o siempre listo, canchero y compañía, o por desde el momento que comenzó tu sueño de poner a consideración tu figura, tuviste que madurar más.
0: Sí, ¿cómo fue? Si bien desde el momento en el
1: porque
0: que
1: vos
0: uno...
1: planteas cosas que ni siquiera personas muy mayores plantea, en no. serio, entonces Yo pues te pido disculpas porque a veces pues nosotros demasiado adentramos también en lo personal,
0: Sí. No, pero a mí me
1: conocerle,
0: gusta, a mí me gusta.
1: conocerle más, hablar más de tu familia, todo eso, ¿verdad? Pero a muchos me supongo que ni siquiera a lo mejor son tus votantes ni simpatizantes tuyos, pero llama la atención la forma que encarás la cosa, la forma que enfocás. Porque viste que yo soy también la generación del conductismo, ¿verdad? A veces te genera una cierta duda el joven. A ver qué plantea, qué dice. Yo, por ejemplo, le hago el sondeo a mi hijo y todo eso. Entonces vos partís de la base de que querés saber cómo
0: Claro.
1: sería, cómo encararía, qué idea te surge, por ejemplo. Entonces la manera que vos enfocás siempre llama la atención.
0: Es que
1: Entonces
0: yendo.
1: tiene que tener una explicación de eso. O sea que vos maduraste, o sea que vos en el colegio ya era así.
0: Mira, si bien es cierto, Luis, de que uno cuando ingresa en el ámbito político de lleno, yo en varias ocasiones te he comentado de que eso me hizo madurar mucho más rápido y de manera acelerada. Si bien este
1: Desde el
0: carácter.
1: momento de que
0: Si
1: vos
0: bien,
1: tomaste la decisión de ser candidato,
0: sí,
1: crees hoy evaluando de que te hizo madurar más
0: la evolución
1: rápido, más
0: que
1: rápido.
0: si yo tengo que hacer un análisis de cuando esto había iniciado a lo que yo soy hoy en día, he cambiado muchísimo y en muchísimos aspectos. Es cierto que me ha tocado madurar de una manera muy acelerada porque el tiempo es corto. En política,
1: Y en
0: lastimosamente,
1: tu
0: no hay tiempo que.
1: aprendizaje, es decir, muchísimo.
0: Totalmente,
1: Mira, vos tenés 21 años, ¿será?
0: pero
1: Sí.
0: si bien es cierto de que esta manera de pensar, esta manera de actuar, la manera en la cual yo siempre intento ver las cosas de un punto distinto, sí, yo ya lo tengo desde que estoy en la época de colegio, desde muy chico siempre yo he tenido un carácter y
1: Porque
0: creo.
1: yo me hago normal la idea en un examen oral de tu carrera, por ejemplo.
0: Sí.
1: Lo puedo enfocar ya diferente.
0: Sí, y es que
1: Sí,
0: yo
1: pero
0: intento.
1: ustedes rinden oral también.
0: Sí, también. Es que,
1: Sí.
0: ¿sabes qué es lo que pasa, Luis? Yo siempre intento analizar desde perspectivas distintas. No quedarme solamente con un pensamiento. Intento analizar desde distintos puntos. Y eso es lo que a mí me ha ayudado también a entender muchas cuestiones. Me ha ayudado también a mirar de un punto distinto. Porque, ¿qué es lo que sucede muchas veces? Está también el ego de uno, ¿verdad? Y en política uno muchas veces tiene que dejar el ego de lado. ¿Por qué? Porque yo tengo que ponerme en el zapato de Luis. Tengo que ponerme en el zapato de Evo. Para poder entender las situaciones que están ocurriendo. Entonces,
1: Lo
0: yo
1: que pasa
0: siempre.
1: es que tenés interés y tenés voluntad, y por sobre todo lo que pasa es tener un enfoque, una visión.
0: Claro.
1: Lo que pasa es que muchos jóvenes de tu edad hoy día te cuidan mucho, ellos estarán durmiendo todavía, ¿verdad?
0: Sí.
1: Eso pues es el tema. Entonces, por eso voy a llamar la atención. No porque yo quiera ponerme bien contigo, no hace falta. ¿Cuántas veces hemos tenido
0: Sí,
1: también
0: diferencias.
1: diferencias? Vamos a disentir siempre,
0: Claro.
1: probablemente. Y en medio del disenso uno construye.
0: Así mismo.
1: Entonces llama la atención. Eso porque a lo mejor, no sé, mucha gente le gustaría preguntarte, por ejemplo, ¿a vos qué te gusta, por ejemplo? Vos tenés 21, ¿vos qué te gusta? ¿A vos qué te gusta como joven? ¿Qué te gusta hacer, por ejemplo?
0: Y yo soy muy, muy de compartir mucho con la familia y con los amigos. Yo cada que tengo
1: No,
0: la.
1: no, vos, por ejemplo, ¿te conectás cuántas horas por día?
0: ¿En
1: En
0: dónde?
1: internet.
0: En internet y constantemente. Yo estoy prácticamente las 24 horas del día conectado a las redes.
1: ¿Te
0: Porque.
1: conectás? ¿Yo siempre fuiste así?
0: Sí, siempre, siempre. Y ahora mucho más que estoy en campaña. ¿Por qué? Porque uno tiene que estar atento a lo que ocurre en el día a día. Yo siempre intento informarme, ¿verdad? Porque siempre digo que la información
1: Pero
0: es poder.
1: las informaciones que revisas son informaciones que te sirve a vos.
0: Claro,
1: O sea que no
0: claro.
1: perdés tampoco mucho tiempo
0: No,
1: en
0: sí,
1: cuestiones.
0: no voy a negar que muchas veces también
1: Pero
0: en la.
1: jugaba, por ejemplo, Play, por ejemplo.
0: Ya no, ya el
1: Vos ya no
0: tiempo.
1: jugás más.
0: Ya el tiempo no.
1: ¿Eh? Pues
0: Ya el tiempo.
1: jugaba.
0: Sí.
1: Jugaba.
0: Tengo hasta
1: ¿Tenés
0: ahora.
1: tu
0: Y.
1: PlayStation qué?
0: No, no, ya. Decidí todo el.
1: PlayStation 5, hasta 5 tuviste
0: Hasta
1: o.
0: 5, hasta 5 tuve. Tuve
1: Ajá.
0: desde. Tuve el 2, el 3, el 4, el 5.
1: Ajá.
0: Y después
1: O sea que
0: decidí.
1: vos también, ¿no? Es porque dejaste mucho, dejaste muy temprano ese tipo de que le gusta al adolescente, porque era adolescente.
0: De que dejé temprano, dejé temprano.
1: Ah, dejaste
0: Dejé temprano
1: temprano,
0: porque
1: sí.
0: desde que yo me empecé a involucrar en esto, el tiempo es muy corto. Si bien las veces que nosotros nos encontramos con nuestros amigos, incluso el día de la mitad, yo te había comentado que nosotros esa noche nos íbamos a encontrar con los muchachos, íbamos a comer un asadito, y nosotros nos instalamos y jugamos pero de corrido, porque somos un grupo de 12, de 13, y armamos ahí un torneito, solemos jugar FIFA. Eh,
1: Oh,
0: si
1: mira
0: bien,
1: vos.
0: si bien yo no, no, no pierdo yo quizás esa manera también
1: Pero
0: de
1: eso de
0: distraerme.
1: salir, eso no.
0: Era realmente de salir.
1: Te fuiste, ya fuiste, ya tuviste tu experiencia en farra, por ejemplo,
0: Sí,
1: en
0: sí, sí,
1: discoteca,
0: sí, sí. Claro que sí. Era realmente de salir bastante. ¿Cómo te digo? Esto también a mí me cambió mucho. Esto también me cambió mucho porque uno tiene que cuidar muchos aspectos.
1: Claro.
0: Uno tiene que cuidar muchos aspectos porque hay muchas cosas también en juego.
1: ¿Y qué música, qué tipo
0: Yo
1: de
0: no tengo
1: música?
0: problema. Yo de todo un poco. Yo te voy a escuchar desde
1: No
0: rock
1: hay problema en eso.
0: argentino hasta
1: ¿En tu casa
0: reggaetón,
1: qué música se
0: cumbia.
1: escucha?
0: Y somos de distintas.
1: No hay tampoco problema.
0: No, papá es un poco más de la música electrónica.
1: Ah, mira vos,
0: Sí,
1: le gusta.
0: papá es un poquitito más de la música electrónica. Mamá es un poquitito más de las baladas, un poco más
1: O sea que cuando
0: romántico.
1: viaja, su compañera ideal entonces es Ara FM.
0: Totalmente,
1: Claro, música
0: totalmente.
1: lenta, música
0: Y
1: romántica, sí.
0: yo no tengo problema, yo depende del día. Hoy, por ejemplo, me levanté y estaba
1: En
0: cumbiando
1: serio,
0: un poquitito.
1: claro, es
0: Sí,
1: viernes pues. Y el cuerpo lo
0: estaba.
1: sabe.
0: Estaba
1: Y vos
0: cumbiando.
1: tomás bebida y eso.
0: Sí, sí, sí,
1: ¿De
0: sí.
1: qué tipo de
0: Soy
1: bebida?
0: más cervecero, soy más de la cerveza. Cerveza y
1: Cerveza.
0: whisky.
1: Ah, mira, po.
0: Cerveza y whisky. Y vos sabés que
1: Pero
0: el Fernet me anda.
1: de manera moderada tomás o hasta el fondo.
0: No, no, no,
1: ¿Eh?
0: dependiendo. No voy a
1: Hasta
0: negar que hay
1: perder
0: veces
1: la conciencia.
0: que. No, hay veces que cuando tenemos la oportunidad. A veces cuando nos vamos de viaje. Este miércoles, este martes que pasó fue el cumpleaños de mamá.
1: ¿En serio?
0: Sí,
1: Ah,
0: no.
1: pues no lo sabía.
0: Nos dimos
1: Y
0: una.
1: además tuvimos la lista de unos invitados
0: La.
1: también,
0: No, nos dimos una
1: ¿verdad?
0: escapadita para compartir un poco en familia y aprovechar ese tiempo de calidad que a veces esto de la política nos quita un poco.
1: Y ahí fuiste a tomar algo.
0: Sí, me metí un
1: Fuiste
0: vinito.
1: a vinir, claro,
0: Vinito,
1: el vino no falla.
0: ameritaba el clima.
1: Sí,
0: Ameritaba el clima.
1: el
0: Pero
1: vino no
0: yo
1: falla.
0: no tengo problema
1: Ahora sí,
0: tampoco.
1: pero dijiste que te gusta Fernet ahora.
0: Sí, vos sabés que en un principio, y hay
1: Sí.
0: una cuestión porque el Fernet, yo sé que mucha gente va a coincidir conmigo. El Fernet, cuando vos vas a empezar a tomar, cuando vas a ser la primera que vas a tomar, vos tomás el primer vaso andajé. Hasta un mini jarabe.
1: Cierto.
0: Y vos sabés que a partir del segundo vaso,
1: Sí,
0: tercer vaso,
1: seguro.
0: ya va más
1: Ya.
0: chamiema.
1: Con mucho hielo, me supongo.
0: How pega tú, sí. How pega tú, cuarto
1: Con
0: pequito,
1: gaseosa.
0: sí. How
1: Vos
0: pe
1: sabés que a mí ya no me va a cambiar. Viste que el Fernet, pues, alguno te relaciona. Porque yo pues, me invito a los perros. La pasada me trajeron
0: Pero
1: incluso.
0: no, vos no sos del Fernet.
1: No. Y me dice, ¿y cómo no va a ser el Fernet? Yo soy vinero, amigo. No, no,
0: No, no,
1: no.
0: totalmente distinto.
1: Primero lo distinto. Entonces, el Fernet es más o menos como sin sano. Sin sano. Sin sano, pues es el nombre de vos. Sin sano. Sin sano es como el Fernet también. Yo creo que anteriormente sin sano se tomaba más que Fernet. Entonces, ¿sabes por qué? Yo soy de la cultura. Que cuando me hace probar Fernet, es como si fuera que me remonto a mi etapa de mi infancia. De mi niñez. ¿Por qué? Porque mi abuela me daba. Yo soy abuela memoria. Me daba, si me dolía mi panza, me daba Fernet. Un traguito de Fernet. Santo
0: Esperamos,
1: remedio. Entonces, yo cuando vuelo,
0: jarabe.
1: me remonta ahí mi niña. No, no, no. ¿Cómo bebida? No, no, no.
0: No,
1: Le digo, no, jamás. Pero a lo mejor digo nomás, a lo mejor me va a gustar también así como decir, ¿verdad?
0: no,
1: Como
0: y yo no le daba
1: dos. Sí.
0: oportunidad. Yo no le daba oportunidad. Y vos sabés que los asados, los muchachos tomaban. Y que pucha, anden de mujerín y la mitad. De mocoseo, rendillé. Hacía toda burajada aparte. Y la hace conservadorita, burajada la
1: Es
0: hace
1: cerveza.
0: cerveza. Y de
1: Pero
0: tanto que.
1: convengamos que un tiempo, bueno, hace poco, no podemos decir un tiempo a esta parte. Bueno, en corto tiempo entró fuerte el Fernet, ahora nomás entró.
0: Sí, y realmente hace cuestión de creo que 2 años, un
1: 12
0: año,
1: años
0: 2
1: máximo.
0: años máximo. Y después le empecé a agarrar el gusto, y vos sabés que ahora es una de las bebidas que más tomo.
1: ¿Te gusta?
0: Sí, es una bebida
1: Pero
0: que más.
1: no te llena muy rápido con la gaseosa.
0: No, y yo suelo tomar mucho con Coca Cero.
1: Ah, con, no, pero igual te va a
0: Igual,
1: llamar, Pablo.
0: no, no, no, vos sabés que no, Luis, aunque parezca, no,
1: Se permite
0: porque
1: que yo
0: es
1: soy de
0: muy
1: la escuela,
0: digestivo.
1: yo soy de la escuela, primero, luego, dentro de mi ingrediente, digamos, no vas a encontrar gaseosa.
0: Y vos sabés
1: No,
0: que
1: no vas a
0: yo era
1: encontrar.
0: muy gaseoso.
1: Primero, luego, yo soy de la escuela que me enseñaron que primero luego pones vino con gaseosa, vos le matás a tu
0: No, no,
1: hijo.
0: para criminal,
1: Eh,
0: vos.
1: vos pones gaseosa con tu whisky, matás a tu whisky. Pero cada uno con su cada uno, pues, cada
0: El
1: uno con su
0: whisky
1: gusto.
0: sí yo tomo con suelo tomar con gaseosa. Si
1: Pero
0: lo tomo con agua tónica,
1: entonces
0: tomo con
1: alguno exigente te dice, mi socio te leo.
0: gaseosa. No hay razón, vos, y
1: Sí,
0: cuál, ya.
1: sí.
0: Pero yo, por ejemplo, la gaseosa intenté dejar bastante. Intenté dejar mucho y como
1: Sí,
0: que
1: va
0: uno
1: con el
0: se.
1: Fernet, va a tomar, sí o
0: No,
1: sí.
0: claro, con el Fernet
1: Sí.
0: uno toma sí o sí, pero yo te digo en el día a día, o sea, con un
1: Pe
0: asado.
1: pero pe lo que yo estoy haciendo ahora, pero te hace el sondeo los adultos, esos señores, esos
0: Y
1: alumnos
0: vos sabés que sí.
1: exigentes, te va a preguntar cosas, más te cobajina.
0: Sí, vos.
1: Porque viste que vos tenés que ser consciente de Rodrigo, que la escuela de nuestra cultura paraguaya, pues pareciera que de buena primera vos tenés que escucharle, verle, palpar, sentir, comprobar cómo va el joven, ¿verdad? Y en eso, pues a lo mejor te pregunta la misma cosa que yo te estoy haciendo, ¿verdad?
0: Y
1: ¿Sí?
0: lo que pasa también, Luis, es que yo me acostumbré a compartir mucho con gente adulta.
1: Sí.
0: Desde muy chico.
1: Sí.
0: Desde muy chico. Yo te puedo asegurar que la
1: Sí,
0: gran
1: pero eso
0: mayoría.
1: fue la escuela de la abuela.
0: Claro,
1: Yo,
0: yo.
1: por ejemplo, mi abuela me decía, vos, de colan le siga agua de mi hijo, no hay más
0: ¿Cierto?
1: de cogen tú, mi hijo, te ganas de Willy, me decía
0: ¿Cierto?
1: mi abuela.
0: Entonces,
1: Sí.
0: ¿qué es lo que yo siempre hice? Yo te puedo asegurar que hoy prácticamente más de la mitad de mis amistades tienen de 30 para arriba,
1: Sí.
0: ¿verdad? Y entonces, cuando yo ingreso en política, ¿qué es lo que muchas veces al político le cuesta? Poder llevar de la mano la juventud y al adulto, a la vieja guardia, no ya eso.
1: Sí.
0: Y cuando nosotros conversamos con papá, al inicio de todo esto, me dice, mi hijo, vas a tener un desafío. Y si vos conseguís llevar estas dos cosas de la mano, yo te puedo asegurar que solamente Dios va a ser el que te puede parar. Y yo entendí que hay que llevar las dos cosas a la par.
1: Sí.
0: Y aprendí con el tiempo a que es la mejor manera de hacer política. ¿Por qué? Porque por un lado tenés la juventud, que te
1: Sí.
0: aporta cosas nuevas, que te
1: Sí.
0: aporta ideas nuevas. Y por sobre todas las cosas, que es uno de los respaldos más importantes que un político puede tener, es el segmento juvenil. Y por otro lado está la experiencia.
1: Totalmente.
0: Las conversaciones que vos puedas tener con una persona que hace 20, 25 años está trabajando en política, eso no tiene precio. Eso no
1: Totalmente.
0: tiene precio y eso es lo que yo más valoro a las horas de mis recorridas.
1: Sí.
0: Porque el sentarme, el conversar con
1: Definitivamente.
0: ese señor, con esa señora, que te cuente sus experiencias, que te cuente lo que ha pasado, lo que ellos creen que es lo correcto. Si bien uno lógicamente después tomará sus decisiones, ¿verdad? Pero yo siempre intento escuchar. Porque a través de eso yo he construido lo que hoy estamos construyendo. Porque yo soy joven.
1: ¿Vos cómo administras tu momento, Rodrigo? ¿Crees de que ya te están echando ojo, gente de otro sector?
0: Y realmente no pienso en eso, Luis. Porque hoy donde yo estoy muy cómodo.
1: ¿O tus potenciales adversarios?
0: De que siempre vamos a tener ojos encima en política, eso es normal. Ahora, si vos me consultás a mí, Rodrigo, ¿vos pensás en algún momento salir del movimiento en el que vos estás? Yo, como siempre le he hecho saber al gobernador, como siempre le he hecho saber a Babi, ellos para mí son familia. Independientemente de lo político, ellos son familia. Yo a ellos les tengo un aprecio, les tengo un cariño y les tengo un respeto gigantesco. Porque he crecido con ellos. Yo siento el mí como mi casa. Y si Dios a mí me da la oportunidad el día de mañana ocupar espacios más importantes, yo quiero poder ser el sostén el día de mañana de este movimiento. Yo no me veo en otro equipo
1: De
0: político.
1: hecho, que tenés una responsabilidad moral con ellos.
0: ¿Sí? Pero independientemente de esa responsabilidad, vos.
1: Además, no es fácil que aparezcan figuras emergentes. No le ni motivo. No es fácil que va a haber figuras emergentes, pero ya sea hoy cuánta más no hay como hay. No es fácil. El único, o sea que la última figura emergente que salió del MIE, Marcelo Soto.
0: Sí.
1: Yo no sé si vas a ser vos u otro, ¿verdad? Pero después. Pero la última figura emergente del MIC se llama Marcelo Soto.
0: Sí. Por lo que ha trascendido
1: Sí.
0: políticamente dentro del departamento y en el país.
1: Sí.
0: Y mira, nosotros soñamos con eso.
1: Porque muchos lo intentaron.
0: ¿Sí?
1: Muchos quieren ser.
0: Pero es que no es fácil.
1: No, no es
0: Es
1: fácil.
0: que no es fácil porque...
1: Ahora sí, Rodrigo, vos, por ejemplo, en el caso personal, ¿vos te consideras feliz?
0: Sí,
1: ¿O sos
0: demasiado.
1: feliz?
0: Demasiado, ¿por qué? Porque la felicidad es hacer lo que uno ama. Y mira, yo te pongo como ejemplo a vos, Luis. Yo sé que vos sos una persona sumamente feliz porque esto es lo que vos amas. Y yo
1: Así es.
0: creo que no hay mejor cosa en esta vida. Y por eso yo soy muy agradecido. Y mira, ayer justamente voy a comentar algo personal, ¿verdad? Fui ayer a misa, ¿verdad? Agradecer justamente todo lo que hoy Dios me está brindando y me está poniendo sobre la mesa. Porque yo siempre soñé con esto. Y el tener la oportunidad de estar viviendo tu sueño, yo creo que es innegociable. ¿Y cómo no ser feliz cuando uno tiene en las manos lo que uno tanto deseó desde chico y encima a mi corta edad? Es un privilegio.
1: Sí, realmente. Son bendecidos.
0: Es un privilegio. Es un
1: Sí.
0: privilegio, por eso yo siempre intento, yo siempre le pongo a Dios en todos los lugares, en cada conversación, en cada entrevista, en cada reunión, en cada visita. Porque Dios es el que quita y el que pone reyes.
1: Ahora sí, esta parte sensible de tu parte, pero Rodrigo, vos a través de tu abuelo, ¿de quién? Es la parte sensible, la parte emotiva.
0: De parte de
1: Entiendo
0: mi...
1: de que cuando vos escuchás cosas que se te preguntan, a lo mejor te viene la emoción, ¿verdad?
0: Claro.
1: Un pedazo ella ya la hubiera sentido, oye, pues anduvo negro posiblemente. Pero
0: De
1: vos,
0: parte de mi mamá.
1: si hoy vos vas a evaluar muy un lado, si es la. Porque está con la
0: Sí.
1: corazón de hierro y de mi socio.
0: Sí, ¿no? Y yo de parte de
1: Sí.
0: mamá. Y vos sabés que abuela no era tan sensible. Abuela era más, un poquitito más fría. Era un poquitito más fría, si
1: Pero que es de
0: bien
1: parte de tu mamá, entonces.
0: de parte de mi mamá, pero
1: Oh.
0: el que es muy emocional es mi abuelo de parte de mi mamá.
1: Ah, tu abuelo es muy
0: Sí, sí,
1: emotivo.
0: sí, sí,
1: Es muy
0: sí.
1: emotivo. Es muy
0: Y
1: sensible.
0: es muy sensible. Él te
1: Bueno, tu
0: va...
1: mamá también es muy sensible.
0: Sí,
1: Tu mamá
0: mamá es
1: habrá
0: muy...
1: derramado un litro de lágrimas por
0: Sí,
1: ahí.
0: no, no, no, no.
1: ¿Eh?
0: Mamá, con el momento en el que yo me senté, ella ya
1: A mí
0: empezó.
1: me emocionó también.
0: No, y por eso ella dice, ay,
1: Porque yo pues trato de ponerme también en el lugar de ellos, era la pucha. O sea, una cuestión humana, pues, y yo le entendí perfecto. Yo pues trato de contenerme, obviamente. Tenés que tomar ahí con la 3 horas, casi 3 horas ahí, hoy se hacemos con mi socio. Y tú, y ya, pero no, nosotros también somos humanos. Uno se hace la idea y se pone poco nervioso. Yo por eso le entendí muy bien a tu papá. Perfectamente le entendí. Estando en su lugar, yo creo que
0: No, no hace
1: el
0: fácil.
1: corazón de piedra, el corazón maduro
0: Sí,
1: se va a sensibilizar.
0: sí, sí.
1: Ja, se está haciendo tú, o sea.
0: No, impresionante. A mí me
1: Yo creo que a la gente
0: sorprendió.
1: le emocionó otra vez el que. No,
0: A
1: no,
0: mí
1: no
0: me...
1: puedo seguir subiendo.
0: No,
1: Sí.
0: pero ¿sabes qué fue lo lindo de
1: Pues,
0: eso?
1: por eso pues habrá sentido mucha gente que no pudieron venir a acompañarte.
0: Sí.
1: Habrá sentido muchísimo, o
0: Sí,
1: sea,
0: sí,
1: tu
0: sí,
1: gente y
0: sí.
1: eso, ¿verdad? Yo
0: Sí.
1: trato también de hacerme la idea. Porque nadie pues sabía, ni yo cuando sabía qué es lo que iba a pasar.
0: No, no,
1: Para
0: es que
1: decir,
0: se
1: no,
0: dio.
1: Luis, vos estás preparado. No, no,
0: No,
1: nosotros no
0: Victoria,
1: somos
0: eso
1: así.
0: no, no. Es
1: No,
0: que es difícil que esas
1: ni
0: cosas surjan.
1: aunque ella poti 50 ensayos. No, no somos
0: Imposible.
1: gente.
0: Pero te pongo nomás en situación. O sea, a vos si alguien viene y te quiere obligar a llorar, Luis no va a llorar.
1: No, pico
0: Es
1: me acepta.
0: imposible.
1: Peor va a ser ahí.
0: Peor.
1: Rodrigo, ¿vos cómo manejás tu edad, a tu edad, vos cómo manejás el consumismo y el materialismo?
0: Y realmente lo llevo de buena forma, ¿verdad? ¿Por qué? Porque, como te digo, yo, míralo, muchas cosas, mi manera de pensar yo he cambiado. Yo he cambiado muchísimo mi manera de pensar.
1: ¿Cómo era antes o qué?
0: Y quizás uno puede, desde su mundo, desde su entorno, uno muchas cosas no ve, ¿verdad? Por eso yo te digo que yo no niego del sector de donde yo vengo ni de la familia de la cual yo vengo. Ahora, cuando uno empieza a salir afuera, uno se da cuenta de muchas realidades.
1: Ah, ¿y quién te dijo eso cuando te iba a iniciar? Tendré que salir, mi socio,
0: ¿Sí?
1: saber la temperatura.
0: ¿Sí?
1: Alguien me dice de verdad, depende de mi persona. Y yo pues siempre le digo a mis amigos que, gracias a Dios, creo que en nuestra generación está llegando muchísimas personas, está ocupando espacios muy importantes.
0: Sí.
1: Gente de mi generación en especial. Y yo le digo a mis amigos, pese a alrededor, porque cuando ni la pende oficina, ahí no van a tener ustedes. No anda a medir la temperatura, a veces el uno imposible, a otro todo entender, otro agradecer. Pesame, yo se pese nada, la calle allá.
0: Pero es que es
1: Sí.
0: imposible, si en
1: Sí.
0: política, y no sé si puede ser una perspectiva mía, quizás otros políticos tengan otra realidad y hayan vivido su campaña de una manera distinta, pero para mí esta es la fórmula.
1: Sí, totalmente.
0: No hay otra fórmula que
1: No,
0: esta,
1: no hay.
0: no
1: No hay,
0: existe,
1: no hay.
0: y yo creo que las personas que han llegado y las personas que han ocupado espacios
1: Ahora, si
0: importantes,
1: vos sos ahorrativo,
0: sí.
1: sos ahorrativo, o ahorras,
0: Sí, en
1: tratás de
0: cierta parte
1: ahorrar,
0: sí, a
1: sí.
0: veces me doy también mi
1: Porque la
0: gustito.
1: cuento, a veces me ayuda ahorro.
0: A veces me doy también mi gustito y a veces me doy cuentas allá abusa y más ellos
1: ¿Pero
0: coye.
1: alguna vez te reclamó tu papá eso o no?
0: No,
1: No.
0: realmente no, que yo recuerde no.
1: ¿Y tu mamá sí?
0: Tampoco,
1: Tampoco.
0: tampoco.
1: No
0: No,
1: demostré
0: nosotros,
1: nadie que.
0: no, nosotros en
1: Papá,
0: ese sentido.
1: nene pedido por pues, y mamá, vos pues,
0: No.
1: que sos joven, yo pues,
0: No.
1: por eso te relaciono con mi hijo, ¿verdad? Pide, pide, dice, conversa, todo eso. A veces vos te das cuenta que es lo que quiere, a veces, yo por ejemplo, no es aquel que vos tenés que andar adivinando qué es lo que quiere, dinero. No te va a pedir.
0: No,
1: Sí.
0: pero yo te comento una situación y yo creo que eso nadie sabe. Yo me inicié trabajando con mi papá.
1: Sí.
0: Yo me inicié trabajando con él y aunque mucha gente no crea, yo él lo va a confirmar quizás en su
1: Ah,
0: debido momento.
1: yo creo que es una buena medida que hizo Fabián.
0: Sí,
1: Sí.
0: y muchas veces yo mismo
1: Quizá a lo
0: traía la
1: mejor hoy
0: clientela.
1: lo que sos vos es gracias a eso.
0: Claro,
1: Porque si no,
0: totalmente.
1: vos ibas a estar a lo mejor. Y esta puma está ahora
0: No,
1: viene
0: y
1: ahí.
0: vos sabés que
1: Sí.
0: es difícil trabajar muchas veces en familia.
1: No, no, es fácil.
0: No es
1: No es,
0: fácil
1: no
0: y
1: es
0: ustedes
1: fácil.
0: más que nadie acá con lejos sabrán que a
1: Ah,
0: veces es complicado. Oye, tú, a veces
1: sí,
0: ya
1: cierto.
0: ah, ya care,
1: Claro, sí.
0: papandija. Y mira, yo aprendí la responsabilidad a través de eso. ¿Por qué? Porque nosotros entrábamos a la oficina y papá me decía, nosotros en casa,
1: Sí,
0: no hay problema.
1: pero
0: Amor, cariño.
1: acá hay otra cosa.
0: Pero entras en la oficina
1: Sí,
0: y acá se termina.
1: sí,
0: Acá se termina. Y
1: sí.
0: papá a veces me tiraba, imagínatelo, yo estaba el primer año de la carrera,
1: Sí.
0: no sabía, pero ni hacer, ni poner el título de un escrito. Y a veces él se iba a las audiencias y me decía, mi hijo, prepárame esto. Me tiraba sobre la mesa. Y papá, pero no sé, ahí en ese mueble tenés miles de libros, me dice. Si entras, buscas, lees, tenés internet. Tener computadora, tener tu teléfono. Ya depende de vos. Yo en 1 hora y media, 2 horas, no te pido que me haga perfecto, me decía. Porque no, es imposible, me dice.
1: Es una buena
0: Pero
1: práctica eso.
0: procura. Y después yo
1: Claro.
0: vengo y te ayudo.
1: Sí.
0: Y así aprendí.
1: Muy
0: Así
1: bien.
0: aprendí.
1: Ahora
0: Detrás.
1: sí, ¿vos llegaste a turquear eso o no?
0: No.
1: No te gusta
0: No,
1: eso. La
0: no.
1: velocidad no te gusta.
0: No, no. O sea, no es que no me gusta.
1: Sí.
0: Pero no soy.
1: No, no, no. No soy eso de hacerle pasar a tu. La chica que te gusta.
0: Sí.
1: O sea, que no sé si hasta ahora. Antes éramos locos, o sea. Ayer éramos tan locos, o sea. Deja Tajasán, chica, la mitad cuñada, roga no navy, esto que alento ahí.
0: A toda bala,
1: Toda bala, yo pasaba. No, o
0: ella
1: sea, yo, a mí
0: es
1: no me
0: Jesús
1: gustaba
0: Cacel,
1: eso, a mí no me gustaba.
0: ella es
1: Yo veía
0: Jesús
1: nomás a mis
0: Cacel,
1: amigos y eso, ¿verdad? O sea,
0: no,
1: no, tenía de serenata, música funcional.
0: pero la
1: Sí.
0: generación de hoy en día,
1: No, es más así.
0: no, no,
1: ¿O
0: diga Luis,
1: vos crees que sigue haciendo o
0: no,
1: no?
0: diga Luis,
1: ¿Eh?
0: peor a tú,
1: ¿En serio?
0: sí.
1: Pero no creo que haya pasado como nosotros. Nosotros
0: No.
1: una vez, Roñi Muñada, te dicen andas ahí. Escopeta.
0: No, yo no entendía nada de ese. Es que sabes qué pasa. Hoy
1: Sí.
0: pues, quizás el control antes era menor. Hoy pues ya todo es
1: Me
0: mucho
1: pollo
0: más.
1: motor a huevo en ese.
0: No, y hoy pues ya todo es mucho más visible.
1: Ahora
0: Hoy.
1: una compañía, yo eres socio, ahora de socio, rojo misia.
0: Hoy al
1: Sí.
0: teléfono,
1: Sí.
0: o sea, vos cualquier cosa que. Ah, entonces yo creo que la juventud hoy tiene temor ya también a eso, ¿verdad? Que de por ahí se te
1: Claro,
0: grabe.
1: cierto,
0: Claro, ese
1: ahí
0: fue
1: te
0: el
1: puedes
0: tema.
1: filmar
0: Yo
1: todo.
0: creo que eso nomás
1: Antes,
0: lo que le
1: pues,
0: ataja a los muchachos,
1: claro.
0: porque.
1: Che, vos tenés tu aje.
0: Sí, tengo. Tengo.
1: Sos de eso.
0: Sí, tengo, tengo.
1: Oye, te
0: Pero
1: pregunté la otra vez.
0: yo tengo todo oculto. No tengo nada.
1: Pero, ¿te tatuaría el nombre de tu esposa?
0: Eso es algo que no haría. El de mi hijo haría. Pepe,
1: La
0: si se hay que no. Ay, no, porque.
1: sinceridad con toda la vida. ¿Eh?
0: Nadie
1: La
0: regalamos. Ay, no.
1: de coreana de Moimoi. Ay,
0: No, no, no.
1: tengo extraño hoy ella.
0: No, no,
1: Y tu
0: no.
1: hijo es tu sangre.
0: Tu hijo, tu sangre.
1: Sí.
0: Realmente,
1: Ahora,
0: eso sí
1: tu
0: pensé.
1: señora no significa que no le quiera, que no le ama.
0: No,
1: Pero,
0: claro,
1: sí.
0: pero. Mira, uno pues no sabe qué es lo que le depara el destino.
1: También.
0: Ya, ya, ya,
1: También,
0: ya,
1: Villa
0: ya,
1: Pota,
0: algo de
1: porque
0: por
1: usted
0: vida,
1: también
0: ¿verdad?
1: socio, de socio grande, pero ya aguante, ya Jaseí, ¿verdad? Jaseíta. Bueno, en líneas generales, Rodrigo, no es tampoco para autocalificarse, pero ¿qué te diferencia a vos de los demás, candidato?
0: Mi dinamismo, mi juventud, mi pureza en política. Nadie puede señalarme con un dedo. Nadie puede decir de que yo he actuado de mala forma, de que yo he actuado de manera incorrecta. Y yo creo que eso es lo que a nosotros hoy nos sigue haciendo crecer como equipo. Porque esta manera en la cual nosotros hoy estamos construyendo esta forma de hacer política es una política distinta. No es una política tradicional.
1: Sí.
0: Y yo creo que eso es lo que hoy hace que nosotros podamos cautivar votos que no son fáciles de atraer. Atraer los votos de esos emprendedores que no dependen de la política. De esa familia que está decepcionada del sector político porque han sido defraudados, pero hoy tienen las esperanzas en mi juventud y en el dinamismo que hoy nosotros estamos demostrando a la hora de trabajar. Porque yo retrocedo nomás a lo que vos me preguntabas y me decías del tema de las críticas que uno recibía. Y yo te decía de que yo no puedo salir a juzgar ni a criticar que la gente piense de esa manera, pero sí tengo la responsabilidad de demostrar que nosotros queremos hacer cosas distintas. Entonces, yo nunca me he enojado ni nunca me he molestado por los comentarios que hemos recibido, porque yo sé que el tiempo me terminará dando la razón y el tiempo le terminará demostrando a la ciudadanía de que podemos ser una ficha importante a la hora del cambio en nuestra ciudad. Y es a eso lo que nosotros apuntamos. Porque este es el primer paso que nosotros queremos dar. El primer paso para demostrarle a lo detense de que cuando las cosas se quieren hacer bien, se puede. Que cuando las cosas se quieren manejar con honestidad, se puede. Pero eso va a depender netamente del trabajo. Por eso yo digo que la responsabilidad también que yo tengo es muy grande. Pero esa mochila no nos pesa.
1: Sí, señor. Bueno, qué rápido pasando la hora. Volviendo un poquitito al lado nuestro, ¿verdad? Pero sé sincero, ¿dónde mitad ahí? Pero vos sos mitad ahí, en el buen
0: ¿Sí?
1: sentido de la palabra. Mira, rápido pasó el tiempo. A lo mejor mucha gente dirá ahora, ah, mira, Rodrigo, ya es todo un caballero, todo eso. ¿Hasta qué edad orinaste en la cama?
0: Desde muy chico, desde los, creo que los 4 o 5 años.
1: ¿Hasta los cuántos años orinaste en tu cama?
0: Y realmente ni siquiera lo recuerdo, Luis, porque fue, creo que habrá sido, no me acuerdo ni si habré orinado o no en mi cama.
1: ¿Será?
0: Te juro.
1: Pero entonces vos usaste pañal hasta los 7, 8 años,
0: no,
1: amigo.
0: No, sí, pero sí. Uno, si uno le educa a su hijo, ¿verdad? Y intenta...
1: parejo, pérate,
0: no, déjate, no, no. Obvio, es muy relativo, claro que es relativo, pero realmente, para serte sincero, ahora que estoy calculando, creo que muy temprano habré dejado orinar la cama porque ni siquiera recuerdo.
1: ¿Pero vos dormías con tu abuela o con tu mamá?
0: Dormí mucho tiempo con mamá. Ah, eso
1: con
0: sí.
1: Tu mamá. ¿Hasta dormí los cuántos años?
0: Hasta... creo que los 7.
1: Ah, pero los 7.
0: Los 7, 8.
1: Es más o menos regular.
0: Es la regular ITI ahí, pero...
1: no, o sea que vos dormís ahí en
0: sí,
1: la cama.
0: Sí, sí, sí.
1: Sí, pero por lo menos hasta los 7.
0: Pero, ¿sabes qué es lo que pasa? Sí. Yo soy muy afectivo. Ajá. Yo, con las personas que yo
1: pero,
0: quiero...
1: Pero vos ya tenías tu habitación.
0: En sí, sí, sí,
1: tu habitación propia.
0: Siempre, desde muy chico
1: pero, yo tuve... Pero, o sea, Iburu.
0: Sí. Después ya, de...
1: Mucha gente se estará identificándose contigo, ¿verdad?
0: Después nomás ya...
1: No es que se necesite. Viste que hay una especie de afecto, incluso está con el complejo de Edipo, por ejemplo.
0: Sí.
1: El complejo de sí. Edipo, por ejemplo. De Edipo está ahí, descendiendo ahí. Nosotros somos muy mamiti, los varones.
0: Sí.
1: Las niñas puede ser son... diferente, ¿verdad?
0: Sí.
1: Pero hasta los 7 años.
0: Hasta los 7 años. Hasta los 7 años.
1: Entonces habrá comentado ella entonces.
0: Y.
1: No,
0: realmente no recuerdo, Luis. Por eso no te quiero mentir. Y te prometo y te juro que no. No.
1: Pero,
0: no.
1: Entonces, como vos, niño, lo ya manejas tu cuerpo. Pero manejas tu cuerpo.
0: Y yo creo que sí. Ajá. Yo creo que sí, no quiero mentirte, ¿verdad? Mamá quizás sabrá mejor, ahora me voy a ir a consultarle después para tener una idea, ¿verdad? Pero
1: pucha, sea cuarupada, mira.
0: No, pero mira, vos sabés que eso de dormir con mamá, yo dejé muy temprano porque llego ese especial, Ina Luis.
1: Yo
0: necesito mi espacio.
1: Ah, bueno, está bien eso.
0: Necesito yo mi momento también. Desde muy chico tenía yo ese carácter, ¿verdad? Uh-huh. Entonces yo creo que por eso a mí también, pues yo y converso con varios amigos que me dicen que ya hasta los 11, los 12 y eso dormían todavía con su padre, ¿verdad? Pero...
1: Sí, 11, 12 años.
0: Sí, 13, sí. Algunos me tuvo 14, un día ya estoy ahí. Sí, formado no hay nada. Pero yo soy muy afectivo. Yo con las personas que quiero siempre demuestro mucho cariño. Intento hacerles saber constantemente el afecto y el aprecio que les tengo, porque yo creo que en vida hay que demostrar. Sí. Uno y mira, después de que haya fallecido mi abuela también, eso me hizo ver las cosas también de otra forma, porque ahí uno parece que se da cuenta de que la vida es corta, que la vida muchas veces es corta y que uno en vida tiene que aprovechar.
1: Acá dice, vos usaste pañal hasta los casi 3 años nomás.
0: Y pañal. Puede ser.
1: Sí, sí habrá hecho pipí. Sí,
0: no creo nomás.
1: Ahora sí, puede decir, me decís que usaba 4 o 5 años, puede ser. ¿Vos tomabas leche en biberón o
0: sí. era...? Tomaba leche en biberón.
1: Materna.
0: No, y ambos. Creo que según las veces que conversé con mi mamá, no mucho tiempo llegué a mamar de ella. Uh-huh. Porque era. Claro, y era. Cuando era.
1: Ajá.
0: Cuando
1: ¿En serio?
0: Era, sí.
1: Sí,
0: mamá tenía que completarme.
1: No, con, vine, tipo.
0: No sí. Tenía que completarme con el biberón, para que.
1: Está bien. Bueno, Rodrigo, se nos fue el programa, será. Sí. Así que un gusto siempre conversar contigo. ¿Quieres decir algo más?
0: No, nada más que agradecerte, Luis, por la invitación una vez más. Agradecerle también a la gente que siempre te escucha, que siempre te está atenta a tu programa. Y muy confiados en Dios realmente para lo que se venga ahora en adelante. Yo creo que independientemente de lo que ha ocurrido en las internas, ha sido un aprendizaje para nosotros también en muchos sentidos. Hay cosas que quizás la vamos a corregir en este tiempo y la estamos corrigiendo en este tiempo corto, porque el tiempo ya es muy corto el que nos queda. Estamos muy confiados en que el 4 de octubre vamos a tener una victoria contundente de la mano de la lista 1, y decirle a esa ciudadanía que siga confiando en este proyecto, que siga confiando en este 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
1: Gracias, Rodrigo. Éxito,
0: Muchas
1: ¿eh?
0: gracias, Luis.
1: Después vamos a estar hablando más adelante de. Hay mucha gente acá, veo que te escribe, todo eso. Y bueno, eso es que hay, tenemos que ir actualizando un poco los nuevos incorporados, parece. Después
0: Sí,
1: evolucionando, parece que hubieron
0: sí, sí,
1: más,
0: sí.
1: más incorporados.
0: Sí,
1: ¿Eh?
0: hubieron unos cuantos.
1: Ah, mira un poco. Señores, tenemos que ir terminando el programa. Gracias a Evo, gracias a Josía, gracias a los compañeros, a la audiencia. Feliz resto de jornada para todos. Nosotros mañana, el Día del Folclore, vamos a estar haciendo, como siempre, los sábados, el programa de nuestra mañana informativa. Por lo demás, muchas gracias.
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3: 12 horas, 1 minuto.

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21: 12 horas, 54 minutos.

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1: A ver, Julio.

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1: Son las 14 horas.

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0: así fue.
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16: 16 horas, 42 minutos.

0: Miriam Hernández.
1: Gracias. Una bendición cantar contigo, amigo mío. Gracias.
0: Mira quién lo dice. Muchas gracias.
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3: Proposta.

Un día hace algún tiempo, yo pensé conmigo mismo, yo estoy haciendo canciones de amor, he hecho algunas canciones de amor y a veces pienso si hay algo que me falta decir, ¿no? Las canciones de amor que hago. Y me pregunté eso muchas veces. Y de repente me di cuenta de que en todas las canciones de amor que había hecho hacia entonces, no sé cómo se dice, faltaba hablar del sexo. Sí, porque sexo con amor, amor con sexo, son cosas que lógicamente están siempre juntos. Y entonces me pregunté, ¿qué van a decir de mí? Si hablo de repente de sexo en las canciones de amor que hago. Aquí en mi área donde vivo, van a pensar mal de mí. Yo era todavía muy joven y pensé, van a decir, este chico está loco. Pero pensé, pero sexo y amor son cosas que caminan juntos, ¿no? Sí, claro. Y si puedo decir eso de una forma sutil, yo creo que puedo hablar de sexo en las canciones que hago. Y entonces me atreví y dije, yo te propongo.

0: Yo te propongo.
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1: Torres, Vives, vamos.

0: mirándolo a mí. ¿En serio?
1: Ahí.
0: Sigue.
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1: 19 horas, 13 minutos.

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0: Amanda Miguel. Gracias, Amanda, por estar con todos nosotros, por alegrarnos la vida.
1: Felicidades.
0: Con tu presencia, con tu voz.
1: Leo, felicidades, muchas felicidades. Gracias, gracias a todos.
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